0: Es la hora 21:15.
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0: Es la hora 22, 12 minutos.
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0: Es la hora 23, 2 minutos.
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0: Es la hora 6:15.
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1: 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Es la hora 7, 6 minutos.
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0: Es la hora 7:41 minutos.
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1: 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Es la hora 8, 8 minutos.
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1: Es la hora 8:30 minutos.
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0: Bien, así comenzamos este weekend retro de un tiempo que fue hermoso. Yo con mi voz estoy... Me ha maltratado este invierno, muchísimo. Tengo unos ataques de tos terribles. Cuidándome lo que me cuide, igual. Sepan ustedes que igual. Así que bueno, por eso un día me escuchan divino y un día no. Porque así andamos. Weekend bien musical el nuestro, porque una vez terminado julio tenemos especiales, súper especiales, requete larguísimos durante todo el mes de agosto.
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2: Bien, estamos en el Weekend de la Amistad, así lo voy a llamar, el Weekend de la Amistad. Pero nos pasamos toda la semana hablando de qué, de la amistad, de cómo celebrar el Día del Amigo. Ya está. Vamos a ver qué se viene de temático para este cierre de julio. Ya sabemos que lo podemos tomar con calma porque lo empezamos súper temático con la Semana de la Dulzura. Y hablamos un poco de la amistad, la serie sobre amigos, hablamos un poco de todo. Pero se nos viene un agosto recontra temático, poderosísimo, mes completo, repasando todo lo que tenga que ver con nuestra infancia. Va a ser tremendo. Pues entonces veamos cómo dosificamos este cierre de julio. Respiramos hondo porque después vamos a estar súper temáticos. Bienvenidos a este Weekend de Amistad y pura música retro.

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1: Y nosotros nos vamos a acordar de cuando éramos chiquititos, chiquititos de Tío Dustin, pero no, chiquititos. Es lindo. Tocamos muchos temas dentro de nuestro programa, pero la infancia tiene un lugarcito especial en nuestro corazoncito, ¿o no?
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1: Bien, y como yo prometí, no hablo nada. Durante todos los mundiales y toda competencia deportiva de importancia y relevancia para nosotros, yo mantengo mi cábala. El lunes, con la semana, podré dedicarle algunas palabras. Terminado esta competencia. Nosotros estamos de víspera de la amistad. Esta vez, bueno, cayó raramente día lunes. Muchos se van a juntar el día lunes. Otros ya este domingo a la noche van a estar celebrando con amigos un día especial. Y hay otros que ya el sábado le metieron. Y dicen, no es 20, no importa. Si la fecha es precisa, se celebra un día muy bonito.

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1: Y este es un fin de semana muy especial. Y nosotros estamos acá para acompañarte a bajar un cambio. Si estás escuchándonos a nosotros, es porque estás relajando. Y nosotros te relajamos con los mejores clásicos.

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1: Bien, y la F1 corre este fin de semana, enfrentado con el Mundial. Bueno, está bien, habrá fanáticos que igual van a mirar algo de F1. No sé con la incidencia que si no estuviera el Mundial, pero hay F1 este fin de semana.

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0: Y por supuesto que a mí de vez en cuando me agarra este ataque noventoso, Billy Super Team, por eso tenemos todo. Backstreet, New Kids on the Block, un poco de Five, toda esa onda.
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3: Díganme si a ustedes no les pasa que les encanta ver a alguno de esos artistas o actores en sus versiones de 20 años cuando los conocimos allá en los 80, 90 y sus versiones actuales. Hay muchos que se me

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2: Y vi algo hermoso, algo hecho con inteligencia artificial, donde, por ejemplo, Paul McCartney abraza a su versión de Paul McCartney de los 60s y su versión actual es la que abraza esa versión joven, así con Tom Hanks. Obviamente está hecho con inteligencia artificial.

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1: 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Es la hora 10, 19 minutos.
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Bien, no estoy muy conversador hoy, pero sabrán que sigo con... Viste, cada rato parece que tengo la tendencia a querer toser, sí. Así estoy, mis niños, ¿qué quieren que haga? Pero aquí estoy con ustedes, en este Weekend Retro. Se vienen nacionales.

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1: Bien, y siempre tenemos nosotros la inquietud de charlar nosotros, porque yo hago terapia con ustedes, ¿eh? Es un ida y vuelta esto. Che, pero no hiciste nada, sí, estoy con el PAF, mis corticoides, un montón, un plus de cosas, pero justamente lo que me da escozor en la garganta es hablar. Exactamente eso es lo que me provoca tos. Si me quedo callado, no pasa nada.

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1: Entonces sabrán que si hablo mucho voy a toser aquí en vivo y en directo, entonces trato de hablar poquito y cuando viene la tos es que yo me llamo al silencio. Éxitos nacionales, linda vieja música, que también suena aquí, en nuestro weekend retro de un tiempo que fue.

0: Es la hora 10:48 minutos.
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0: Dice, por supuesto que se viene el Día de los Niños y los niños que quieren regalitos, así que no te duermas. Ya anda pensando en el regalote para los peques, si tenés todavía. Y si los peques se te pusieron grandes ya porque están grandecitos. ¿A qué? Eso me lleva a pensar, ¿a qué edad hay que cortar con el regalo del Día del Niño? ¿A los 15? ¿A los 20? Oh.
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1: 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Es la hora 11:19.
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1: Y el tiempo se pasa deprisa, contame que si no se va a pasar deprisa, que ya pasamos la mitad del año, ya estamos terminando el Mundial. Ya pasaron un montón de cosas en este 2026. Por favor, que el reloj se detenga un poquito.

0: 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Y volvelo a
1: vivir. Vamos con más clásicos de los 80. Tenemos un poquitito, un popurrí de todo en este weekend. De la amistad, de los amigos. Ya hablé toda la semana, por eso no hablo más de la amistad. Porque ya hablé toda la semana, di todos los consejitos. Este fin de semana era cuestión tan simple como de disfrutar el encuentro con amigos y amigas.
0: Disfrutar, disfrutar con nosotros. Un fin de semana de muy buena música. 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

0: Es la hora 11:48 minutos.
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2: Ok, divertida y linda energía que metemos en este Weekend Retro de la amistad, que ya dijimos, ¿sí? ¿Eh? ¿Cuántas cosas para contar después de este fin de semana? Qué lindo los reencuentros con nuevos amigos, con viejos amigos y amigos que están viejos.
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1: Está bravo el juego de palabra, ¿eh? Igual, si nos encontramos y decimos, estás igual, no nos vamos a decir la verdad. Capaz que pasaron muchos años y no estamos tan iguales. Pero siempre digo, ¿eh? Más allá de que la vida transforma a las personas, hay algo de la esencia de esas personas. Porque te encontrás con amigos que los conoces desde la primaria y sentís que hay algo de esa personita que todavía está dentro de ese adulto.

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1: Y vuelvo a insistir, una cosa linda para ti de los amigos es llevar álbumes de fotos a la reunión. Álbumes de fotos, claro. Algo que tengas digitalizado, esas fotos en el teléfono, bueno, te llevas el teléfono. Pero si no, compartir álbumes de fotos es re chuni, re lindo. Recordar con imágenes. Y como antes, todos los registrábamos en papel.
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2: Bueno, espero que sea puro disfrute este fin de semana de la amistad. Claro, digo fin de semana porque hay gente que, escúchate bien, jueves estaba celebrando, viernes estaba celebrando, sábado celebrando, domingo celebrando. Muchos grupos, muchas juntadas, muchas celebraciones.

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2: Bien lo dicho, vamos a ver qué desarrollamos esta semana, ya que a partir del 1 de agosto hacemos el mes del niño retro, que hacemos todos los años, qué maravilloso, qué lindo, y es un mes temático completo, así que por ahora a julio lo llevamos con calma. Ya hablamos de la amistad toda esta semana, el lunes será el Día del Amigo, como ya lo dije, hay gente que está celebrando desde el jueves pasado y celebrará para adelante también, no importa, es maravilloso celebrar la amistad. Pero nosotros tendremos un cierre de julio, tranquilo, porque

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1: Bien, recordá que estamos en redes sociales, un tiempo que fue hermoso, nuestro fanpage en Instagram. Gracias a la gente que siempre nos manda saluditos, gente que nos tira buena onda, amor y afecto. Gracias.

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2: O que tengo algunos más romanticones de los 90. Por más que sea medio teen, romanticón también.

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2: Y si hay un tema que me gusta, que yo recuerdo de los 90s y me gusta mucho, es este Back for Good de Day That. Me encanta.

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1: Bueno, para cerrar el programa, este Weekend Retro, perdón haber hablado poquito, pero ya le expliqué los de mi tos, que hablo mucho y enseguida quiero toser acá a vivo. Bueno, quiero cerrar con un temita del 2000, porque me acordé de ella, de Avril Lavigne, así que cerramos con un temita de un tiempo más acá. Nos vemos pronto, mis niños, mis niñas.

0: Es la hora 12:47 minutos.
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1: Abrazo grande para vos, para el resto de los compañeros, renovamos el saludo. Con respecto a los que venían hablando de las diferencias entre España y la Argentina, las formas en las que cada uno llegó, entre tantas notas que tenemos en la portada del gráfico, una habla del campeón, de la resiliencia contra el campeón perfecto. Obviamente uno de los dos va a ser campeón. ¿Será la Argentina o será España? Argentina a lo largo del Mundial, Hernán, ha ido perdiendo durante 98 minutos. Si vos te fijás en la historia de todos los campeones del mundo, solo hay dos que fueron más minutos perdiendo a lo largo de un campeonato que terminaron ganando. Uruguay en 1950 fue 124 minutos abajo en el marcador, incluido el partido decisivo frente a Brasil. Y Alemania en el 54, que fue perdiendo 111 minutos, incluida la final frente a Hungría. Esa Hungría de los, de los goles, ¿no?
2: De los maquiares.
1: Correcto.
2: El equipo alemán de Fritz Walter.
1: Exactamente. Bueno, Argentina por ahora lleva 98 minutos abajo en el marcador. Solo hay dos campeones, insisto, que estuvieron más tiempo perdiendo en un mundial. Por el otro lado, España buscará sumarse a los campeones perfectos, los que nunca fueron perdiendo en un mundial. Hay solamente tres antecedentes: Italia del 38, la que logró el bicampeonato, Italia 82 y la última fue Alemania 90. Por eso es inédito lo que vamos a ver hoy, un equipo que es el menos goleado del campeonato contra el equipo que es uno de los que más veces fue perdiendo y es el que más poder de gol tiene, porque Argentina es el equipo con más goles en el campeonato. Y por último, si vos haces la comparación histórica, 8 goles de Argentina entre el minuto 76 y el minuto 90 de los partidos es la mayor cantidad de un equipo en toda la historia de los mundiales desde la Hungría del 54. Esa Hungría que hizo muchos goles sobre el final, pero en goleadas, no para dar vuelta a partidos como Argentina. Y el otro corte, con los dos goles ante Inglaterra, el empate a los 85 y el 2-1 a los 92, Argentina marcó 8 goles desde el 85 en adelante, incluidos los alargues. No hay antecedentes en la historia de los mundiales con un equipo con tantos goles, 8 desde el minuto 85 al final. Por todo esto es histórico lo que vamos a ver hoy.
2: O sea que vamos a ver, aquí hizo más goles contra el que recibió menos.
1: Correcto, sí señor. Apenas un gol tiene España. Además, Unai Simón ha reescrito la historia de las vallas invictas, ¿no? Porque nadie había llegado a una final con 7 arcos en cero, en realidad con 6 en 7 partidos. Y además le rompió el histórico récord a Walter Senga. ¿Se acuerda aquel gol de Canilla en el 90?
3: Bien. Bueno, tenemos mucho camino por recorrer. Yo pensaba desde el otro día que España le ganó a Francia, porque ya nos ha demostrado el fútbol que no hay invencibles, que hay equipos mejores que otros, que hay selecciones con historias, que hay sorpresas, que hay batacazos, todo el tiempo ocurren. Uruguay se fue en primera ronda en un grupo donde decíamos, bueno, en 16 avos se viene una final, España-Uruguay, terminamos jugando con Cabo Verde.
4: Increíble.
3: Vos me dabas a elegir, eso no, increíble. Vos me dabas a elegir. Solamente a elegir.
4: Coincido,
3: yo quería jugar con
4: voy
3: España.
4: A coincidir con vos, dale.
3: También. Yo quería jugar con
2: España.
3: España
2: que Uruguay.
4: Yo también.
3: No, España que Francia.
4: España que Francia.
2: Ah, pues
4: para
2: la final. Yo pensé que hablaba todavía.
4: No, la final.
2: Yo prefería España que Uruguay. Me decía que estaba loco.
4: No.
3: ¿Y España que Francia?
2: También.
4: Sí, yo también.
3: ¿Podemos perder 4-0? Sí, podemos perder 4-0. Sí, ahora, claro. Yo cada vez que Francia agarra la pelota, o agarraba porque ya no juega más.
2: Ayer lo empató porque Golicet tiró dos pelotas a la tribuna, estando solo con el arquero.
3: Y Mbappé, y Dembélé, y Cherki.
2: 4-0 perdí ayer.
4: A ver,
3: es impresionante.
2: Casi empata.
4: Es una, me parece que tiene, yo creo que si hacemos una encuesta con eso, ya pasó, ya. Pero vamos a, el 90% va a decir lo mismo que dijiste vos. Francia literalmente volaba sobre el campo de juego. Ahora, por eso yo decía cuando te saludaba Hernán que el penúltimo paso de los dos fue la mejor expresión hasta aquí, porque ves a esa España jugando así, decís, esta es la buena España. Lo que pasa es que en algunos tramos de este Mundial hemos visto a la mala España. Cuando España juega mal es ese tiki-taka que va para los costados y no llega, nunca tiene profundidad. Le ha pasado en otros mundiales, le ha costado quedar eliminado muy pronto en otros mundiales. Entonces, se nota mucho. No digo que se hubiera visto en este Mundial, porque fue creciendo. De hecho, le ganó con muchísima autoridad, por ejemplo, a Austria. Apenas pasó y ya a partir de ahí empezó a crecer. Entonces, hubiera dicho lo mismo. Sigo sintiendo que hay una cuestión de carácter. Tal vez vuelvo a equivocarme. Ojalá que no. Ustedes saben que hay como cuestiones estadísticas que uno, si las ve... Mira, está Silvio, justo, el número uno. Pero si las pones sin los nombres... Vos decís, le errás seguro de quiénes son esos números. Está pasando con los números, Silvio, de Messi y de Lamine Yamal. En cuanto a minutos jugados, acciones, asistencias, goles, parecen al revés.
1: Claro.
4: O sea, uno esperaba del chico de 19 años justamente todo eso, y esperaba del hombre de 39 algo más dosificado, Silvio.
1: Es que Messi, este Dani, ya se había convertido en Qatar en el jugador de más edad en lograr todo lo que logró. No solamente en cuanto a goles, al título que se le venía negando, nadie había con 35 años realizado tan buenas performances en una Copa del Mundo. Bueno, ni hablar de este Messi de 39, que es líder prácticamente en todos los rubros de la competencia. En suma de minutos.
2: Tiene la misma edad que la Bruna en el 58, ¿no?
1: Correcto. Bueno, hay una frase, creo que, y más allá de los números, Chavo, simplifica lo que dice Dani, y es lo que dijo el gordo Ronaldo, el fenómeno Ronaldo. Yo a la edad de Messi, cuando tenía 39 años, pesaba 120 kilos. Bueno, Messi, con esa edad, va a jugar una final de Copa del Mundo y hoy se va a convertir en el jugador de campo, excluyendo arqueros, más veterano en jugar una final. Solo lo supera Dino Sof, el arquero de Italia, campeón en el 82, que tenía 40 años y 4 meses. Ahora Messi va a quedar en el segundo lugar, sumando todo, y en el primero, excluyendo a los arqueros, además de ser el primer jugador en iniciar tres finales del mundo, porque Cafú jugó tres, pero en la del 94 no era suplente e ingresó en el primer tiempo por lesión. Por lo tanto, lo de Messi, histórico por donde lo mires. 8 goles, 4 asistencias, 12 contribuciones de gol, 34 tiros al arco, 18 a puerta, 25 pases para tiro. Es líder en centros precisos, en recuperaciones de balón, en regates, en goles esperados. Bueno, la asistencia... Regates, sí, señor.
4: Tiros a puerta tiraste también, Silvio.
1: Exactamente.
4: Joder, hombre.
1: Asistencia.
4: Hoy jugamos con España.
1: Asistencias esperadas, faltas recibidas, duelos ganados. Claro, en todo lidera Messi, querido Chavo.
2: Sí, tengo un amigo que se infarta. Ahora te dejo. Tengo un amigo que se infarta si se entera que Messi llega a los 39 años en esta condición por una buena alimentación. Porque va al gimnasio, porque se entrena diferenciado.
1: Queremos nombre, Chavo, por favor.
2: Tengo un amigo, sobre todo un amigo muy amigo, un tipo que quiero mucho, pero que cree que esto sigue siendo soplar a hacer botella. No. Si vos jugás como jugás a los 39 años es porque...
3: Te cuidás.
2: Y te seguís cuidando, porque los 39 años hay un desgaste. Messi hace 20 años que está palo y palo.
3: Fin de semana.
2: Creo que tenés un llamado.
3: Tengo un llamado. Nos llama urgente con información... Fernando, ¿sí? ¿Qué pasa?
5: Tengo dos cosas para compartir con ustedes. Una, recién el Chavo hablaba de la alimentación. Los voy a invitar a salir un poco de este estadio, trasladarse al Hilton Short Hills, donde está alojado la selección argentina, donde hace 5 minutos, Hernán, acaba de empezar el almuerzo. Vos sos cabulero, ¿no?
3: Un poquito.
5: Bueno, sí. Perfecto. Yo te voy a contar... En ese hotel, donde generalmente se almuerza en el subsuelo, en ese hotel donde Argentina ya estuvo en la Copa América, en el partido contra Chile, en las semifinales contra Canadá, había una particularidad, que obviamente hay para comer de todo, como siempre,
3: ¿qué están comiendo?
5: Para la selección argentina, pero la... mire, de entrada me dijeron que hay ensaladas todas, absolutamente todas, la que se imagine. Después, proteínas, pero siempre hay carne vacuna, siempre hay pollo.
2: Claro,
5: y la única vez que hubo cerdo fue en la previa de la semifinal en ese mismo hotel. Bueno, se repite el cerdo como proteína para esta previa de la final, porque obviamente lo tiene como servicio, siempre supervisado por Diego Iacobone, el cocinero de la selección argentina. Están por terminar de cenar, obviamente en media hora, llegada viene la charla técnica, y después, como tienen tanto de recorrido, Hernán, 12:35, puntual, ni un minuto menos, ni un minuto después, la selección empieza a venir hacia aquí. desde Nueva Jersey, muy lejos, a 45 minutos donde están, hasta este estadio, que está al borde de la, del acceso a New York. Y una más te voy a contar con respecto al equipo. Los jugadores ya saben, antes de la charla técnica, quiénes van a jugar. Les comunicó antes, en este video motivo que te dije, cómo va a ser la formación. Yo tengo algunas certezas, y voy a ir por las certezas. Voy a decirte que Emiliano Divi Martínez va a ser el arquero. Sí. Voy a decirte que Nicolás Talafico va a ser el lateral por izquierda. Ajá. Que Cuti Romero y Cristiano Martínez van a ser los centrales. Uh-huh. Que Leandro Paredes va a estar en el medio. Sí. Que Enzo Fernández y Alexis McAllister van a jugar en el partido. Que Julián Álvarez va a estar en la ofensiva. Y que un tal Lionel Andrés Messi va a estar. Vale. No te nombres el lateral derecho y el mediocampista derecho. Uh-huh. A esta hora, muchas chances que ahí sean los dos cambios con respecto al 11 frente a Inglaterra.
3: Bien, entonces dos dudas a esta hora planteadas. Yo tengo la información, me lo contaron ayer, que juega Montiel. Y el otro sí, no me lo confirmó.
5: Yo también, pero no lo que...
2: La otra duda es de Polo Cimero.
4: Sí, a mí me contaron, no me contaron, pero sí que, Fernando, la práctica de ayer, que le había dado mucha importancia Scaloni después de calificar de surrealista el acto que hicieron menos dos. Se habían acortado el entrenamiento del día que correspondía, así que al de ayer le da mucha importancia. De hecho, soportaron un poquito de lluvia, lo hicieron igual. Era tan importante, pero arrancó por la derecha. No arrancó el genio del fútbol mundial, diría Víctor Hugo. En este caso, arrancó Rodrigo De Paul como titular.
5: El 65% del entrenamiento de ayer lo hizo Rodrigo De Paul por derecha. Después probó con Nico González. Y además estuvo probando, pero para mí es para un momento del partido, si así lo requiere, con Thiago Almada al lado de Julián y de Messi. O sea, a esta altura, grandes chances que los ingresos de Montiel y de Rodrigo De Paul sean las modificaciones con respecto al 11 que le ganó Inglaterra en Atlanta en semifinales de este Mundial.
3: Si fuese el partido pasado, les diría, De Paul no sale, y me hubiese comido el caramelito. Yo le juego una ficha pensando en Yamal, que por suerte... o por desgracia todavía no apareció, y en Pedro Porro, que juegue Nico González y que alguno se tire para la
2: exacto.
3: derecha.
2: Exacto. A mí me preocupan los laterales de España, a mí, ¿eh? Supongo que a Scaloni también.
4: Claro, es uno de los. Lo nombraste a Rodri, chavo, al principio. Creo que los laterales funcionan, pero de una manera extraordinaria. También, sobre todo al lado de Cucurella, ofrecen algún flanco que puede ser un flanco débil. Esa cuestión de duplicar un poco, porque sería duplicar con un mediocampista como Nico González, puede ayudar justamente a contrarrestar eso. Lo de Pedro Porro, para mí, coincidimos todos, así como hablamos de los dos mejores equipos del Mundial, fue el mejor lateral derecho del Mundial.
3: Y sí, bueno, de hecho se terminó ganando su lugar porque jugaba Llorente ahí.
4: Claro, claro.
3: El Mundial se inició con Llorente y después Pedro Porro se terminó ganando.
2: Se rompió ese mejor lateral del Mundial, ¿eh?
4: Sí.
2: Ahí, a mí me gustó también el colombiano, esto creo que lo dije,
4: sí.
2: Muñoz. ¿No?
4: Sí, el del Crystal
2: pero,
4: Palace.
2: Pero digamos, la extensión en el torneo,
3: claro.
2: Porro, la verdad que
3: jugó encendido todo el mundial.
2: Sí.
3: Fernando, ¿qué más de la selección argentina?
5: Yo estaría muy atento, Hernán, en esto de que usted está analizando la defensa argentina, la defensa española, perdón, a la espalda de Cucurella. Me parece que en la última función oficial que tendrá en partido oficial Lionel Messi, me parece que la espalda de Cucurella es algo a aprovechar. Se ha trabajado mucho tácticamente en eso, en ganarle la espalda, en aprovechar ese resquicio que queda entre el lateral y justamente el central. Y obviamente decir que la selección argentina no develará qué va a hacer después del partido hasta que termine la final. Pero si vos sos argentino, si vos querés rendirle homenaje, cual sea el resultado hoy, estate atento porque ni bien termine la final, antes de la premiación, te vamos a cantar aquí en D-Sport cuáles van a ser los pasos de la selección argentina una vez que termine la final aquí en Nueva Jersey.
3: Bien, estamos en la previa, sigue asomando el sol, ya hoy por lo menos hemos visto el cielo, porque entre los incendios en Canadá, la tormenta de ayer, en los últimos días no habíamos visto cielo celeste. Bueno, hay algunas nubes, pero ha salido el sol.
4: A ver, Hernán, ayer exactamente a esta hora estábamos terminando de hacer con el Vasco y Cochea, y también estuvo el Chavo, estábamos terminando de hacer de selección, y era un panorama, pero absolutamente distinto.
2: Era un diluvio.
4: Primero había estado Chavo Hernán, pero oscuro, parecía de noche, y era por el humo. Luego llegó la tormenta de Nueva York y empezó a hacer frío. Ustedes créanme, yo estaba con esta misma chomba, una chomba igual, y tenía frío.
3: Te la cambiaste igual, ¿no?
4: Sí, la cambié. Tengo ese mismo
3: cuatro,
4: modelo.
3: Cinco.
4: Tengo el mismo modelo, tengo cuatro.
3: Bien.
4: De la misma marca.
3: ¿Y mismo color?
4: El mismo color, de la misma
3: Muy
4: marca.
3: Bien. Bueno.
4: Tres.
3: Sí. Claro. A partir de mañana la otra.
4: Puede ser.
3: Doble juego. Bueno, Mavi, ¿qué más tenés para contarnos?
1: Bueno, atención, con respecto a los planteles, 2 millones de euros enfrentados hoy en la final de la Copa del Mundo. Si nos fijamos en la página Transfer Market, que es la especialista en este tipo de datos, España es el plantel más cotizado de este mundial, 1.220 millones. El top es Lamine Yamal con una cotización de 200 millones. Pedri, el segundo con 150. Ahora la Argentina es el segundo plantel más valorado con 807,5 millones de euros.
2: Messi no cuenta.
1: El tema es que Messi no lo cuentan porque ya no tiene poder de reventa.
2: Claro.
1: Pero no tiene precio, claro. Aparece en cero. De todas maneras, si vamos a lo conceptual, probablemente Messi sea el jugador más importante de los 22 que van a comenzar la final del Mundial. Según Transfer Market, de los argentinos, los que mayor cotización tienen son Julián Álvarez con 100 millones, Enzo Fernández 90, Lautaro Martínez 85 y Nico Paz 80. Y hablando de Nico Paz, y con esto cierro, hay una gran curiosidad, porque independientemente de que Nico Paz permanezca todo el partido en el banco de los suplentes y no juegue hoy, tampoco hay antecedentes de un suplente, Nico Paz se va a convertir en el día de hoy en el primer jugador en toda la historia de los mundiales en enfrentar en una final del mundo al país de nacimiento, porque Nico Paz nació en Tenerife, España, y juega para la Argentina. Si vos revisás todas las finales del mundo, no hay un antecedente de un titular, de un suplente que haya ingresado o de un jugador que integre un plantel que enfrenta en la final al país de nacimiento. Lo más cercano en una instancia tan avanzada ocurrió en semifinales. En la de 2002, Corea tenía a Duri Cha entre los titulares que jugó frente a Alemania. Este coreano había nacido en Frankfurt, semifinales. Ahora, el caso más reciente de semifinales fue el caso Marruecos, que antes Francia, en Qatar, tenía en el once titular a dos jugadores nacidos en Francia, Romain Saiz y Sofiane Boufal. Por lo tanto, lo de Nico Paz, inédito en la historia de la Copa del Mundo.
4: Pero es interesante también, otra vez, que a mí me encanta, la sociología, en este caso, todo lo que tiene que ver con los movimientos demográficos, porque vos fíjate que las causas, las razones son distintas. En un lugar tenés la inmigración o la emigración que tiene que ver, por ejemplo, con el más alto nivel futbolístico. Obviamente el papá de Nico Paz fue comprado por un club español y llega de ese modo. Y también tenés los hijos e hijas de la inmigración, ya de la cuestión más social, que ahí también van apareciendo muchos chicos argentinos, los europibes, que bueno, finalmente de los europibes, al que tenemos aquí es justamente a Nico Paz, pero hay otros que tienen que ver más con una inmigración social. Ha pasado con si hubiera venido Garnacho, por ejemplo, era uno de esos casos. Es, la verdad, en ese sentido, es maravilloso el fútbol y es maravilloso el mundial. Cada vez se habla más que sirve para la educación. O sea, no es solo la cuestión, estamos viendo fútbol. Bueno, estás viendo historia, estás aprendiendo de cultura. Creo que nunca antes se había hablado de Cabo Verde como se habló en este mundial. Entonces aprendes de geografía. Pero bueno, este dato de Nico, que por supuesto su papá también mundialista, lo hace diferente.
3: Bien, estamos en la previa camino a las 4 de la tarde en la República Argentina, a las 3 de la tarde aquí en este lado del mundo, en los Estados Unidos, se juega la gran final, después de 3 años y medio esperando y soñando con volver a estar. Y creo que todos en algún momento en este camino, que en el final fue con algunas piedras, con algunas cuestiones, con futbolistas que estuvieron muchos en su gran nivel, en sus ligas, en sus equipos, no sé cuántos tenían la fe y la esperanza de volver a repetir. Pero no por los futbolistas, no por el equipo, no por el cuerpo técnico, sino por lo difícil que es. Hemos naturalizado llegar a finales. Argentina va a jugar la tercera final en los últimos 4 mundiales. Es impresionante. Después, por supuesto, como el fútbol nos permite debatir y no hay verdades absolutas, y están los gustos sobre todas las cosas, podremos decir cuál nos gusta más, cuál es la mejor, y tampoco está mal, y no es en desmedro de la otra, y no es descalificar. Yo creo que esta selección, lo que nos ha emocionado en este mundial, en aquel que ganó en Qatar, difícil de igualar.
4: Difícil, difícil. Lo charlábamos con el Chavo y con Gustavo antes. Para mí el ciclo, cuando uno habla de ciclo, es claramente el mejor ciclo. No ha habido, a ver, a mí me encanta el ciclo del 86, pero el ciclo del 86 al 90 fue bastante tortuoso. Es cierto, la selección del 90 también llegó a la final y también logró emocional. La famosa tapa Héroes Igual de la revista El Gráfico un poco lo grafica, y también hubo una multitud que esperó a aquel equipo que salió segundo, y salieron al balcón de la Casa Rosada, el equipo que salió segundo. Entonces, el ciclo también tuvo en resultados eso. Es cierto que cómo se fue desarrollando es donde se marca la diferencia. Y también la forma, se ha hablado muchísimo de los parecidos con Italia 90. Yo creo que hay tantos parecidos como diferencias, y podemos encontrar otras cuestiones que se parecen a otros mundiales. Por ejemplo, hace un rato el Chavo hablaba del carácter fundacional, gracias a César Luis Menotti en 1975, a partir de 1975, que se corona en 1978. Bueno, después de Rusia 2018, que fue tocar fondo, que fue realmente ver a una selección por el piso, que incluso desprestigiaba a jugadores prestigiosos, bueno, fue obligatoria una refundación, y esa refundación se dio. Entonces también se parece a esa. Cuando vas buscando por ese lado, si vamos al 86, bueno, tiene al 10 jugando contra Inglaterra. La diferencia es que Diego tenía 25 años y Lionel Messi tiene 39 años.
2: ¿Sabes qué? A propósito de Menotti, el primer partido de la era Menotti fue contra España.
4: Claro, sí señor, gol de Rogel, Chavo.
2: Gol de Rogel y de Pirri para el equipo español. El arquero de España era un arquero eterno, que era el arquero Iríbar, que jugó muchísimo tiempo. Yo recuerdo de Iríbar, Arconada, bueno, después vino Casillas y demás. Pero lo que iba a decir era que en aquel momento el partido le cayó a Menotti. Menotti no quería jugar porque recién había asumido. Entonces hizo la fácil, quería llamar jugadores de Boca, de Independiente y de Huracán, que eran los tres mejores equipos de la Argentina. Independiente no podía porque la noche anterior, el partido fue el domingo 12 de octubre, la noche anterior, el sábado 11, Independiente jugaba la primera final de la Libertadores contra el San Pablo. Entonces no podía dar sus jugadores. Entonces ahí apareció un gran central de Racing frustrado por una lesión llamado Jorge Paulino, que era el suplente, había reemplazado a Perfumo. Jugó la Chiva Di Meola. Y jugó, bueno, Rogel jugó para Boca, jugó Sánchez, jugó Rogel, lo estoy diciendo en memoria.
1: Era la carrera, Chavo, Sánchez, dale. Pernía, Paulino, Rogel, que hizo el gol y fue la única convocatoria con Menotti. Carrascosa, sí. Brindisi, Russo, Babington, Houseman, Di Meola y Ferrero. Luego claro, entraron Troviani y Potente.
2: Era un Boca Huracán con la Chiva Di Meola y Paulino, ¿no?
1: Correcto, sí, señor.
4: Y de ese equipo se mantendría justo hasta el comienzo del Mundial Jorge Carrascosa, sí. No solo se mantendría, era el capitán del equipo y decide no jugar el Mundial. Es una de esas tantas cuestiones que quedan como en una especie de misterio de por qué Carrascosa renunció a la selección. Me acuerdo del último partido de la Serie Internacional en la cancha de Boca en 1977 contra Alemania Oriental, le hicieron una despedida. Yo creo que todas esas historias también...
2: Metió un gol, 2-0 sí, ganó Argentina.
4: Exactamente, que esas historias... Lo que tiene hoy también es la caja de resonancia de la comunicación. Sí, Fer.
5: ¿Empieza, Hernán?
3: Sí, Fernando, te escuchamos. Sí,
5: empieza a terminar el almuerzo. En 15 minutos empieza la charla. Empieza a tomar forma el equipo. Ya estamos cerca de poder confirmarlo. Dos cambios de la selección argentina con respecto al 11 de Inglaterra. Y además tengo para jugar con ustedes cuando quieran. A ver. ¿Quiénes van a entrar el trofeo? ¿Quiénes van a ser los campeones del mundo de un lado o del otro? Que ingresarán a este MetLife, el estadio, el trofeo de la Copa del Mundo.
3: ¿Cuántos son por la selección?
5: Uno por cada uno, Hernán.
3: Bueno, como pensé que eran más. ¿Quién entra por Argentina?
5: ¿Quién lo va a hacer? ¿Ya te lo develo o no? ¿O querés jugar? No sé, vos no, que son...
3: Bueno, no sé, ¿es un campeón del 86, del 78 o del 2018?
5: Del
3: 78. Del 78. Bueno, no es muy difícil. Creo.
4: Está uno de los tres más grandes acá.
3: Delantero. Sí.
5: Correcto.
3: Mario Alberto.
5: Por Argentina estará Mario Alberto Kempes. Y por España... Uno que jugaba a algo al fútbol. Algo.
3: Campeón del 2010.
5: A usted le gusta mucho, Feller.
3: Y o Iniesta, correcto, o Xavi o Busquets, alguno de esos tres. No hay otro.
5: Bueno, tire uno, a ver si le pega.
3: Y Xavi.
4: Iniesta.
5: No. Andrés Iniesta, por el lado de España. Estarán ingresando los dos con el trofeo. Lo pueden tocar porque son campeones del mundo.
3: Claro.
5: El show va a haber uno al principio, obviamente, y el gran show del medio tiempo al estilo estadounidense durará poco más de 15 minutos y obviamente allí estarán un montón de espectáculos. Y además me dicen que va a haber un extra futbolista que acompañará esta ceremonia. Sí, uno que no es, que es deportista, pero no es futbolista, que acompañará este ritual de entrar. Sí. Por el lado de España lo tengo confirmado, va a ser Alcaraz, Carlos Alcaraz, tenista. Por el lado de Argentina está más reticente para confirmármelo, pero seguramente en apenas 5 minutos podré confirmarle.
2: Anda del Potro por acá, ¿no?
5: Por aquí, claro. Del Potro, no sé si era él.
4: Y del Potro, pero los dos, del Potro y Sabatini, son amados en esta ciudad, claro. Amados. Del Potro aquí tuvo tal vez, fuera de la Copa Davis, obviamente, su triunfo más extraordinario cuando ganó el US Open. Claro. Y es realmente muy querido. El tenis provoca eso, que cuando uno gana...
3: Lo adoptan.
4: Yo tengo una debilidad. No va a ser él, evidentemente, por ahí si está Alcaraz, seguramente venga por el lado del tenis. Gaby Sabatini también es amada aquí en Nueva York. Pero yo tengo una debilidad que se llama Emanuel Ginóbili, que lo vimos sobre todo en el estado de Dallas. Lo vimos, obviamente, hombre que reside en San Antonio. Él, claro, vive en San Antonio, Texas. Pero bueno, sería muy lindo también para mí, uno de los 10 más grandes deportistas de la historia, ¿no? Bueno, todos ellos están entre los 10 deportistas más grandes de la historia, cualquiera de los que nombramos.
3: Fernando, en el show del entretiempo, que en principio se habló durante mucho tiempo que iba a ser de media hora, vos estás anunciando ahora que será apenas un poco más de 15 minutos, más cortito, porque si no es interminable. ¿Quiénes son los protagonistas? ¿Quiénes van a ser los artistas?
5: Entre armado y desarmado, Hernán, serán cronometrados 23 minutos y medio. Es lo que tiene pensado la FIFA que dure. Sí, es un poco más que los 15 que a vos te pone nervioso que te excedan. Pero sí, bueno, al estilo fútbol americano. Bueno, un poquito más, chavo. Será un poquito más de 17 minutos.
3: Bueno, ¿con quién nos vamos a deleitar?
5: Entre que pita el árbitro. Y mirá, vos sé que te gusta BTS.
3: No,
5: el grupo coreano.
3: No, decididamente no.
5: Ah, bueno,
3: pero va a estar Shakira.
2: Sí, Shakira, bien. A mí me gusta Gibson Live.
1: Los hijos españoles de Shakira, ¿no?
3: Sí, claro.
5: Va a estar Piqué, Shakira, que la va a cantar su Die Die por primera vez en español. Ajá. Porque usted sabe que, como bien me lo dijo Silvio Averino, es la segunda final latina de toda la historia.
1: Hispano parlante.
5: Exactamente, entonces Die Die hoy va a sonar en español, gran parte de ese tema que nos acompañó durante todo el mundial. Y todo este medio tiempo estará producido por el cantante de Coldplay. Cuentan que va a haber algún otro...
2: Sí, Madonna, perdón. Yo estoy esperando a Madonna, la reina del pop.
5: Vas a Madonna y Justin Bieber.
1: ¿No va a cantar La Isla Bonita?
5: Que sale de
1: que cante La Isla Bonita.
5: No creo.
2: Yo creo que Andy Holiday.
5: La Isla Bonita, pero podemos incluirlo. ¿A usted le gusta La Isla Bonita?
3: Sí, claro.
5: Lo pido.
3: Es el tema de mi juventud.
1: La Isla Bonita. No pudimos meter al polvo, ¿no?
5: Lamentablemente.
4: Sí, por favor.
5: Y Justin Bieber, que había tenido 8 sin nada, sin presentarse, en octubre del año pasado. Volvió a presentarse nuevamente en un espectáculo musical muy importante, sí, claro, aquí en los Estados Unidos, y tentado por la FIFA, hoy también va a estar presente, no. Está viviendo desde hace 4 ensayando en su casa en Nueva York, enfrente al Central Park, donde seguramente a Hernán Ferlo le gustaría vivir.
2: Sí, a mí seguro.
1: ¿Quién no?
3: Viviría en el hotel de mi pobre angelito, que está ahí enfrente.
4: Claro, exactamente. Fernando, y también hay algo que no tiene que ver con lo musical, que tiene que ver con el show. Y que tratándose de quién se trata, lo vamos a ver aparecer desde algún lado, desde el cielo, saltando, que es Tom Cruise. Va a estar Tom Cruise también.
5: Claro.
4: Que ha hecho, él es el único actor que hace. No usa dobles de
2: riesgo. Hace la película.
4: Misión Imposible y demás.
2: ¿Sabes? Sí, Misión Imposible es tan buena la película. Yo a veces cuando quiero despejarme veo Misión Imposible, es tan buenísima.
4: Yo lo rebanco a Tom Cruise porque es bajito. Tom Cruise no es alto.
2: Y ha tenido. ¿No?
4: Bueno, bueno. Bueno,
2: chao. Ha ido muy bien. Igual que a vos.
4: Yo iba a decir eso y por respeto no lo dije.
2: Ha ido muy bien a Tom Cruise y a Daniel Rucci.
3: Sí, claro.
2: Claro.
4: Sí, Fer.
5: Y un dato más, aquí obviamente habrá 82.000 personas, pero hay invitados por FIFA más de 15.000 personas, muchos de ellos famosos, muchos de sí, hay muchos invitados, mucho hospitality, mucha cara conocida, entre ellos creo que, como ha estado ya varias veces en el Mundial, hablábamos de deportistas importantes de la Argentina. Yo creo que algún otro deportista importante, no es Manu Ginóbili, que no va a venir, está en España, va a estar aquí en el estadio. Estoy tratando de chequearlo, pero imagínense de esos deportistas top que tiene la Argentina.
3: Pero, por ejemplo, ¿quién se te ocurre? ¿Quién podría ser?
5: A ver, vamos a pensar.

0: ¿Con quién?
1: Sí, canta, ¿no?
2: Claro, Cuero canta, ¿viste? Claro. Tenía algo que ver, había un hilo conductor. Claro.
3: Bueno, empiezan a aparecer.
2: Me miraron, ¿no?, como si fuera maquilladora. No, claro, es cantante.
1: Pero Fer, yo quería volver a esta incógnita que planteaste, a este juego para develar. ¿Quién podría ser, o tirarnos una pista de esta información, de la gente de FIFA con la que hablás por tantos años de trayectoria?
4: Claro, pero primero voy a esperar que Hernán me lo confirmen para decirle que va a ser una de las 62.000 bueno, personas que va a estar en este MenDive.
1: Sí, no, eso, no, pero
4: primero.
1: Sí, no digo que lo confirme, pero proponenos un juego, porque vos también ahora no tenés la confirmación del equipo, pero jugaste con que puede ser Montiel o Molino, que puede ser De Paul o Simeone. Entonces, ¿quién podría ser esa figura? Porque recién lo pensábamos con el Chavo y con Dani, y no se nos ocurre una figura tan rutilante como Del Potro, Sabatini. Ya avisaste que Ginóbili no va a estar, Colapinto corre, entonces. No.
4: Ya corrió, sí.
1: Ya corrió. Bueno, por eso.
4: Sí. Bueno, pensemos juntos. Deportistas importantes de la selección de Argentina que representaron en la historia.
1: ¿Con qué desprecio?
3: Yo lo nombré a Manu, nombré a Manu yo. Que
1: dijo que no.
3: Estuvo en Dallas, ya no, Manu no.
4: No, Manu no.
1: Pero es bastante en España. ¿Es basquetbolista?
4: Sí.
1: ¿Luifa?
4: Bueno, haremos. A ver si puede llegar a ser alguno que ha jugado en la NBA argentino y que puede estar hoy representando a los colores de nuestra selección, no fútbol. Habrá muchos
1: que
4: representan el deporte estadounidense. ¿Cómo?
1: ¿Cómo? Yo que soy ansioso, la espera me mata.
4: Claro, bueno, pero... Tenga paciencia. ¿De qué lo desespera más? ¿No saber el equipo o que llegue la hora del partido?
1: No, que llegue la hora del partido.
3: La verdad es que ya tengo ganas de que llegue la hora del partido.
1: Si juega Montiel o Molina, no digo que me da lo mismo, pero me da lo mismo.
2: Sí. Pero Montiel y Molina es casi lo mismo. Yo lo comparé con las estaciones Pascu y Alberti del Sur, ¿viste? Que son mitad cada una. Eso es, y se complementan las dos, es lo mismo Molina y Montiel.
1: Para mí juega Montiel.
2: Para mí también, ¿eh?
1: Para mí también. Juega Montiel.
3: Para mí también, creo que para Fernando también.
1: Hay una cosa más
4: que le agrego. Usted está conduciendo. Yo solo me meto para aportar cosas y que después ustedes expriman. Así como les decía que en Atlanta que iba a ser un estadio 50-50, más o menos fue así. Acá por cada 3 argentinos hay un español.
1: No, para mí más, ¿eh?
4: Va a ser una.
1: Para mí más.
3: Bueno, más argentino.
1: Para mí 8-1.
3: Mira, estamos viendo hacia nuestra izquierda. En la segunda bandeja se empiezan a ubicar españoles, pero la bandeja de abajo
1: tiene
3: teóricamente está reservada para españoles, porque de ese lado ya hay más argentinos que españoles. Y del otro lado, a la derecha, estoy mirando hacia mi derecha, hay más argentinos. Sí, Fer.
4: En España hablan de 25.000 españoles para ver esta final. Y en FIFA me confirman que puede llegar a haber más de 35.000 a 40.000 argentinos. Eso, obviamente, contado por documento de identidad. Sacaron la entrada. Después está la reventa y de los neutrales, la mayoría son argentinos. Por eso yo me animo a decir que será una proporción de 3-1, que Argentina va a ser local en esta final. Y que aquello que le preguntaban a Rodri sobre la hinchada argentina, que después él respondió que termina siendo 11-11. Bueno, hoy Argentina tendrá mayor diferencia que la semifinal, donde los ingleses fueron muchos más en proporción de lo que serán hoy los españoles.
1: Bien.
3: Bandera, ya hay más Argentina. Déjame empezar, Hernán,
1: sí,
3: Chavo,
1: Daniel.
3: Y es casi una cábala, ¿eh? Voy a apuntar para allá abajo. Ahí, mirá, ahí abajo, la estoy viendo, a mi izquierda. La bandera de mi pueblo, la bandera de Puan.
1: De Puan.
3: Está ahí.
5: Ahora sí,
3: en primera
5: fila.
3: Sí, la familia Ruesga. Tiro Federal, que es mi club, Silvio.
1: Vamos, tengo una pregunta, Dani. Sí. Si todo va bien hoy, no digamos qué va a pasar, pero si todo va bien, ¿vos volvés a Puan en una autobomba?
3: No. Yo ya soy ciudadano ilustre de Puan.
1: Hace
3: muchos años.
1: No, pero por eso.
3: De verdad, ¿eh? Soy ciudadano ilustre y estoy muy orgulloso.
1: Lo sé, pero sos el tipo más.
3: No,
5: yo creo que hay que ponerle el nombre a la plaza del pueblo. Daniel Arcucci,
3: Néstor Ibarra, el gran periodista. Es de Puan.
2: Al lado, voy a saludar a mi amigo. Al lado de la bandera de Puan, allá abajo está la de Pasti.
1: Sí.
2: Pasti es hincha de Banfield. Esa bandera siempre está con el taladro, ¿eh?
1: Hay una de Formosa, un poquito más para allá. En esa misma popular donde contaba Dani, que arriba están los españoles. Hacia la derecha hay una de Lomas de Zamora, una de Caballito. Hay otra bandera más con el escudo de Banfield. Al lado de Atlanta es la que está a la izquierda de la de Banfield, sí, ¿no? Sí, después hay un bombo de Vélez.
2: Hay una bandera de excursionistas.
1: Sí.
2: Sí, este,
1: hay una de los Andes, ¿no?
2: La banda del Nevado.
1: Sí.
2: Siempre ponen este.
1: La banda del Nevado.
2: Ponen siempre. Este, esa bandera siempre está en la cancha de excursionistas. Hay una bandera de Vélez, una de los Andes.
1: Sí.
2: No sé si la nombraste.
1: Sí, sí, esa.
2: Hay una bandera de San Lorenzo, ya mirando para acá. Una de Arsenal de Sarandí. Si no sé si la ven ahí. Una de Argentinos.
1: Hay una de San Lorenzo.
2: Una de Deportivo Morón. Sí, a partir de ahí para la izquierda. Uh-huh. Y allá hay una de Deportivo Morón. Arriba, sí, de todo hay una Independiente, la Solitaria.
1: Mira, justo.
2: Allá, ¿la viste?
1: Solitaria. Sí, sí.
3: Mira, ¿dónde está? No la veo.
1: Ahí está,
3: ah, sí, sí, allá, sí. Está Solitaria ahí.
1: Clarísima, sí, sí.
3: Sí, sí. Al lado de, muy cerca de la Copa del Mundo. Sí, hablando, mirando así el estadio.
1: Justo la vio.
3: Nos hemos mal acostumbrado tanto a las pantallas, que nos parecen chicas esas pantallas, ¿no les parece? Son cuatro pantallas, cada una en los esquineros, a la altura del córner, más chatas, son como muy apaisadas, bien diferentes a aquella de Dallas. Que era gigantesca, 48 metros.
1: A mí me mareaba,
3: A mí me mareaba y por momentos me olvidaba de mirar la cancha.
1: Sí, sí, sí.
3: Lo miraba como si estuviera en el living, que no tengo un televisor tan grande.
1: El mío es un poco más chico.
3: Un poquito.
5: Hernán.
1: Sí, 2 pulgadas menos. Sí.
5: Hablando de cábalas, banderas, costumbres, acaba de salir el clásico mensaje de Claudio Tapia en redes sociales previo a cada partido de este Mundial, algo que viene desde el inicio de la era Scaloni, con Messi y con Rodrigo De Paul. En la foto dice el presidente de AFA: llegó el día más esperado por todos los argentinos. A miles de kilómetros podemos sentir el aliento y el cariño de cada uno de ustedes. Estamos cerca, estamos juntos. ¡Vamos Argentina! El mensaje de Claudio Tapia. Y hay otro mensaje, ¿sabes de quién, Hernán, a esta hora? De la Real Academia Española. Por esto que bien decía Fernando de Bes, Pluma Cis.
3: Muy interesante.
5: La final hispanoparlante. Arquero o portero, cancha o campo, penalti o

0: que habló del juego sucio argentino, una cosa de loco. Y la otra de un periodista español que preguntó por el juego canchero de Argentina, que también generó molestia en muchos colegas. Y nuestro querido amigo Matías Palacio, que reside en España, me explicó ayer que el término canchero aplicado a esto es tal cual nosotros usamos el término potrero. O sea, que decir que Argentina juega un fútbol canchero es que juega un fútbol de potrero. Fíjense lo que es nuestra lengua, lo rica que es nuestra lengua, que permite esas cosas. La verdad, te digo, gran aporte, Silvio. Me encanta, una vez más.
1: Gracias, bien, Dani,
0: Silvio,
1: querido. Bien, y bien, como dice mi amigo, al fin, una en todo el mundial. Sí, mi querido, pero una puede ser la del campeonato. Como claro, dice mi amigo Diego Dinaro, que nos está escuchando en familia, para la RAI le decimos ¡a por ellos! ¡A por ellos!
2: Bien, Maverino, bien, excelente. Bueno, Fernando, a esta hora te quiero preguntar. A esta hora quiero saber el equipo. Jugátela. Estás en una radio prestigiosa. Sos el tipo que más sabe de la selección argentina. Estás en el día a día. Queremos saber los 11 de Argentina.
3: Con la precaución de siempre, y a un minuto del comienzo de la charla técnica, una vez que termine, se subirán al micro. Por ahora, y a falta de confirmación oficial, Argentina iría potencial con Emiliano Diego Martínez del arco, Gonzalo Montiel, Cristian Cuti Romero, Lisandro Martínez y Nicolás Taliafico, Rodrigo De Paul, Leandro Paredes, Alexis McAllister, Enzo Fernández, Julián Álvarez y un tal Lionel Andrés Messi, los 11 potenciales de Argentina para enfrentar hoy a España.
2: Música impresionante que nos lleva a Maradona directamente, y en las pantallas los goles de Messi en los mundiales. Escuchen. Subí el volumen, en casa, en el auto.
4: Vamos.
2: En el laburo, subí. Impresionante. El recorrido de Messi en los mundiales, ahora pasando el gol con Nigeria en 2018.
4: Con la música del calentamiento de Diego, ¿no?
2: Sí, señor.
0: Maravilla, contra Bayern Múnich, semifinal de la Copa de la UEFA 1989.
2: Con México en el último mundial.
4: Ese para mí fue uno de los goles más importantes de su carrera. El gol a México. Estábamos de vuelta, ¿eh?
2: ¿Y ahora le sumamos al de Egipto?
4: Sí.
0: Posiblemente.
4: Sí, claro.
0: No sé a quién se le habrá ocurrido esta idea, pero es de una sensibilidad futbolística extraordinaria.
2: ¿Es tan sensible? Ustedes que tienen más recorrido que yo, bastante más que yo. Se nota, además. ¿Están sensibles?
0: Yo sí.
2: Yo sí. ¿Vos no?
0: Yo sí.
4: Sí, ¿qué significa ser sensible?
2: Que te emociona ver esto.
4: Sí, claro. Me emociona estar en una... También es una cosa personal. Me emociona estar en una final de Copa del Mundo, otra más. Me emociona que esté la Argentina. Me emociona que tengamos otra vez al mejor futbolista de la Tierra. Me emociona que... un montón de cosas, la gente.
2: Lo que pasó en Times Square ayer.
4: Mi familia, que me llama por teléfono.
2: Estar lejos de los hijos.
4: Eso sí. Lejos de mi casa, por mucho tiempo. Hay una mezcla de un montón de cosas.
0: Yo me agregaría, ya que lo preguntó Fernán, y estás abriendo una puertita personal, si se quiere. Firmaría al pie del chavo. En este caso, estoy cerca de mi hija. Una de mis hijas vive aquí, vive exactamente en Nueva York. Y la verdad que me conmueve hoy salir corriendo de acá del estadio y no poder estar con ella cenando y compartiendo. Pero yo te voy a agregar algo, y creo que el chavo se va a sumar y tiene muchísimo que ver con esta radio. Yo te voy a agregar algo que me genera realmente mucha sensibilidad, y tiene que ver la forma, chavo, en la que llegamos a este mundial y la forma en que estamos cubriendo este mundial. Y yo quiero ser muy muy agradecido con Dispor Radio, con 103.1, con Pablo Jiménez particularmente, pero acá con Pablo Marito, que tengo atrás, con toda la gente, con los que están allá en Buenos Aires, porque me hacen sentir que lo que uno hace vale la pena, y eso la verdad me sensibiliza mucho. Además de todo lo que dijo Chao, y además del equipo, que es un equipo que incluso me ha hecho llorar, debo reconocerlo, como me hacía llorar la generación dorada, como me hizo llorar alguna vez Maradona, pero pasa mucho por ahí. Así que aprovecho, ya falta todavía para el partido, así que después serán más cuestiones que tienen que ver con todo, no autorreferencial. Yo estoy muy, muy, muy agradecido con esta radio.
4: Bueno, déjame sumarme a eso. Nosotros, Dani y yo, somos de la misma generación. Dani tiene un par de años menos, pero somos más o menos de la misma generación. Nos conocimos en 1984.

0: Así que mira cuánto hace. Venir autogestionado a esta altura de nuestras carreras es un desafío. Y la verdad es que me encantó. Me encantó. Me pareció que mi laburo se diversificó, que aprendí cosas nuevas, que hice cosas que no había hecho nunca. Me gestioné solo todo, desde los pasajes de avión hasta los hoteles, con la ayuda de mi mujer, por supuesto. Pero también yo quiero agradecerle especialmente a 10 por Radio por un montón de razones. Por un montón de razones. Podría decir lo mismo que Dani, esto de reconocer la trayectoria y demás. A Pablo Jiménez, a Bobarito, a Pablo, que ya le dije, se lo escribí y se lo digo ahora, le confiaría a mis hijos. Lo conocemos hace mucho tiempo y es un, además de ser excepcional como productor, es un tipo, que, como te dije, le daría a mis hijos, que es lo más sagrado que tengo. Pero digamos, la oportunidad de estar sentado acá tiene un valor que no alcanzo a mensurar todavía.
1: Agrego y cierro mi parte, también por supuesto me sumo, más allá de que tengo la tarea compartida con Teis Sports, trabajar en el día a día en Tipo Radio es un privilegio, porque sobre todas las cosas, y esto ya pasó hace un tiempo, pero nunca dejo de mencionarlo y lo voy a hacer hasta el último día, en un medio donde muchas veces se jactan de decir la libertad de expresión que tantas veces escuchamos y que tantas veces no se permite y no se puede a la hora de los hechos, aquí siempre me dejaron ser yo. Aquí siempre me dejaron decir lo que yo tenía ganas, nunca me dijeron lo que tenía que decir, más allá de los lineamientos que cualquier medio pueda tener. Cuando pasó una brava, me dejaron decir lo que yo tenía ganas de decir, y para mí eso tiene un valor extraordinario. Y por supuesto que estar sentado ahora, y más allá de todo chiste y de toda broma, estar sentado con Dani Arcucci, con el Chavo Fuchs, con el recorrido que tienen, con la trayectoria que tienen, con los años que llevan en mundiales, en el periodismo, y que de verdad, yo escuchaba Radio Continental hace muchos años, cuando era chiquito y soñaba ser con periodista, yo ya lo escuchaba al Chavo, y ahora compartir una previa de una final de un mundial, o estar sentado con Dani, que tantas veces lo leí, y hoy estar acá sentados en este mismo pupitre, en el número 104 en New Jersey, de verdad es un privilegio de pocos. Yo los quiero mucho, no somos amigos con ellos, pero nos respetamos. Son muchos años también de conocernos y de vivir momentos y estar en esta previa de esta final, la verdad que es un placer muy grande. Bueno, y después también me toca hasta trabajar con Fernando Siss, pero bueno, esas son cosas que también te ponen la profesión y no quedan otras, Fernando. Sí, querías decir algo porque te asomaste también. Se fue.
2: Bueno, agradecerles a Tipo Radio, a ustedes, por compartir todo este mundial, volver a vivir lo que viví en Qatar, en esta hermosa radio, y obviamente, gracias Chavo, gracias Dani, y bueno, también a vos también, hermano, qué sé yo, también estás ahí adentro, así que te meto en la misma bolsa. Abrazo grande, hermano.
1: Bueno, Chavo, Dani, yo los dejo un rato,
0: bueno,
1: como siempre,
0: lo que quieras,
1: y que sea con el final está, que todos esperamos.
0: Está García acá, García Lorca.
1: Sí,
0: está bravo, ¿no?
1: Frente, índice frente.
0: Que ojalá que sea con el final que todos queremos. Sí.
1: Y que nos merecemos.
0: Sí, sí. Y que claro, hay una cosa que hay que decirle a algunos que no lo entienden todavía. El mejor negocio, vamos a plantear este, el mejor negocio para el periodista es que el equipo gane.
1: Sí, claro.
0: El equipo gane. Oye, no, porque vende el quilombo. No, lo que vende son las victorias.
1: Sí, sí. Acá por eso está el país como está.
0: Acá lo tenés a Dani, que trabajó en el gráfico, cuando el gráfico era la Biblia. Y lo que vendían eran las victorias. De la selección, de River, de Boca, de Independiente, de Racing. Lo que vendían eran las victorias. La tapa. Es mentira que venden las derrotas. Las derrotas no venden.
1: Maverino, con vos también es un privilegio trabajar, lo sabés, te lo digo fin de semana tras fin de semana. Parece que nos estamos despidiendo de nada, nos despedimos del mundial, pero todavía falta lo más importante, que es el gran partido.
3: Hernán,
1: ahora, pero podemos hacerlo ahora.
3: Abrazo enorme, lo mismo, suscribo. Yo sabe, y voy a ser un poquito autorreferencial, me emociono de ver a mi hijo de 4 años, obviamente mi mujer argentina, mi suegro argentino, toda mi familia argentino, el más grande tiene 10, el más 4. Bueno, los que más me conocen, los amigos de la radio, saben que nació con algunos problemas. Tiene 4 años Tommy, le puso a mi mujer la camiseta para cada partido de este mundial y Tommy no se la saca más. Cada vez que juega la Argentina, pide la camiseta. No sabemos cuánto entiende porque él tiene 4 años, pero todavía no puede expresarse. Pero la camiseta no se la quiere sacar. Bueno, esas son las pequeñas grandes cosas que un partido de fútbol, en este caso una selección, nos atraviesa a los seres humanos. Así que en nombre de Tommy y de mi familia, a este plantel de la selección, gracias eternas, y a ustedes lo mismo, a la radio, por confiar en mí hace tantos años. Abrazo, Hernán, a romperla como siempre, amigo.
1: Abrazo grande, muchas gracias. Hacemos con todo. Vamos dale. Por un pasito más. Hacemos una tanda, vendemos y ya seguimos con más. Camino a las 4 de la tarde en la República Argentina, a las 3 en New Jersey, Argentina-España. La gran final por Dispo Radio.
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0: Volvemos desde el MetLife, aquí donde se va a jugar en un par de horas nada más, y un poquito más, un pochito más, esta final del mundo con la Argentina otra vez protagonista. Qué locura esto de jugar 6 finales de 13, qué locura esto de jugar 3 finales de 4, qué locura esto de estar con los campeones del mundo vigentes intentando el BI, algo que no se consigue desde el año 62 y que solo consiguieron 2 seleccionados en la historia. La Argentina va por ese lugar de preferencia y por la cuarta vez que los futbolistas argentinos puedan elevar ese trofeo. ¿En qué quedó aquello de que el que la ganaba 5 veces se la quedaba? Así como la Subrimete eran 3.
1: Eran 3
0: y la nueva eran 5, supuestamente.
1: ¿Eran 5?
0: Supuestamente decían eso.
1: Ajá, ajá, bueno.
0: Yo me crié con ese mito, no sé si será real.
1: Claro, porque...
0: No sé qué sabe Silvio Maverino al respecto. Si fue una versión periodística o fue efectivamente alguien de FIFA que cuando presentó este trofeo en el 74 lo propuso con ese sentido. Recordemos que la Subrimete llevaba el nombre del presidente de la FIFA cuando se empezó a jugar el Mundial y estuvo... bajo manos de algunos ladrones.
2: Y se la robaron, tiempo, la encontró, ¿no? Un perro. La copa, la encontró un perro.
0: ¿Te acordás?
1: Sí, señor.
2: El jardín de una casa, ¿no?
1: Sí, señor. Fue en el Mundial de Brasil.
2: Creo que
1: Mundial
2: sí.
1: De Brasil. Mundial de Brasil, exactamente.
2: No. ¿Qué Mundial de Brasil? Ah, el del 50.
1: El 50, claro. No. 2014 ya no existía la Jules Rimet. Ahora, pensaba, un desafío de esta copa, el primer desafío es, si fuera así, ahora lo va a decir Silvio, es lograrla, ¿no? Que alguien la gane 5 veces. El segundo desafío, Chavo, es el diseñador. Es un trofeo increíblemente hermoso que resume bastante lo que es el mundo del fútbol y el mundo y lo que significa. Estamos viviendo, Gastón, Chavo, el primer mundial que tiene como nombre el propio mundial. El mundial se llama FIFA World Cup 2026. Lo estoy leyendo porque está pasando justo frente a mí la leyenda. Ya no importa, me da la sensación dónde se juegue. Crecimos con Argentina 78, España 82, ya con Japón, Corea nos armaron un pequeño lío. Pero esto de los 3 países, decimos, ¿cómo se va a denominar? Estados Unidos, México, Canadá, es larguísimo para un nombre. Y quedó así, es FIFA World Cup, la Copa Mundial de la FIFA, y así será el Mundial que viene. Y creo que después de... el resultado que ha obtenido, el juguete no se ha roto, soy el primero que lo confiesa, era de los que decían que iban a romper el juguete con los 48 equipos, no me gusta tanto, pero sí debo decir que el resultado es bueno, así que preparémonos para que el próximo Mundial tenga 64 equipos, y aparte de los 3 países organizadores, España, Portugal y Marruecos, por supuesto, Argentina, Uruguay y Paraguay, por ahí tengan más que un partido.
0: No, jugando el grupo y 16avos, esa es la propuesta. Que en Argentina, Uruguay y Paraguay se juegue la fase de grupo y que el primero de ese grupo juegue también 16avos en esas tierras para recién después el ganador de ese duelo, el que sea, porque recordemos que acá Canadá no pudo seguir en Canadá porque quedó segunda de Suiza.
1: El que estuvo más cerca de eso fue México acá.
0: México jugó sus 5 partidos hasta después tener que mudarse y no llegó porque Inglaterra lo eliminó antes de que hiciera lo propio el seleccionado argentino. Pero bueno, ya Silvio Maverino, algo de información,
3: Gastón,
0: al respecto va a conseguir. Sí, Silvio.
3: Con respecto a esto que marcaste, saludo, abrazo grande. Abrazo. El artículo 45 del reglamento de la Copa del Mundo dice: a la selección ganadora del Mundial de la FIFA 26 se le hará entrega del trofeo de la Copa Mundial de la FIFA, el cual seguirá siendo propiedad de la FIFA. Inmediatamente después del pitido final, la selección ganadora recibirá el trofeo en una ceremonia que se celebrará en el terreno de juego. Una vez finalizada dicha ceremonia y antes de abandonar el estadio, la selección ganadora devolverá el trofeo a la FIFA en el vestuario. En ese momento va a recibir el trofeo de los campeones de la Copa del Mundo, el trofeo de los campeones. Es decir, como pasó en Qatar 2022, que alguna vez contó Ángel Di María, que terminó el partido y ya en el vestuario, creo que utilizó una frase más o menos que decía, vinieron 2 grones y pidieron la copa. Y nos dieron una réplica. La federación participante ganadora custodiará temporalmente el trofeo de los campeones. Esa réplica, que seguirá siendo propiedad en todo momento de la FIFA, deberá devolverlo de inmediato a la FIFA si ésta lo solicita por escrito. El trofeo que se levanta en cada final, 18 quilates de oro, con una altura de 36,8 centímetros y un peso de 6 kilos 175 gramos, pero este lo que marca el reglamento importante. que el trofeo siempre es de la FIFA y el campeón, España o Argentina, le pasó a Argentina el 2022, se lleva una réplica, la misma réplica que tenían en el trofeo. De la quinta no, por lo pronto no leo nada, ¿eh?
2: Nada, la quinta conquista nada. Eso fue entonces una versión del 74 o del 78. Cuando ganamos nosotros la primera y que era mito, porque lo de las tres era verdad, porque Brasil
0: se la quedó Brasil
2: y después cambió el trofeo.
3: Entiendo que esto igual se puede ir actualizando, ¿no?
2: Otro igual.
0: La primera, Silvio, la primera vez que se jugó con este trofeo el 74.
2: Claro.
3: Correcto, sí, señor.
2: Claro. O sea que, no, yo me acuerdo de ese festejo en Qatar, en el campo de juego, que en un momento había dos copas. Una la tenía Di María y otra la tenía Messi. Y la que tenía Messi estaba llena de gente, alrededor la tocaban todos, le daban besos, no había ni un custodio. Y a Di María lo seguía un ejército, pero no de fanáticos ni de compañeros, sino de la FIFA. Y ahí es cuando se encuentran los dos y se miran las copas, y Di María la coteja con la de Messi. Y se da cuenta y dice, ah, con razón a mí me seguían los de saco.
3: Exacto,
2: azul, ¿no?
3: Sí, señor, tal cual. Bueno, ahí sí, está. En 1974, primera vez que se entregó el trofeo de la Copa Mundial de Fútbol, reemplazando la Copa Jules Rimet, que se entregó, como bien decía el Chavo, hasta 1970.
2: Acá rogando que pasen los 15 minutos que faltan para que el sol se esconda detrás nuestro y que la breve visera que hay en la tribuna superior de este fabuloso estadio MetLife nos proteja de los rayos del sol, que son realmente intensos. Quiero decir que hay nube que llega de Canadá, hay humo que llega de Canadá, se siente. Caminás, respirás, se te seca la garganta.
0: ¿A vos te molesta? ¿Cómo estás vos?
2: No, a los jugadores les va a molestar.
0: ¿Pero vos estás bien?
2: Yo estoy perfecto, pero acordate que a los jugadores les va a complicar un poco el tema respiratorio y que van a tener que hidratarse más de lo habitual, porque se percibe en el aire que hay alguna partícula diferente a la de todos los días, y se nota que el cielo, con el sol brillando así, no está tan azul.
1: O sea, es Gastón, que ayer, haciendo de selección con el Vasco, cuando arranqué había muchísimo humo y me generó esa picazón de la que estás hablando en la garganta. Hoy debo decir que está bastante mejor. Se ve parte del cielo celeste, ahí el sol pega acá, voy a decir resolana, nada de resolana, pero estando tan celeste el cielo se ve como una pátina por delante. Ojalá no afecte. Ayer decíamos para jugar, no para nosotros, hubiera sido realmente, Chavo, imagínate si llovía como llovía ayer, estábamos
0: no podemos
1: por
0: trabajar
1: acá. No hubiéramos podido trabajar, hay unos nylon, pero trabajás abajo el nylon, pero no ves nada, no ves la cancha, claro, no ves la cancha. Es muy especial.
0: O sea, es que más allá de lo que me gusta a mí Nueva York, que es mi ciudad favorita antes de esto, hay estadios mucho mejores que este. Sí, este es un estadio muy antiguo, es incómodo, queda lejos de la ciudad.
2: Es el de mayor capacidad de todos los que...
0: Pero ese, pero no está bueno. No. El estadio Dallas es mejor, el estadio de Atlanta es mejor.
2: De Los Ángeles. Pero ya el Mundial del 94 se definió en Los Ángeles.
1: Claro, exactamente. Esperemos, a propósito,
2: en Pasadena.
1: Gastón, que no sea una final como esa, haber sido una de las peores finales de la historia. No, 0-0 y con penales.
3: Sí, por lo pronto la única 0-0, ¿no?
2: Sí, porque Italia no quiso jugar nunca, como tampoco quiso jugar en el 2006, pero ahí tuvo que hacer un gol porque Francia había abierto el
0: partido. Pero decían que ese equipo de Brasil hacía 24 años que no era campeón del mundo, tampoco era demasiado lucido. No. Era el capitán era Dunga, a quien me lo encontré, me saqué una foto, no acá, sino en Miami. El capitán era Dunga, era un equipo duro, un equipo de
1: sí, de Parreira,
2: un equipo con Carlos Alberto Parreira.
0: Con Bebeto y
2: Romario adelante. Romario, ¿no? Con Romario brillante, con Ronaldo suplente, con 18 años. A la derecha jugaba Jorginho y a la izquierda jugaba Leonardo. Leonardo le rompe el tabique a Tab Ramos.
1: Una escena espantosa.
0: Eso fue en Pasadena.
2: Claro, y le dan tres fechas, no puede jugar más y ahí entra Branco, que aparece contra Holanda y hace el 3-2, ganaba Brasil 2-0, le empata Holanda.
0: Golazo, también estuvo en Dallas.
2: Y hace un tiro libre al palo del arquero, que duerme bastante, y hace el 3-2 con el que Brasil pasa a la semifinal, que después sortea sin dificultad. Y en la final, Jorginho se desgarra en el primer tiempo y entra Cafú. Pero ya para ese momento, por eso Cafú es el único que jugó tres finales, como repetirá Messi, los únicos dos que habrán estado adentro del campo de juego en tres finales, pero Messi habrá sido el único en empezarlas, porque Cafú la del 94 no la empezó. Ese equipo tenía dos centrales que eran Aldair y Marcio Santos, y Mauro Silva, que era el doble cinco de Dunga, en ese partido final se mete de líbero y juega con línea de tres centrales.
0: Aldair jugaba en la Roma. Aldair, que jugaba en la Roma. Y juega Dunga de 5, Masuel Tomasinho, que reemplaza a Raí, que empieza el Mundial de titular, mucho más elegante, venía del gran San Pablo de Tele Santana y ya era jugador del Paris Saint-Germain, pero no logra brillar en los primeros partidos. Siño siempre fue titular en ese equipo, y adelante Bebeto y Romario, que casi no tenían recambio.
2: Siño y Masinho eran jugadores del Palmeiras el día que le ganó 6-1 a Boca.
1: Claro, claro, exactamente.
2: En ese 94. En el Parque Antártica, sí, en el 94.
0: En ese 94.
2: Baile, hacía la chique Boca a la mitad de la cancha, y este jugaba Roberto Carlos.
0: También jugaba, fíjate que el lateral izquierdo titular era Leonardo, que era 10.
2: Exacto. Sí.
0: Pero lo ponía de lateral volante por izquierda.
1: Bueno, es una gran referencia. Mirá, la referencia de Brasil sirve para el propio Brasil. Una de las grandes falencias que tuvo el Brasil actual, pasó por los marcadores laterales. Ahí te sobraban marcadores laterales, y aparte de muchísima calidad. Y el otro hilo conductor, ya que viajamos en la historia al 94, es el contexto, el alrededor. Aquel Mundial de hace 32 años también tuvo estadios completos, siempre, siempre. Muchísima asistencia de un público obviamente inmigrante, muchísimo latino deseoso del fútbol. Todavía la MLS ahí dando vueltas en cierre, el 96 iba a terminar de arrancar. Y el contexto en ese sentido, lo que no ha cambiado es lo de los estadios llenos. Ahora se viaja mucho más, hay que decirlo, hay más público de cada una de las selecciones. Argentina lidera muchísimo, de hecho, eso ha hecho una cultura del viaje a seguir, pero también hay una cuestión de globalización. Y en esa globalización, lo que hemos visto acá, Chavo, Gastón, es el fenómeno Messi, que es realmente extraordinario, porque ves gente con la camiseta de Messi que no es argentina, todo el tiempo vienen a ver el fenómeno, y muchos en los fanfests incluso.
0: Bueno, acá pasó eso en la final de hace 10 años. Hoy el video, el audio que le dedica el Turco Mohamed a Messi, que tiene un eje en ese día en el que el Turco lo encara y lo intercepta en el pasillo después de declarar que no era para él lo de la selección y que se bajaba. Él lo agarra y le dice: no te rindas. Pero todo arranca en 2006, cuando él con Farid estuvieron en Gelsenkirchen y también en Berlín el día de la eliminación, lamentablemente, viendo a Messi sentado en el banco sin poder hacer su aporte ante la local Alemania. Ese video de Mohamed, con ese texto de Mohamed, con esa voz del Turco Mohamed, define a la perfección lo que han sido estos 20 años de Lionel Messi como capitán argentino en este último tiempo, pero como jugador que vistió más que ninguno en cantidad de partidos la camiseta de la selección nacional. Hoy vuelve a ese estadio donde alguna vez sintió que esto no era para él, y vuelve como campeón del mundo para jugar una nueva final, su tercera en Copas Mundiales. Y no sé qué cantidad, porque ayer hablaban de la cantidad de finales de La Fuente. A Messi hay que sumarle el Mundial de 2014, la
2: Copa América 2015, Copa América 2016.
3: Con Argentina tiene 10 finales, incluyendo el Sub-20 de Holanda, 2005, e incluyendo la final del Juego Olímpico, 2008. Después tiene a nivel mayor, sí, Copa América de 2007, Copa América 2015, 2016, 2021, la Copa América del 24, la finalísima 2022 y la final del Mundial de Qatar. 10 finales, la de hoy.
0: Y la de Brasil.
3: La undécima. Claro, la de
0: la final de Brasil.
3: La de 2021, sí, señor.
0: No, la final de Brasil, 2014.
3: La de 2014, claro. Correcto. Claro que
0: ¿son
3: sí.
0: ¿Son 10 u 11?
3: No, son 10, está incluida. 10. Copa del Mundo 2014, 13 de julio. Son 10 hasta aquí, la de hoy será la undécima, eso solamente a nivel selección, porque además jugó 47 finales en su carrera, sumando los clubes, ganó 33, perdió tan solo 13, hizo 37 goles en partidos decisivos, 35 como profesional, y tiene 2 goles en ese Mundial Sub-20 de 2005. Estos son los números de Messi, 4 derrotas y 6 victorias en las 10 finales con Argentina.
0: Llama Fernando Cis, Fer. Lo perdemos a Fernando. Hay inconvenientes con la señal acá.
4: Para
0: claramente.
4: Venir hasta
0: ahí está. Ahí te escuchamos, Fer. No, lo perdemos a Fernando. Está camino al estadio la selección argentina. Ya partió del hotel, no es largo el recorrido. Está en Jersey también, Chavo.
2: Vos sabés que ayer hice una previa en mi canal de YouTube y me ocupé de varias, de un par de cosas vinculadas con la historia. Esto que les contaba antes de Menotti, del comienzo de Menotti, de la resignificación de, por parte del plan de Menotti de la selección nacional, que todavía hasta nuestros días hace que los jugadores se maten y dejen lo que están haciendo para jugar en la selección. Después hay otra cuestión. Ahora que estamos en tiempo de victoria, ahora que hemos ganado, que seguimos ganando, que somos campeones del mundo, es vigente campeón de América, me gustaría darle valor a las finales que jugó Argentina 2014 Mundial, 2015 y 2016, porque la diferencia, que no es poca, pero hay la diferencia fue el resultado. Se jugó lo mismo que esta, una Copa del Mundo, ahora Argentina juega dos este ciclo, y perdió la final jugando bien. Y perdió las otras dos finales. La final que jugó acá con Chile fue una final que Argentina debió haber ganado. Jugó bien. Y Tapia, hubo un gol que erró Higuaín mano a mano que se le fue a Penita. Tapia le sacó a Agüero el gol cuando el partido estaba por terminar. Después los penales, que Messi falla el primero. Digamos, estuvo muy cerca. Pero viste, a veces cuando me vienen con que no, que resultado, que no importa, a esa selección se la condenó por los resultados y llegó a tres finales, con lo difícil que es.
1: Está bueno remarcarlo, pero está bárbaro, porque hay que ser explícito, pero vos fíjate que está implícito el elogio cuando se dice la cantidad de finales a las que llegó Argentina en los últimos tiempos y la final de 2014. Tal vez el equipo que más se había acercado, que jugó esa final realmente bien contra Alemania, que tranquilamente esa podría haber sido la tercera estrella, y bien merecido estaba, incluso
2: pena, el Alejandro, ciclo,
1: Alejandro Sabela se lo merecía
2: como nadie.
1: Se lo merecía como nadie, pero a la hora después de repasar la historia reciente de Argentina, bueno, te das cuenta que eso es un aporte. Lo que no es un aporte es Rusia 2018. El aporte, en todo caso, es el llamado de atención, es el tocar fondo para decir, che, esto no es la selección. Hemos vuelto a la era pre-Menotti. Eso fue lo que pasó lamentablemente en 2018, pero a veces de esos golpes se aprende, y claramente la selección argentina ha aprendido ese golpe, porque a partir después de 2018, 2019, 2021 creo que es cuando se derriba la pared, y creo que tiene una explicación. Tiene una explicación también ese cambio de lo que había dicho acá en 2016 Lionel Messi. Le pesaba demasiado. Entonces, sacarse el peso de la mochila, que significa ganar algo, qué expresión esa, ganar algo, le dio una liviandad que incluso llega hasta ahora, continúa hasta este momento. A mí me pasaba con Messi, Gastón, vos que tenés una cercanía mayor, yo tengo el gusto, sé que hay como una especie de contacto, pero no es lo mismo que el que tenés vos, que lo has entrevistado más de una vez. Me pasaba con Messi que parecía que no tenía épica. O sea, era todo lo que hacía Messi parecía fácil. Iba corriendo, campeteaba a jugadores, hacía goles, y wow, la cantidad de goles, la cantidad de goles. Cuando uno llega a este lugar, en este momento, y se da la coincidencia de los 10 años de la selección no es para mí, a liderar absolutamente adentro y afuera de la cancha un grupo, decís, este pibe es una cosa extraordinaria, y es emocionante, y es conmovedor, y es una película, ¿eh? Es una película de principio a fin.
0: Hoy
1: una
0: Messi
1: cosa...
0: no lidera solamente un plantel, hoy lidera un país futbolero.
1: Eso sí.
0: Ya faltan menos de 2 horas para empezar el partido, tenemos que reabrir la previa para seguir con nuestra costumbre, y lo hacemos de la mano de la música bien popular que tenemos en la Argentina, que es nuestro rock, que es a la gente cantando y que es persiguiendo esta ilusión que nos condena.

0: y es una ilusión que nos condena. Pero qué linda condena tenemos. Persiguiendo el sueño de levantar la Copa del Mundo por segundo mundial consecutivo, por cuarta vez en nuestra historia. Para que el fútbol argentino vuelva a estar en lo más alto del planeta cuando se trata del deporte más popular de todos. Acá estamos en Nueva Jersey, pegaditos a Nueva York, en un estadio que brilla por el sol, que apunta desde lo más alto todavía al centro de la cancha y que no genera sombra en el césped, que sí tendremos en buena parte, sobre todo en la primera mitad. Con la gente que va llegando, pero que no quiere bajar a las gradas porque justamente el sol pega y lo hace con ganas y quieren disfrutar de esta tarde, como nosotros aquí en nuestro puesto de transmisión, como vos que estás prendido, como ya es costumbre, a la 103.1, a esta radio que nació para ser campeón y que lo es desde hace 3 años y medio y que quiere volver a hacerlo. Saludo nuevamente a mis compañeros, a Daniel Arcucci, al Chavo Fuchs, a los que tienen más batallas en el lomo, más mundiales vividos, y con esa experiencia y con su categoría y jerarquía periodística nos dan nuevas sensaciones a menos de 2 horas de que empiece el partido más deseado que se juega cada 4 años. Dani.
1: Gastón Recondo, qué placer seguir compartiendo y haber llegado a este partido. Se pueden tener muchísimos mundiales, se pueden tener 11, pero siempre, siempre, siempre un mundial te sorprende, un mundial te gratifica. Hemos tenido que explicar muchas veces derrotas. En este caso estamos tratando de entender y de explicar el éxito de un ciclo. Ya no de un torneo, ya no de un partido, ya no de algo esporádico, sino de algo que marca con estilo, y por eso es una marca registrada, a lo que es la selección argentina. Y tal vez exagerando, haciendo un poquito de sociología, recurriendo a la idiosincrasia tan nuestra, ¿por qué no? Este equipo representa cabalmente a la Argentina. La selección nacional de Scaloni, de Messi, esta selección nacional es marca registrada, es Argentina, Chavo querido.
2: Sí, vos sabés que te escuchaba y estaba pensando que nos hemos comido algunos mazazos en tanto en ese mundial, en algunos mundiales, ¿no? En el 94, justo el de Diego, el 98 mismo, yo tenía mucha cercanía ahí con Pasarelli, con los jugadores, se quedó afuera después de que un tiro en el palo Bati, nos hicieron el gol sobre la hora. Fueron cuestiones muy dolorosas y era muy difícil de explicarlas. Para eso nos pagan, diría alguien, un amigo, ¿no? Pero también es muy difícil de explicar esta secuencia tan virtuosa, triunfal de este equipo. No porque no se pueda, no porque no lo merezca, sino porque es muy difícil, porque tenés que atender muchos tópicos. Hay muchas ventanas por donde uno puede entrar para hablar y para contar por qué está pasando lo que está pasando. Porque uno puede hablar de la forma de jugar, que es lo que hablábamos antes, de que el equipo, la mejor versión del equipo es un equipo veloz, dinámico, moderno, que aggiornó la forma más criolla del fútbol. Pero también tenés que hablar del carácter, que el carácter le permitió suplir falencias en el juego en partidos como el de Cabo Verde o Suiza. Tenés que hablar del corazón, del amor por la camiseta, del compromiso con la idea, del compromiso con el entrenador. Tenés que hablar del entrenador que ha ido creciendo, que se ha formado como entrenador dirigiendo a la selección argentina, nada menos, y que tiene una autoridad como para sacar a De Paul en un partido con Inglaterra en una semifinal. Entonces ves, tenés un montón de lugares para entrar, por eso se hace difícil. Tenés que ser cuidadoso, riguroso, pero seguramente todos esos análisis derivan en lo mismo. No estoy diciendo que el resultado de hoy no sea importante, es una final del mundo, hermano. Ganar no es lo mismo que perder. Ahora, la derrota, gracias al ciclo virtuoso, le va a hacer menos daño a la Argentina, en el caso de que se diera, que nos tocara, de lo que pudo haberle hecho en otro momento, por ejemplo en el 2014. Es un equipo que se ha puesto a cubierto de sensaciones negativas o de algún tropiezo. Por eso creo que todos los que estamos aquí venimos muy tranquilos aquí a ver el partido, estamos ansiosos, queremos que empiece, queremos que gane. Pero me refiero a que hay una tranquilidad de saber lo que vamos a ver, saber a quiénes vamos a ver y saber qué respuesta nos van a dar esos. Eso no tiene precio, mi querido Gastón. No tiene precio. Y no pasa siempre, ¿eh? No pasa siempre. Incluso con selecciones argentinas con jugadores excepcionales. No pasa siempre.
0: Y no pasa siempre tener una carpeta comercial tan nutrida, tan larga. Y por eso Carlos Blota hoy va a tener un papel principal en esta transmisión de una final del mundo. Carlos, buenas tardes.
3: Buenas tardes, Gastón, y para todos los muchachos un gran abrazo. 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
0: Y aquí estamos bajo el sol, en el MetLife, no por mucho tiempo.
1: ¿Gas?
0: Sí, Fer.
1: 11 confirmado de Argentina para enfrentar hoy a España.
0: ¡Atención, Carlos Blota! Hay un 11 confirmado. Tenemos equipo titular. Lo presentamos.
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1: Emiliano Diu Martínez será el arquero. Gonzalo Montiel estará por el lateral derecho. Cristian Cuti Romero y Lisandro Martínez serán los zagueros centrales. Nicolás Tagliafico estará por izquierda. Rodrigo De Paul vuelve por derecha. Enzo Fernández y juega Alexis McAllister. Por izquierda, Nico González. Arriba juega Julián Álvarez y un tal Lionel Messi. El 11 confirmado de Argentina para enfrentar hoy a España.
0: La novedad entonces es Gonzalo Paredes. Montiel, ¿no? Y juega Paredes.
2: ¿Juega Paredes?
0: No, juega, no, Paredes. Juega Paredes, sacó Paredes. No, juega.
2: A ver,
0: de Paul y Nico González.
2: Porque, a ver, me puedo colgar, realmente.
1: Sí, claro, sí, testigo. Sí.
2: Yo pregunté, le digo, mirá, a la selección contra Inglaterra, a Gastón le funcionó, Enzo de 5, se lo llevó puesto a Inglaterra, el ingreso de González fue clave, hoy juega Porro de ese lado, toda la reunión era para pensar esto. Digo, me duele por Paredes, Paredes juega Barón, pero es un 5 posicional y yo creo que hoy Argentina por ahí necesita un 5 de mayor movimiento. Pero sobre todo necesita González, a Nico González.
1: A ver si lo interpretas. Sí, sí, te entiendo y agrego algo y vamos a compartir este análisis. Yo lo interpreto así. No le va a pelear la posesión de la pelota de Argentina a España, ¿no? Porque si ponía Paredes, es saber, bueno, ¿quién se adueña de la pelota? ¿Rodri o Paredes? No, acá va a pelear otra cosa. Acá le va a combatir eso con dinámica, con movimiento, con marca y con, al mismo tiempo, despliegue. Eso es lo que da Nico González. Es realmente impactante, ¿eh? A mí me parece impactante, más allá que vos, Chavo, muy bien lo habías analizado. Era un análisis, no era información. De tu caso era una deducción.
2: A una, sí, porque me quedé con el segundo tiempo de Inglaterra.
1: Sí, sí.
0: Y cuando salió Paredes, el cuestionamiento era, ¿va a salir Paredes?
2: Fue el primer cambio, sacó a Paredes y puso a Nico González, claramente.
0: Sí. Y Enzo fue de 5.
2: Y Enzo fue de 5.
0: Y Enzo fue de 5. ¿Qué habrá visto en España Scaloni, que siempre algo ve?
1: Y yo creo que en este caso...
2: Pedro Porro.
1: Sí, yo creo que ve eso. Yo
2: y
1: creo
2: también
1: que ve
2: vio
1: eso.
2: La Argentina mejor, me parece, ¿no?
1: Sí, la dinámica, Paredes, por eso digo...
2: Lo matando, pero la verdad que...
0: Paredes es un muy buen mundial.
2: Enzo de 5...
0: también jugó bien.
2: Rindió muy bien.
1: Claro,
2: mucho.
1: Es combatir la posesión con más dinámica, con más movilidad. Me parece que pasa por ahí,
0: porque
1: con más
0: además,
1: desequilibrio.
0: El juego de España por el medio no propone mucho mano a mano, propone mucho más pase. Es interceptar pases más posicional lo que va a requerir el medio argentino, que obviamente va a tener minutos de Leandro Paredes en algún momento del encuentro, no tenemos duda de ello. Pero es verdad que Leandro hizo un esfuerzo muy grande en cuarto de final. Cuando salió reemplazado estaba muy acalambrado. El otro día creo que también salió porque la fatiga era importante y porque Inglaterra se desmoronaba físicamente, lo vio Scaloni y eligió el cambio que dispuso. Pero hoy arrancan Montiel y Nicolás González, dos revulsivos en este Mundial, que no han tenido titularidades
2: salvo Montiel en el primer partido hasta hoy.
1: Exacto.
2: Y Nicolás González en el tercer partido con Jordania hasta hoy también.
1: A mí Nicolás González cada vez que ingresó, me parece que ingresó bien. En algunos partidos mejor que el otro. El último fue tal vez el máximo. Hay un gran reconocimiento. Recordemos el recorrido de Nico González, que es uno de los que se queda afuera por lesión del Mundial pasado. Es el campeón del mundo número 27. Me cuesta más incluirlo al Tucu Correa, porque no quedó dentro del ciclo. No lo tomó del mismo modo. Nicolás González siguió allí. El otro es Lo Celso, que había quedado afuera de la lista por una lesión. Ahora está aquí, ha jugado nada más que contra Jordania. Pero lo de Nico González es tal vez el mayor crecimiento. A ver, acá uno dice por Pedro Porro. También podría haber sido del otro lado, por Cucurella. Y podría haber sido Giuliano Simeone.
2: No, pero está De Paul ahí.
1: Claro, pero
2: De Paul tiene más. De Paul tiene más banda que Alexis.
1: Claro, exactamente.
2: De Paul tiene más banda que Alexis.
1: Exactamente.
2: Totalmente. Entonces, o que Enzo cuando juega abierto. Entonces, creo que lo de Cucurella estaba resuelto con De Paul, que había que solucionar esa banda izquierda. Y el sacrificio lo tiene que hacer Leandro Paredes, que, repito, hizo un muy buen mundial, está haciendo un muy buen mundial, todavía no ha terminado. Paredes fue clave en la conquista de la Copa América en este lugar, en este país, digo, fue en Miami la final con Colombia, pero su recuperación ante Kevin Castaño le dio la posibilidad a Lo Celso de asistir de primera a Lautaro para que hiciera el gol en el alargue y la Argentina pudiera levantar su segunda Copa América consecutiva, con lo cual acá todos cuentan, algunos empiezan, otros terminan. Lo importante es que el resultado sea el que la Argentina quiere. Vamos a volver a Buenos Aires porque Carlos Blota está lleno de consejos para darnos y también Silvio Mavenino con muchísima información a cuestas en este domingo en el que están pasando cosas. Además de la final del mundo, corrió Colapinto, sumó un punto desde el décimo lugar y el 10 es tan significativo para nosotros que tampoco lo creemos casual, Silvio.
4: Claro que sí, y además sumale otro más. Con el punto que sumó hoy Franco Colapinto en el campeonato de pilotos de este 2026, está en el puesto número, o mejor dicho, tiene la cantidad de puntos 19. Hoy es 19, mi querido Gastón, elijo creer con Blota.
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4: Quedó dicho, Gastón, que Lionel Messi hoy se va a convertir en el jugador de campo, excluyendo arqueros, más veterano en jugar una final. 39 años, 25 días, solo lo supera Dino Sof, que atajó en la final de Italia, campeón en el 82, en España, con 40 años, 4 meses y 11 días. Quedó dicho que es el primer jugador en iniciar 3 finales como titular, superando a Cafú, que en el 94 ingresó, pero con la confirmación del 11 de España, tanto Lamin Yamal como Pau Cubarsí se meten en el top 5 histórico de jugadores más jóvenes en iniciar una final del mundo como titulares. El récord sigue siendo de Pelé, que jugó la final del 58 frente a Suecia con 17 años, 8 meses y 2 días. El segundo lugar de precocidad es Giuseppe Bergomi. En el 82, el italiano, en la final ante Alemania, tenía 18 años, 6 meses y 19 días. En el tercer y cuarto lugar aparecen Yamal, 19 años, 5 días, y Cubarsí, 19 años, 5 meses y 27 días, desplazando al quinto lugar a Kylian Mbappé, que jugó la final 2018 ante Croacia con 19 años, 6 meses y 25 días.
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2: The Final, dice el cartel que tenemos enfrente, donde está el palco, uno de los palcos de autoridades. Este es un estadio al que le sobran palcos en diferentes niveles. Al terminar la primera bandeja, al terminar la segunda, están los palcos abiertos, los palcos cerrados. Acá hay todo tipo de acontecimiento deportivo, cultural, musical. Acá alguna vez se jugó una final de Copa América, pero nunca una final del mundo, porque la del 94, como decíamos, se disputó en Pasadena, no en el Estadio Olímpico, no, sino en la región de Pasadena, en las afueras de Los Ángeles, con una explanada que vos decís, acá cómo entran 90.000 personas, o 100, y entran.
1: Es que es como una olla, es el estilo de los viejos estadios norteamericanos. Este es un intermedio, y nosotros podemos decir, como decíamos, bueno, el tema un poco la lejanía. Yo creo que con el techo sería perfecto, porque ahí sí vamos a lo otro, que es la visión que tenés. Vos fíjate que nosotros estamos en la penúltima bandeja, al final de la penúltima bandeja, y está bien, obviamente está lejos, pero al mismo tiempo está cerca. La visión del deporte es como extraordinaria. Es un estadio, no sé, uno lo ve de lejos y parece una construcción de cemento sólida, dura. Y sin embargo, acá lo que se prioriza es la visión del deporte. Esto es lo que tiene este estadio. Le vendría muy bien un techo, porque digamos que cuando pega el sol pleno, nosotros ahora tenemos una gran ventaja porque el sol se está poniendo detrás nuestro.
2: Ya está.
1: Estamos a la sombra, ya está.
2: Ya está, ya pasó.
1: Los de enfrente te lo
2: pasó
1: regalo.
2: Lo peor. Y por eso las gradas de este lado empiezan a ocuparse y las de enfrente se van a ocupar cuando falten 5 minutos para empezar el partido. Porque si no, terminás no solo insolado, sino con algún problema de piel también.
1: Mucho peor hace un año, Gastón. Mucho peor en la final, mucho peor.
2: No, el calor de hace un año nos cuenta. Yo no estuve en esa final entre Chelsea y Paris Saint-Germain. Pero bueno, volviendo a eso, de aquella final se suponía que Paris Saint-Germain jugaría el partido como un mero trámite ante el Chelsea, que nos sorprendió en el primer tiempo haciéndole 3 goles y así terminó el partido. A los que dicen que España gana y fácil, no les pasó nada hace un año cuando también decían que Paris Saint-Germain le ganaba fácil al joven Chelsea de Enzo Fernández, de Moisés Caicedo, de Cole Palmer, del recién llegado João Pedro, que llegó para los cuartos de final de ese Mundial de Clubes. No quedaron impactados con aquello, condicionados para volver a semejante afirmación. Bueno,
1: por eso nosotros tampoco decimos Argentina gana y fácil. Sí se puede analizar alguna diferencia, que insisto, Gastón, haciendo el análisis de esta formación que acaba de dar a conocer Fernando Siís, creo que hay una idea de la estrategia que puede poner la Argentina, que es cambiarle el ritmo a España. O sea, España va a proponer su ritmo habitual, de tenencia de pelota, a veces cansino. Argentina quiere romper con eso. Vamos a ver, me parece un duelo de estilos. Claro. Es cierto, el punto de contacto de la pelota está. No es que a Argentina no le gusta la pelota, le gusta la pelota. Es Argentina al fin y al cabo, pero sí le va a proponer eso. Uno más vertical tal vez, el otro más horizontal.
2: En algunos partidos la perdió la pelota, perdió el dominio. Pero lo que pasa es que lo que decía antes, yo creo que tiene más recursos que España cuando no tiene la pelota.
6: Presiona bien España arriba, ¿eh? La posperdia, sí. La primera presión posperdia de España es buenísima.
2: No, digo, pero Argentina me da la impresión que con el juego directo se lleva mejor que España.
6: Claro, bueno, eso sí, porque Argentina no tiene problema de salir rápido. España no suele hacerlo, salvo que hoy lo intente hacer con Yamal, aprovechando su velocidad contra un Tagliafico que en la carrera va a perder el oficio y lo que el oficio y el escalonamiento, ¿no?
2: Los jugadores de España viajan todos juntos.
1: Mira, me encanta ese concepto frase. Al Chavo, ya me lo ha dicho otras veces.
2: Viajan todos juntos al arco rival. Sí. Y si se queda uno, lo esperan y lo suman. Nosotros podemos tener, viajamos todos juntos, tratamos, pero si no, que vaya uno y que vea.
6: Con Julián y Nico.
2: Claro, por ejemplo. O Leo.
6: Sí, Leo no sé si está para una carrera.
2: Está para cualquier. Después el centro que tiro de derecha está para lo que
1: tampoco le pidamos tanto. Claro. Veo Gastón Chavo en el centro de la cancha, a Slatko Vincic, a ver, a Tomás Klančić, a András Kovačić, todos esloveno, ese trío que acabo de nombrar, por supuesto, de Emiratos Árabes Unidos, es el cuarto árbitro, que es Adam Makadem, y de Alemania, el VAR, es Bastian Dankert. Pero bueno, los ojos puestos en Slavko Vincic, que es cierto, es de la misma nacionalidad que el presidente de la UEFA, pero sobre todas las cosas es un excelente árbitro. Eso sí, estilo europeo. Es un árbitro con estilo europeo. El árbitro europeo es menos tolerante al roce, es menos tolerante al forcejeo, agiliza mucho el juego. Ya el juego se ha agilizado. Ayer Gastón, en el otro espacio que compartimos, que te lo agradezco también por ese medio haberlo compartido, porque la verdad que la pasé muy bien, hablábamos de cosas que dejaron este Mundial. Mirá tantas cosas que dejó este Mundial que pasamos por alto las nuevas reglas o las nuevas recomendaciones. De esas, yo me quedo por el impacto que han tenido, por el tema de si te viene a atender el servicio médico, te quedas un minuto afuera. Hubo menos simulaciones, se hizo menos tiempo. Se levantan los jugadores, a menos que sea en serio, los jugadores se levantan, ¿eh? Ahí está.
2: Ahí está, no.
1: Está pasando el vaso, qué lindo que se te va. Sí,
2: ese vaso, viste qué lindo trajo mi amigo Pablo Jesús Marín. Yo te traje un vaso con gaseosa. Sí, pero me trajeron uno limpio.
7: Ah, ¿y el de gaseo?
2: No sé.
1: Debo decirlo públicamente para que quede registrado.
2: Diga.
1: Te debo $60.
2: Bueno, por después me lo da. Es la bufanda. Ojalá que sea. Bueno, es un gratísimo recuerdo porque es la bufanda de Argentina-Inglaterra.
1: Qué partido, ¿no?
2: ¿Cuánto vale esa bufanda?
1: Vos sabés, Gastón, mirá lo que es la cuestión. Vos nos saludabas, hicimos cuando reiniciamos esta transmisión. Y no hice referencia al hilo conductor de 40 años. De 40 años con un mundial que se jugó en uno de los países organizadores de este, ¿no? Y hay muchos puntos de contacto, ¿eh? Y ese Argentina-Inglaterra, por eso me vino a la mente, lo fue. Que Leo haya tenido su primer enfrentamiento con Inglaterra. Yo creo que significó mucho en la historia del seleccionado argentino este partido, ¿eh?
2: Sí, lloró, Leo. No, todo lloró. No, pero digo, le quisieron quitar. Tiene un sesgo especial el partido.
7: Pero estos chicos se criaron escuchando las anécdotas de las hazañas.
2: No, pero más allá de eso tenés a Maradona y las Malvinas.
7: Claro,
2: las
7: dos por eso. Cosas. Es que eso, digamos, ellos se criaron, ellos nacieron a partir del 87. El más grande es Messi, que nació en el 87. Entonces, ninguno vivía en ninguno de los dos acontecimientos. Con lo cual, todo lo que pudo haber influido en ellos es por lo que les contamos. Pero tanto es lo de la transmisión de generación a generación, como bien lo explicó Diego en su momento, que estos chicos salieron impregnados de eso a la cancha. Buena parte de ellos seguro, porque así lo declararon y lo demostraron con la bandera que exhibieron al finalizar el partido. Pero digo que ahí está llegando Argentina, mira, o es España.
1: España
2: primero. Sí, sí. España primero porque es el team A. Entonces es Argentina, claro, lo hacen esperar. España va a salir con la camiseta tradicional y Argentina también. El guión escrito para la carrera de Messi lo esperó 5 mundiales para que pudiera ganar su primero. Y en el 6º mundial
7: para jugar con Inglaterra.
2: Le pone a Inglaterra y le pone a España en la final.
7: Qué loco, que
2: es donde él se crió.
7: Y donde va a vivir.
2: Y donde ha elegido vivir cuando se retire.
7: Vos sabés que estaba también pensando, vos fijaste qué loco, porque no jugó con Inglaterra el partido amistoso del 2005 porque estaba suspendido. Lo habían echado en el debut, que jugó 40 segundos. En el debut de la selección mayor, ¿te acordás?
2: En Budapest,
7: lo echaron, igual que Diego. Debutó contra Hungría y lo echaron por una cosa ridícula.
2: Muchos guiños en ese guión.
7: Sí, claro.
1: Ah, claro, por eso cuando dicen no comparen, es hermoso comparar.
7: Pero pasa nada compararlo.
2: Terminó igual el partido con Inglaterra, 2-1.
7: Pero con el único tipo que vos podés comparar a Maradona
1: es con Messi. Claro,
2: y a Messi con Maradona.
7: Con Pelé, pero
1: mira, los tres. Lo hemos dicho usando a los jugadores del 86 y del 90 y del 2026. Con el cariño que le tenemos a todos, decimos, podemos comparar a Maradona con Messi, no podemos comparar a Maradona con De Paul, por ejemplo, y no podemos comparar a Messi con Burruchaga. Y mirá que Burruchaga hizo el gol de la final.
7: Uno de los goles más importantes de la historia.
1: Y sin embargo, no, ellos sí son comparables y es hermosa la comparación, porque ya hace estos guiños, lo dijiste al pasar, Chavo, es increíble, los dos debutaron con Hungría.
7: Febrero
1: del 77.
7: Y así todos son diferentes.
1: Claro.
7: Messi, voy a decir una cosa muy terrenal para ambos. Messi es más delantero y Diego es más volante. Diego más 10.
1: Sí.
7: Messi es más delantero, Messi es más goleador que Diego. Diego era más de arrancar un poco más de atrás.
1: Así todo, en el equipo del 86, Diego termina siendo segundo delantero. Tenía un lugarteniente, claro, que era Jorge Urruchaga, que se encargaba muchísimo de la conducción. Y Diego lo acompañaba en realidad Valdano a él muchísimo. Es una esa formación histórica de Carlos Salvador Bilardo. Y hoy Leo muchas veces conduce al equipo A partir de él se ordena todo el equipo. La jugada que hizo el otro día contra Inglaterra también es memorable. Esa jugada que va pasando a uno, va pasando al otro. Mezcla cosas de su historia, porque hizo un bailecito como el que le hizo a Guardiol. Después se encaró, pasó por el medio. Levanta la pelota de cucharita entre dos defensores ingleses. ¿Qué hizo ahí? ¿Por qué hizo eso? Y terminan bajándolo. Como aquella foto histórica de Maradona que lo están bajando, que es una jugada totalmente intrascendente, pero la foto es tan significativa que realmente, bueno, nos une. Y es maravilloso para el fútbol argentino que ese hilo conductor. Yo siempre digo, tal vez el Maradona Messi de estos tiempos esté cumpliendo ahora 13, 14 años, digo por los tiempos y por la diferencia.
2: Sí, totalmente. Bueno, tenemos a Julián Pérez Regio afuera del estadio con los hinchas que van ingresando a medida que pueden y que quieren también. Juli, querido.
8: Estamos, acá estamos, compañeros. Perdón, maestro, te veo camiseta de España y camiseta de Argentina, sí, las dos.
9: Por cualquiera.

0: conocer gente también?
1: Sí, sí.
0: Y para tomar alguna cervecita que te veo con el vaso.
1: Sí, ahí veo ya.
0: A disfrutar, gracias. Gracias, gracias. Bueno, me sorprendió, tenía la camiseta de España puesta y la de Argentina como en la parte del cinturón. Raro.
2: Y ahí lo perdemos a Juli. Ahí lo perdemos a Juli. Ya vamos a recuperar contacto con él. Estamos viendo a los jugadores españoles entrar al campo de juego con una de las tantas animadoras que tienen este espectáculo previo. Es un espectáculo en el que se va a jugar, entre otras cosas, un partido de fútbol. Los que somos futboleros de nacimiento vemos esto y decimos, se pueden callar, que queremos escuchar a la gente, queremos ver a los jugadores, no queremos que anden agitando ustedes. La gente se agita sola, es una final del mundo. No hace falta que ustedes la motiven. Ya viene motivada la gente. Pero bueno, es el estilo estadounidense. Acá, cuando se juega en la NBA, es un espectáculo en el que a ratos se va jugando al básquet. En el béisbol lo mismo, en el fútbol americano lo mismo. Pero ya lo tocaron, ya fueron 4-4.
3: Estamos acá laburando.
4: Aparte ya...
3: un montón de transmisiones. Los medios pagan un montón de dinero y tenés gente gritando que no deja que yo te escuche a vos.
2: Y aparte... Pero acá está Martín Rubio, que te permite subirte el retorno y te escuchás perfectamente.
4: Y se ha extendido, debo decir, no, ya no es propio del fútbol aquí en Estados Unidos. Hay partidos en Europa, me ha tocado estar en la cancha del Napoli, en el estadio Diego Armando Maradona, donde quería hablar con mis viejos amigos periodistas napolitanos, es imposible durante el partido. Música a todo volumen, el DJ a full, tienen un conductor que va anunciando los cambios, pero a los gritos desde la cancha, animando. Bueno, se ha incorporado el show, la verdad que se ha incorporado el show, y es una de las características, Gastón, también de este Mundial, el protagonismo de la gente, el tema de mostrarlos todo el tiempo en las pantallas, ver quién grita más, viste, que se miden los decibeles.
2: Sí.
4: Entonces grita, que grita Argentina, entonces miden los decibeles, baja. Eso parece un poco nuestras viejas hinchadas cuando eran locales y visitantes, y una cantaba y la otra hacía silencio para después preparar la respuesta.
2: Sí, totalmente. O si no hacía silencio, la otra se imponía y el silencio era para escuchar bien qué era lo que estaban diciendo. Es que decían, a ver, contestame. Pero cuando sonaba fuerte del otro lado, a ver qué dicen, y ahí venía la respuesta y así íbamos y veníamos.
4: Hablando de imponerse, Gastón, uno de los grandes, de las grandes escenas de este Mundial, fue el equipo argentino durante el himno en el partido contra Inglaterra, imponiéndose al abucheo inglés. El himno inglés no se escuchó porque los hinchas argentinos gritaron, el que no salta es un inglés.
2: Sí.
4: Cuando vino el himno argentino, vino un abucheo muy fuerte y empezaron a gritar los jugadores argentinos, y empezó a gritar la gente, porque veíamos en la pantalla los jugadores gritando. Y empezó a gritar la gente, fue muy impresionante.
2: Se cantó muy fuerte el himno. Gastón, hoy espero que haya otro respeto. Sí.
5: Con respecto al himno y esa imagen viral de los 11 jugadores argentinos cantando el himno en la previa frente a Inglaterra, por una iniciativa del grupo Huertain de torneos, hoy a la medianoche, como arrancó o cuando arrancó el día, a través de las imágenes de televisión, no sonó el himno tradicional, sino que los canales pusieron al aire ese himno, el interpretado por la Escaloneta.
2: Mirá qué bien, mirá qué buena idea. Ha tenido buenos reflejos D-Sport en este Mundial. ¿Se acuerdan cuando nos puso entero Argentina e Inglaterra del 86?
4: Ah, espectacular. Gran
2: ¿Se acuerdan?
4: Idea. Gran idea.
2: Gran idea. Bueno, se despliega un gran telón sobre todo el campo de juego, mostrando los diferentes lugares de Nueva York. Está el arco de Washington Square, está el Empire State, está la Estatua de la Libertad, está el Rockefeller Center, está el MoMA. La paloma de Ground Zero, el puente de Brooklyn, y está el nuevo edificio donde antes estaban las Torres Gemelas y ahora está el World Trade Center. Todo esto, está el Guggenheim también en otro de los rincones, y se empieza a armar un escenario para el show previo. Lo que se viene es un espectáculo en el que de a ratos vamos a ver fútbol, y en ese fútbol ojalá que domine la iniciativa argentina, que ya dijo Fernando Sis tendrá de arranque a Montiel, a De Paul y a Nicolás González en reemplazo de Molina, de Giuliano Simeone y de Leandro Paredes, que hoy arranca en el banco. Carlos Blota nos sigue dando consejos desde Buenos Aires.
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1: Allí llega el equipo argentino, se ve en las pantallas del estadio, 4 en cada corner a Messi, y ahí la gente que lo celebra. Y los españoles, salvo que sean del Real Madrid, no se van a animar a silbar al mejor jugador que ha vestido alguna vez la camiseta del Barcelona y al mejor jugador del mundo de un buen tiempo a esta parte. Para algunos de la historia, eso es totalmente opinable. Yo creo eso, entiendo a los que ponen a Diego por encima o incluso a Pelé, como pasa también con otros que han visto más fútbol que nosotros. Pero, con el respeto del caso, yo no imagino que vaya a existir jamás, como no lo hubo antes, alguien que domine la escena futbolística durante tanto tiempo como Lionel Messi, y eso lo encumbra, a mi criterio. Bueno, ya viene la Argentina al vestuario, ya se bajó del micro, ya está Scaloni adelante de todos, y está Messi con Paredes, De Paul, Otamendi, Lo Celso, cerrando filas. La Argentina está en el MetLife, y vos también, porque estás escuchando a Disports Radio desde tan temprano, y por eso es que nosotros hacemos esto que nos vinimos a desarrollar desde tan temprana hora. Queremos que vos estés de alguna forma también aquí presente, por eso llevamos tanto souvenir, por eso queremos ser agradecidos con vos que sintonizás cada día, no solamente hoy, la 103.1. Ingresa la orquesta, se viene la apertura del show previo a esta gran final del mundo en la Copa Mundial de la FIFA 2026, así como ha sido presentada, Carlos.
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1: Y acá está el show de lo previo al partido, porque claro, en 10 minutos tiene que empezar la entrada en calor de los equipos, con lo cual hay una banda de percusión tocando en el centro de la cancha en una pelota dorada y negra, con un grupo muy colorido de bailarines que siguen una rutina también y mostrando a la gente de lo que son capaces,
11: ¿no? Gastón, antes esto es un grupo de percusión, pero vayámonos preparando para Laura Pausini, Robbie Williams, Nicole Scherzinger, iShow Speed y Tom Cruise. Todo eso será antes. Además, a la hora del himno
12: Speed, el de
11: los
12: blanco
11: Estados
12: es Speed,
11: Unidos,
12: Dani.
11: ¿Perdón?
12: El de blanco ahí que tenés en el centro es Speed. Ahí está cantando.
11: Ahí está, perfecto.
12: Sí, señor.
11: Perfecto. Ahí está,
1: ¿ese
11: ahora
1: es
11: está.
1: Speed?
11: Ese
1: es,
12: sí, señor.
11: Sí. Ahí está.
1: ¿Y qué hace ese tipo ahí en medio de la calle? Sí. El tipo que ofendió a la Argentina todo el mundial.
11: Sí, sí. Sigamos, listo. Vamos, sigamos.
12: Como dijo el popular Chiqui Tapia, no traten de entenderla. No. La Copa del Mundo, disfrútenla, Gastón.
11: Totalmente. Después, Jennifer Hudson, ganadora de los premios Emmy, Grammy, Oscar y Tony, va a interpretar el himno nacional de los Estados Unidos.
1: Muy bien, todo esto se viene ahora. Hay una pelota dorada ahí. ¿Te imaginas si se jugara con una pelota dorada? ¿En qué momento aparece ese fuego en el medio de la cancha? Estamos viendo un despliegue de producción, bueno, propio del lugar del entretenimiento en el mundo, ¿no?
11: Totalmente, totalmente.
1: Que sin duda que en los Estados Unidos es más California que New York, pero el único que le puede hacer sombra a California y los estudios de Hollywood es justamente esta ciudad que desde Broadway también contagia tanto en cuanto al espectáculo y a lo cultural, a su estilo, ¿no?
11: A su estilo. A ver, acá se habla mucho de la comparación con el Super Bowl, ¿no? Por eso también lo del show del entretiempo. Mientras, siguen los shows acá, ¿eh?
1: Claro, ahí viene el segundo cantante. Ya pasó Speed con su traje blanco. Ahora se irá a poner la camiseta de España,
12: Post
1: seguramente.
12: Malone.
1: Este es Post Malone.
12: Sí, señor.
1: Muy bien. Ahí viene Post Malone. Mis hijos los conocen a todos esto. Perdón que nosotros tardemos un poquito. Pero sí, ahora que lo escucho es Post Malone.
12: Nos quedamos con Carmalón, ¿no? De los Utah, Gastón.
1: O Moses, un poquito más grande.
11: Yo lo quiero ver a Robbie Williams, ¿eh? Yo soy de Robbie Williams, maradoniano si los hay, aparte, me encantaría verlo.
1: Y Laura Pausini, alguna vez digo también algo le dijo.
11: Sí, claro, ¿a quién no le dijo, no?
1: Él se tiraba el lance. Él probaba la gambeta, si salía. Tiraba, el caño lo tiraba. Si pasa, ¿no? Carlos Blota sigue dando consejos.
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1: Y con su estilo también, estamos muy de estas épocas, ¿no? Y se queda Post Malone en el medio, en esa pelota montada a modo de escenario. Es muy disfrutable esto que está pasando, ¿eh? Aparte, tan rápido lo armaron. Así de rápido lo van a armar en el entretiempo. El escenario del show del medio tiempo se va a armar en 7 minutos. Desde que termina el primer tiempo hasta que entran los artistas a escena, van a pasar 7 minutos.
11: Y el show durará
1: otros 7. Y lo desmontarán en 2.
11: Exactamente.
1: Porque dicen que en 17 minutos ya estará en condiciones de reanudarse el juego aquí en el MetLife, en Nueva Jersey.
11: Es hermoso el telón, lo describías con cada lugar icónico de esta ciudad que tiene tantos lugares icónicos, ¿no? Nueva York es una cosa infernal, el estadio está en New Jersey, que no tiene esas atracciones. Las atracciones esas las tiene Nueva York.
1: Ahí tenés el Empire State y este es el Chrysler. Este es el del Hombre Araña, aquel es el de King Kong.
11: Exacto.
1: Y allá está el puente de Brooklyn. Y en el medio el World Trade Center de un arco. Y en aquel rincón el Guggenheim.
11: Y la Estatua de la Libertad, por supuesto.
1: Y por supuesto.
11: Derecho, en el corner.
1: Y el Rockefeller Center.
11: Así es.
13: Qué ciudad, por favor.
11: ¿Qué
13: por
11: ciudad?
13: Favor, mirá que he venido. Se acabó la cuenta con mi mujer y vinimos 12 veces. Juntos, veníamos una vez por año, 12 veces.
11: Bueno, una
13: caminábamos, he caminado como. Es una maravilla.
11: ¿No? Una forma de conocerla, chavo Gastón, es correrla. Corrí el maratón 5 veces y recorre los 5 distritos. Staten Island, Brooklyn, Queens, Bronx y Manhattan, por supuesto, cruzando de uno a otro por 5 puentes diferentes.
1: La subida te pensás, la regalo.
11: Es la más dura de todas, por eso no se bate el récord del mundo aquí. Pero se disfruta como pocas mientras se explotan los fuegos artificiales.
1: No, el nivel de producción que está. Y falta más de una hora para que empiece el partido. Si esto están haciendo a más de una hora para que empiece el partido, lo que será el show del medio tiempo, no quiero ni pensarlo. Tantas veces hemos visto esos shows en los intervalos del Super Bowl, que hoy es el fútbol nuestro, el tradicional, el que se inventó en Inglaterra, el que ofrece esta posibilidad de ser testigos de una exhibición de su cultura, de su manera de llevar adelante este arte. Y ahora volvemos a las animaciones desde los costados, mientras desmontan el escenario, mientras retiran este telón, mientras los equipos se predisponen para salir a hacer la entrada en calor. Están buscando los decibeles de ruido aquí adentro del estadio. Hoy no hace falta. Hoy es una final. Si se alentó a lo Pavote en Kansas en aquel 3-0 con Argelia, imagínense lo que va a ser la presencia argentina y también la española, por cierto, aquí en Nueva Jersey, Carlos.
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1: Estamos a poco más de una hora para que comience el partido. Van a ser las 2 de la tarde en 7 minutos aquí en New Jersey. En la Argentina estamos más cerca de las 3 de la tarde. Es una hora la diferencia nada más, y no dos como nos pasó en Dallas y también en Kansas. Después Atlanta, Miami y esta New Jersey nos distancia por una hora nomás en el huso horario. No hay tanta diferencia. Eso sí, el hemisferio norte hoy está gozando del verano, mientras que en la Argentina estamos viviendo el invierno.
11: Casi diría, Gastón, para nuestro trabajo, es peor que sea tan poca porque nos hemos confundido varias veces por una hora, y sobre todo pasando de estado y en estado, viajando por la ruta, por ejemplo, y es notable el teléfono o el reloj cómo cambia automáticamente de horario. Se ha hecho un silencio, están levantando a Nueva York, eso que veíamos Nueva York en el piso, ahora lo están levantando, se les infla un poco con el viento, imagínense que es una lona gigante que cubre todo el campo de juego completo. Ahora lo van sacando a la vieja usanza, como si estuvieran doblando una...
1: Lo van pisando.
11: Sí, lo van pisando.
1: Lo van pisando y así
11: lo van doblando. Gastón, hace un ratito Hernán nos puso sensibles al Chavo y a mí, porque preguntaba si estábamos sensibles. Hicimos una recorrida por todos quienes nos han ayudado y nos apoyan. Particularmente los dos agradecíamos muchísimo a la radio, el apoyo de la radio de 103.1. Yo también quiero, y hablaba de mi hija que está aquí, a diferencia de vos que seguramente estás extrañando a tus hijos, yo la voy a empezar a extrañar dentro de un ratito nada más cuando me vaya. Y también quiero agradecerle mucho a Pía, que es mi pareja, y que más que mi pareja es como, digamos, no, sobre todo es mi pareja, pero es mi asistente. Y todas esas cosas que yo hago y que subo a las redes y muchas veces las disparo para allá y ella se encarga de que... De que tome información.
1: Ah, alguien tiene que saber. Alguien tiene que saber lo que se hace, ¿no? Yo, entiéndanme, no soy mucho más joven que ellos, pero sí que me crié periodísticamente escuchando al Chavo haciendo vestuarios para Continental con Víctor Hugo Morales. Me crié leyendo a Dani Arcucci con todos sus viajes con los grandes futbolistas o deportistas que había no solamente en la Argentina sino en el mundo, y a él le tocaba viajar y contarnos historias y hacer preguntas que nos gustaría saber a nosotros o hacer a nosotros, y hoy estar compartiendo una mesa de trabajo con ellos dos en la previa de una final del mundo también nos pone en una situación, en una posición de solo agradecimiento para la radio, para sus autoridades, para nuestros compañeros, los que vinieron con nosotros, los que se quedaron en la Argentina, a quienes obviamente queremos agradecer una y otra vez al aire, y lo haremos en persona cuando el jueves ya estemos de vuelta por la emisora allá en Munro, donde están los estudios de Disports Radio. Seguimos vendiendo, no queremos acumular tanda, no queremos que se nos junten los consejos que tiene Carlos Lota en cantidad. Ya se viene Julián Fernández, ya se viene Marcelo Benedetto, ya arrancan quienes corresponden con esa última hora de previa antes de que empiece el partido.
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1: Y estamos ya a punto de hacer el cambio de... Estamos a punto de hacer el cambio de previa, porque ya se viene Julián Fernández, ya se viene Marcelo Benedetto, y ya dejamos en paz al Chavo y a Dani para que sigan con sus tareas, se reubiquen en el estadio, volverán, obviamente, cuando todo esto haya terminado. Dani, hay que dar una foto más allí mirando hacia arriba. Falta el Chavo, no lo tapen al Chavo, por favor. Esperá acá, a ver, ahí se me ve la casita. Muy bien, estamos haciendo las fotos de cábala. Todo lo que hacemos es una rutina, algunos lo llaman costumbre, otros cábala. Para mí es la tranquilidad de conciencia de que habremos hecho todo lo que había que hacer. Chavo, un placer como siempre. Y lo último que quieras decir de esta formación titular con la que sorprende Scaloni hoy.
15: Me gusta mucho la formación que armó. Me parece que es la ideal. Me gusta de 5 Enzo. Y me gusta sobre todo que haya acudido a Nico González en un partido clave. Nico González puede puede atacar, lastimar y puede defender y neutralizar a uno de los mejores jugadores que tiene España, que es Pedro Porro.
1: ¿Y a vos qué te parece todo esto, Dani, a una hora de empezar la final?
15: No, para Messi, perdón.
11: Sí, claro, claro. Uno iba a nombrarlo,
15: pero... bueno, me preguntó por la formación.
11: Simplemente eso, para...
1: Pero de Messi
11: para, ya iba para a ser, complementar, claro. Justamente, porque está Messi uniéndolo todo. Ahí justo aparecen las pantallas. Ha sido hasta aquí la gran estrella del Mundial, el que ha unificado, y me parece un fenómeno extraordinario, ya no solo futbolístico, sino lo que significa esa longevidad, lo que significa como ejemplo para la vida. Es un placer que una selección argentina, exactamente 40 años después de aquella de México 86, y todavía más, hace 3 años y medio, esté otra vez en una final. Y es un orgullo, Gastón.
1: Yo creo que pase lo que pase hoy, que ojalá pase lo que nosotros queremos, Messi será distinguido por tercera vez en su carrera como el mejor futbolista de una Copa del Mundo.
11: Seguro.
1: Independientemente del resultado. Y ojalá que sea también el mejor jugador del partido. Eso significará que habrá levantado por segunda vez en su vida ese trofeo que ya sabe cuánto pesa, así como dijo Diego alguna vez. Vendemos, pasamos por Buenos Aires, nos ponemos al día y a la vuelta. Julián Fernández, Marcelo Benedetto, para esta continuidad en D-Sports Radio. Empezamos cuando vos todavía no te habías levantado y vamos a seguir hasta que no quede nadie en este MetLife, donde lo único que queremos es levantar la cuarta.
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0: gusto saludarlos. Aquí estamos en 10 por Radio, en una celebración para el fútbol argentino, en una tarde que será inolvidable, pase lo que pase. Venimos a la última función del más grande de todos los tiempos en una Copa del Mundo, y ni más ni menos que en una final, en el partido 104, en el pupitre 104, aquí en la zona commentary de este estadio MetLife. El clima es fantástico, el sol no molesta, y todo aquello que se habló antes de esta final, en un ratito nada más, en exactamente 53 minutos, quedará en la historia. ¿Cómo va a quedar este partido? Pase lo que pase, con la ilusión totalmente renovada desde que nos tocó volver a un mundial, desde que nos tocó llegar aquí con este equipo, que partido a partido nos fue emocionando, y hoy no creo que sea la excepción a la regla para todos los argentinos, los 46 millones que lo disfrutan. Nosotros tenemos la obligación moral, ética, de llevarles a ustedes de la mejor manera posible lo que va a pasar hoy. Si estás en el auto, si estás yendo a ver a un amigo, si estás yendo a ver a un familiar, nosotros seremos tus ojos, y seguramente estaremos todos juntos, pase lo que pase, 2 horas después. Señor Gastón Recondo, uno de nuestros comentaristas, el gusto de siempre. Gasti, ¿cómo estás?
1: El gusto es mío, Julián. Impactado con este escenario, al que ya conocíamos de la final del 2016, pero que no deja de sorprendernos por su grandilocuencia. Es inmenso, es empinado. Esto va a hacer que la sombra en el campo de juego dure poco. Cuando entre la sombra al terreno de juego, van a ser pocos los minutos hasta completarse en todo el ancho de la cancha. El sol se va a esconder detrás nuestro, ya lo está haciendo, ya dejó en paz a la tribuna superior y la tribuna media. Falta que complete la sombra en la tribuna inferior, y ahí empezará a recorrer el verde césped. Lo digo porque creo que el calor puede jugar un rol preponderante en el desarrollo normal del partido. Si miramos el cielo, más que alguna nube, lo que notamos es que hay una lámina de humo que sigue llegando desde Canadá. Un humo que te seca la garganta, que te seca la boca, y que puede hacer que en la cuestión respiratoria algún futbolista se vea condicionado por ello. Entonces, es importante que, más allá de esa contingencia, el sol no pegue tan fuerte. España es un equipo de buena tenencia, de buen pase. Si la Argentina corre atrás de la pelota, se puede cansar más de lo que nos gustaría.
0: Sí, señor.
1: Y creo que es importante que el sol se esconda lo antes posible. No sé si lo hará por completo antes de que empiece el partido, pero seguramente sí lo hará, o lo habrá hecho antes de terminar la primera mitad.
0: Sacaba cuentas ayer, Gastón, antes de ayer en realidad, porque ayer llovió, antes de ayer cuando vinimos a conocer el estadio y hacer nuestros móviles, nuestras tareas diarias para D-Sports.
1: De sacarte la foto con Tom Cruise.
0: El día de la foto con Tom Cruise, exactamente. A las 5 de la tarde ya no había nada de sol en el campo de juego. Hay que ver, yo creo que vamos a ir viendo progresivamente cómo se lo va llevando, y lo va a sufrir el que juegue lateral izquierdo atacando hacia la derecha, y el que juegue lateral derecho atacando hacia la izquierda en el segundo tiempo.
1: Iba a decir la cabecera donde están los argentinos, pero miro la otra cabecera,
0: todo
1: y también
0: argentino.
1: Hay mayoría de argentinos, también hay españoles. En la tribuna media es donde más rojo vemos, pero también mechados argentinos o extranjeros que se visten de argentinos porque consiguieron en ese lugar para poder presenciar esa final tan trascendente, la primera vez en la historia, Silvio Maverino me corregirá, en la que se enfrenten los campeones de América y Europa vigentes.
2: Correcto.
1: Nunca antes se encontraron. Y lo otro, cuando hablamos de dos hispanoparlantes, en realidad, dos países que hablan un mismo idioma, que es la segunda vez que ocurre en la historia.
0: Increíble.
1: Porque nunca se dio que los dos finalistas hablen un mismo idioma. Tampoco tiene tantas chances Inglaterra,
0: claro,
1: de encontrarse con otro país que en Australia o Estados Unidos. ¿Cuántos más pueden
0: animarse
1: a eso? De italiano,
0: sí,
1: de Italia,
0: Brasil-Portugal.
1: En Brasil-Portugal nunca se dio.
0: Exacto.
1: Y Francia con alguna ex colonia, donde también se.
2: Uruguay-Argentina no creo que se vuelva a repetir, Gastón. No,
1: no
2: por
1: creo.
2: Argentina, ¿no?
0: Hola, Silvio.
1: Bueno, no seas malo, Silvio.
2: ¿Cómo le va, mi querido Julián? En un ratito, porque cábalas barra costumbres son cábalas barra costumbres.
0: Sí.
2: Los récords de Messi en la previa de un nuevo partido, el 104, Juli.
0: Sí, señor, el 104 como nuestro pupitre. Es fantástico, Gastón. Esto, hablemoslo un rato porque surgió también de la gente que está del otro lado, ¿no? Un oyente que manda un audio.
1: Fue un oyente a la mañana, en Arriba Carajo.
0: Exactamente.
1: Ustedes se dieron cuenta, dijo. La verdad que no. Hasta que él lo dijo, no.
0: Es espectacular.
1: El Mundial tiene 104 partidos. Nosotros transmitimos los 104 partidos.
0: Exactamente.
1: ¿Se dieron cuenta? Son 103 más la final, 103-1 como su dial. Y hoy, es increíble. Lionel Scaloni estará dirigiendo
3: su partido,
1: su partido 104 en la selección argentina.
3: Qué locura.
1: 103-1. Y estamos en el pupitre que dispuso la FIFA, 104.
3: O sea, no es que la radio, porque hoy me decía, ¿pero qué? La radio, pero ese me escribía alguien. No. Dispuso la FIFA que nos toque el 104. Es increíble.
1: Es increíble.
3: Es increíble lo que sucede. Lo tenemos acá delante nuestro. Bueno, ojalá, qué sé yo, termine siendo todo positivo. Silvito, querido, ¿querés arrancar, maestro?
2: Pero claro que sí, porque cábalas son cábalas, costumbres son costumbres y no las vamos a interrumpir. Hoy Lionel Andrés Messi se va a convertir en el jugador de campo más veterano en disputar una final del mundo. Con 39 años y 25 días, no hay nadie que haya jugado una final, sacando a los arqueros, con tamaña edad, 39 años, 25 días, si incluimos a los arqueros, el más veterano es Dino Sof, campeón con Italia en el 82, tenía 40 años y 4 meses, primer jugador en iniciar 3 finales como titular, porque Cafú, que también jugó 3, en el 94 ingresó como suplente. Messi, Juli, lleva 13 partidos seguidos con gol o asistencia. Atención que está a 2 del récord, claro, de su carrera.
3: ¿Qué tiene que hacer hoy? 2 goles y una asistencia para pasarlo a Mbappé, ¿no?
2: En realidad, claro, para pasarlo a Mbappé, tiene 10 goles Mbappé, tiene 8 Messi. El primer criterio de desempate son las asistencias. Como Mbappé tiene 4 asistencias y Messi tiene también 4, el siguiente criterio de desempate son los minutos jugados. Obviamente hoy
3: ahí gana Messi.
2: Mbappé tiene a esta hora más minutos, pero Messi lo va a superar. 766 para el francés, 708 para Messi. Por lo tanto, Messi necesita 2 goles y una asistencia o 3 goles para superar a Mbappé y quedarse con la bota de oro, el último campeón del mundo. Y además, ganador de la bota de oro fue el gordo Ronaldo en 2002.
1: Bueno, con 8 goles.
3: Atentos, atentos. Bueno, va a haber que hacer los goles, ¿qué va a hacer? Va a haber que hacerlos.
2: Me igual voy un poquito... firmamos, sí, ¿no? Firmamos, sí, Messi, claro, segundo en la bota de oro y campeón.
3: Me voy con Fersis.
4: Sí, totalmente. La selección argentina obviamente ya prepara lo que es este partido. Alteró un poco la ceremonia previa porque no pudieron salir con los caramelos. Ya van a salir, no se preocupen.
3: ¿Por qué no pudieron salir todavía?
1: Y porque estaba el telón y
4: claro,
1: el telón.
4: Yo sé que esto lo pone muy nervioso a Gastón Recoto, sí, muy nervioso.
3: Déjame comer los caramelos, maestro. Bueno, que cante lo que quiera.
4: Tranquilo, tranquilo, Julián, porque eso va a pasar. Esto va a suceder. Exactamente. Los que sí ya están, obviamente, son la preparación para los arqueros. Está Emiliano Diego Martínez y obviamente también está Unai Simón, un arquero que ya nos dirá los datos. Silvio Marino lo viene repitiendo durante toda la programación de D-Sport. Son realmente espectaculares. Sí, lo estoy bufando, exactamente, lo estoy bufando al arquero de España que ya hace movimientos. Se vendrá Messi compañía, siempre liderado por el capitán, en su partido, por ahora podemos decir, despedida del Mundial, despedida de los Mundiales. El mejor jugador del mundo liderará a la Argentina en otra final.
3: Hola, Blotita.
5: Hola, mi querido Julián Fernández. Qué placer estar con usted, con el querido Marcelo Benedetto, con Gastón Recondo, con el resto de los compañeros y la audiencia de Dispo Radio en esta final del Mundial 2026. 26 grados la temperatura, 27 la térmica allí en New Jersey, 41% la humedad, el cielo totalmente soleado y sin pronóstico de lluvia.
3: ¿Cómo te va, Marcelo? ¿Pero cómo te va? ¿Todo bien, Juli, querido?
1: Los helicópteros de Donald.
3: Exactamente, los veía filmando, los helicópteros de Donald. Bueno, hola, Gas. Saludos, querido, a todos los que están en el estudio, a los que no están, los que están adentro en la radio, acá a todos los compañeros y a la gente que nos ha acompañado hasta acá, hasta la final. Para nosotros es en primera instancia, como reflexiona, un verdadero orgullo. Los futbolistas siempre dicen, lo más importante es poder llegar al último día. Y Argentina está acá, en el último día, definitivamente, con toda la expectativa. Recién venía de charlar con Roberto Ayala y la verdad, me dijo algo que lo voy a compartir, que es, hoy tiene que salir el pibe del barrio, como viene saliendo en cada uno de los partidos, pero un poco más. Imagino a toda la Argentina tratando de cuidar cábalas, de imaginar partidos, de ver cómo terminó sorprendiendo el entrenador otra vez. Y cuando el entrenador sorprende, uno dice, si lo hace Scaloni, es porque corresponde hacerlo. Esta es la seguridad que te da. Así que veremos qué ocurre en el partido. Un partido que tendrá muchas situaciones, pero como me dijo Roberto Ayala, es el partido donde no hay que equivocarse y entregar un poquitito más.
1: Es el pibe del barrio al que apeló Menotti en aquella famosa charla previa a la final con Holanda. La verdad que les dijo, piensen en ese pibe que ustedes fueron.
3: Se ve que idealizado en eso que dijo César, el recuerdo eterno para él, para Carlos, que en algún lugar debe estar escuchándolo en Caballito. Pero decía, recorro visualmente y la cancha está otra vez repleta de celeste y blanco. Otro orgullo, no existe en ningún lugar del mundo la palabra banderazo en un mundial. Y Argentina ya la tomó como propia. Hoy jugamos la final, Juli.
0: Marcelito, estuviste con Roberto Ayala, recién me gustaría que lo escuchemos.
3: ¿Ah, sí? Dale, vamos.
0: Vamos a escuchar a Ayala, que estuvo hace 5 minutos con Marcelo, dale.
6: Bueno, el mensaje evidentemente lo disfrutaremos a nuestra manera. Difícil llegar a este partido, así que estar presente en el partido, disfrutarlo y jugarlo, competirlo. Como bueno, yo creo que hoy va a salir esa parte del barrio que cada uno de estos futbolistas tiene adentro.
7: Lo han vuelto a hacer, son historia pura, todavía queda una página más. Desde el juego, ¿cómo se juega este partido?
6: Bueno, desde el juego evidentemente va a haber una pelota en la cual los dos equipos la quieren y mucho. Va a ser hoy, creo, la clave el cómo la pierdas a la pelota o cómo termine la jugada. Es clave, seguramente. Entonces, sabemos que enfrentamos unas selecciones que manejan muy bien la pelota, que manejan muy bien esos tiempos y bueno, habrá que estar finos.
7: Ante una pregunta así, una vez me dijiste, las finales se juegan y se juegan con la cabeza también.
6: Sí, también es parte del juego. Hay muchas cosas, hay detalles que van a jugar en contra, pero ya te digo, hoy lo emocional toma un rol importante.
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3: Bueno, empezamos a vivir parte de la final, aunque arrancamos muy temprano con una gran, gran transmisión, como lo hicimos durante todo el Mundial. Y habrá que pensar en los detalles, porque estos partidos tienen un componente primero emocional. ¿Cómo decodificar los momentos favorables? Porque se van a ir alternando los dominios, sobre todo con la tenencia de la pelota. Son prácticamente similares. Los dos hacen un culto del respeto por la pelota, con esa cadencia para poder tener paciencia de pases y fijar a los laterales bien arriba, tanto Porro Cucurella por un lado, como en este caso Montiel y Tagliafico por el otro. Como dijo Roberto Ayala, y coincido, para mí Argentina va a salir con un doble 5 con Enzo y Alexis, y eso implicará no tener pérdida de la pelota. no tener errores no forzados, vinculándolo al tenis, por ejemplo, es eso. Del otro lado, doblar a Yamal, el jugador que en el uno contra uno te puede llegar a complicar. Por eso la presencia de Nicolás González, para ayudar a Tagliafico, pero todavía algo más, para tener la transición rápida, porque Nico te da eso que te dio con Inglaterra Gio Simeone, pero del otro lado. Hoy aparece De Paul, ese es otro punto. Si está De Paul, sale Paredes del equipo, y por eso la mitad de la cancha siempre tendrá tres de veintipico de años, si se quiere. Enzo, Alexis y Nico hoy, el otro día Giuliano Simeone, Enzo y Alexis. Paredes tiene un momento clave en el partido que será en el segundo tiempo, me cuentan. Al igual que Molina. A veces los jugadores cuando ingresan en un partido parejo son determinantes los que están en el banco. Lo pienso en Lautaro Martínez. Pero bueno, acá no hay margen para el error. Así está concebido el partido. Una España que tiene muy buenos futbolistas, que obviamente todo recae en Rodri, pero para mí es mucho más que Rodri. Rodri tal vez sea la bandera del juego, pero tiene muy buenos futbolistas. Es una final muy digna donde llega el campeón de Europa y el campeón de Sudamérica. El tema es no equivocarse.
34: Es el capricho del fútbol el que dispuso en el guión de la carrera de Lionel Messi, que todo arrancara como para llevarse todos los títulos que se propusiera. Campeón sub-20, a nivel mundial, campeón olímpico en Beijing, y todo arrancaba color de rosa. Se escapaba en una final su primera Copa América, pero era cuestión de tiempo. Nadie imaginó que demoraría tanto en llegar ese primer título con la mayor. El tema es que cuando llegó, vino uno atrás de otro. En su sexto mundial, recién después de haber levantado el trofeo en el quinto, en su sexto mundial por primera vez pudo jugar contra Inglaterra, con todo lo que eso implica. Y en ese sexto mundial también enfrentará por primera vez por los puntos a España, y nada más y nada menos que en la final. Es tan caprichoso el fútbol en la vida de Lionel Messi que lo pone con 39 años, toda su sabiduría, pero ya no aquel físico con el que te ganaba en velocidad y era un jugador de PlayStation. Hoy es un jugador de fútbol, de principio a fin, de este a oeste, de norte a sur, en todo lo que delimita esta cancha de 68x105. Messi conoce en cada rincón de ese césped qué es lo que hay que hacer y cómo hay que hacerlo, sobre todo en los últimos minutos. Y es lo que lo trajo hasta acá, a este 19 de julio de 2026. Su obstinación, su perseverancia, su capacidad de resiliencia, esa a la que le hace referencia el turco Antonio Mohamed en tan sentido mensaje que publicó.

0: publicó hoy en sus redes y que tanto nos emocionó cuando apenas nos levantamos.
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0: estamos en el MetLife, en el estadio New Jersey, como ha cambiado el naming para esta Copa Mundial de la FIFA 2026. Argentina acaba de terminar la entrada en calor. Se prenden los aspersores. La cancha no está bien, ¿eh? La cancha de arriba tiene sectores que no están buenos.
1: No, muy, muy, muy profundo la diferencia que hay con Atlanta. Para mí el de Atlanta era el pasto perfecto.
0: Sí, sí, Dallas también estaba muy bien y Kansas creció desde el 16 de junio hasta la segunda vez que tocó visitarlo. En fin, no hay excusa, acá habrá un partido de fútbol y vamos a presentar las formaciones. Así va el local, porque administrativamente es así, así va España.
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3: Con el 23, Unai Simón, con el 12, Pedro Porro, con el 22, Cubarsí, con el 14, Laporte, y con el 24, Cucurella, con el 16, el capitán Rodri, con el 8, Fabián Ruiz, con el 15, Baena, el 10 para Olmo, el 19 para Lamine Yamal, y el 21 para Mikel Oyarzabal, los 11 de la Furia, los 11 de la Roja.
0: Y así va la selección argentina.
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3: El campeón del mundo, el campeón de la finalísima, el bicampeón de América, el que va por la cuarta corona, con el 23, Emiliano Dibu Martínez. El 4 para Gonzalo Montiel. El 13 para Cristian Cuti Romero. El 6 para Lisandro Martínez. El 3 para Nicolás Teleafico. En el medio, con la 7, vuelve Rodrigo De Paul. La 20 para Alexis McAllister. La 24 para Enzo Fernández. Y la 15 para Nico González. Con la 9, Julián Álvarez. Y con la 10, un tal Lionel Andrés Messi. Los 11 de la escaloneta, los 11 del campeón del mundo.
0: Y este es el árbitro del partido.
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3: El árbitro es el noveno, el Lacdo, así le dice Vincic. Los asistentes, Tomás Krancic y András Kovacic. El cuarto, Adam Madmek. El quinto, Mohamed Al-Karaf. En el bar estará Bastian Dankert, el alemán. El abar, Nicolás Gallo. El esbar, Kamis Almarri.

0: y la bar Tatiana Guzmán.
1: Julián.
2: Sí.
1: A 20 minutos del comienzo del partido, ¿usted está preparado para el elijo creer definitivo, relator?
2: Recontra preparado.
1: Con la formación que confirmó Fernando Sis de la Argentina, hay 8 campeones en Qatar que iniciaron la final ante Francia, que repiten en este 2026. Dibu Martínez, Tagliafico, Cuti Romero, De Paul, McAllister, Enzo Fernández, Julián y Messi. El único, hasta el momento, equipo que repitió de una final a la otra 8 titulares fue Brasil, cuando logró el bicampeonato en 1962. Etiqueta elijo creer.
2: Hashtag elijo creer, bueno. ¿Qué pasa, Gastón? ¿Qué pasa, amigo?
3: Empiezan a jugar los nervios. Es lógico, Juli, los mensajes que nos llegan, las repercusiones que vemos en la Argentina a todo lo que se está viviendo en este domingo 19 de julio. En la Argentina mañana empiezan las vacaciones de invierno en buena parte del país. Hay otra porción que ya empezó hace una semana. Y los chicos, sin embargo, están como si estuvieran en el colegio.
2: Sí.
3: Y los grandes están acordándose de lo que ya vivimos, pero queriendo un poco más. Y la pregunta que le hacíamos a Scaloni el otro día, que se la trasladamos a los hinchas. Nos dábamos por hechos en Qatar y hoy lloramos en cada final de partido. Vivimos las previas con tanta angustia y con tanto nerviosismo. Y bueno, es porque sentimos el fútbol de esta manera y no podemos con ello.
4: ¿Cómo estás, Marcelo?
5: Yo estoy tranquilo, desde los cuartos de final que estoy hecho, digo, es como Messi salvando la distancia. Todo lo que venga es un regalo, con las ganas, con esa cosa de querer competir. Pero vos sabés, Juli, que pensaba, digo, estos chicos están ante un desafío, ya han hecho todo. Es algo más, ¿quién le va a cambiar la historia que van a ocupar en el fútbol? Es solamente un eslabón más para poder corroborar algo maravilloso. Realmente es un día muy especial, no solamente por la final, sino porque hay un grupo de jugadores, porque recién Silvio decía son 8, son 17 que están esperando desde otro costado repetir algo que es imposible, realmente sostenerte en este rendimiento donde la exigencia es muy alta. Así que le tengo mucha fe al equipo, han dado todo, y si viene algo más, será una chapa hermosa para todos ellos.
2: Acá ya se está armando la ceremonia de despedida de la Copa del Mundo. Me voy a la calle, me voy con Juli Pérez Regio. Muchísima gente, es lo que nos costó entrar hoy. Lo que nunca entró a la Copa del Mundo. Voy con vos, Juli, dale.
6: Seguimos en uno de los accesos principales. A ver, tengo ganas de hablar con argentinos.
2: Metele, dale.
6: Hay varios. Te veo relajado, te veo con buen semblante. ¿Estás como tranquilo, no?
7: Sí.
6: ¿De dónde sos?
7: Zona de las Cifras.
6: ¿Hay algún argentino acá, no? Israel, and why you support Argentina? Why?
7: Because we are Argentinian, we're born in Argentina.
6: In serio? Sí. Really?
7: Sí, but I don't know to speak.
6: Oh,
7: I left when I was 3 years old.
6: You must learn Spanish.
7: No, I know only Hebrew.
8: We live in Israel, we go back.
6: Ah, okay. You was born in Argentina?
7: No, my grandpa was born in Argentina, but he went back to Israel.
6: But your heart is... Chao, gracias. Bueno, eran de Israel, me comí el amague, ¿eh? pensé que eran de Argentina, viste que a veces como que distinguís y decís, bueno, por el caminar, por la mirada, viste, como que a los argentinos con otros argentinos
2: cara de argento.
6: Bueno, no, me confundí,
2: Bien, bien, la llevaste bien, Juli. Bueno, ahí estaba, Juli Pérez Regio. Haciendo un poquito de calle.
5: ¿Vos cómo estás?
2: Tengo un momento.
5: Porque nos preguntaste a nosotros.
2: Ahora estoy emocionado, por ejemplo. Ya cuando vi que pusieron la bandera en el círculo central, que ya habla de la final en sí, me emocionó.
3: Y allá está la tarima para la Copa.
2: Y la tarima para la Copa.
3: Que pensé que iba a estar de acá y iba a estar de allá.
2: Va a estar del otro lado, ¿no?
3: Y las que portan las banderas están de dorado.
2: Van a salir por allá, claro.
3: Están de dorado. Van a pasar por allá los jugadores. Van a entrar. Entiendo.
2: De los corners, claro.
3: Entrarán por allá y tendremos un ingreso desde el lateral que está frente a las cámaras y no donde están los bancos.
2: Claro.
3: Como habitualmente ocurre.
2: Y además predomina el dorado, ¿no? El dorado, el azul, la frase de final. Bueno, es espectacular. Ya está la banda preparada para tocar el himno de Estados Unidos. Se va a tocar en vivo.
3: Y ahí está la voz del himno de los Estados Unidos.
2: Exactamente. Está esperando simplemente que apaguen la voz del estadio para que ella pueda cantar, ¿eh?
3: Quédate tranquilo, está todo cronometrado, vos viste el ensayo.
2: Sí,
3: y por alguno de estos cables va a bajar, sin duda, Tom Cruise. hay dos cámaras de Spider acá. Una la tenemos acá pegadita a nuestra tribuna.
4: Bueno, la última película, Tom Cruise, él no usa dobles de riesgo, pero en su última película lo que hizo fue tirarse de una montaña en una moto.
3: Está bien, lo que pasa es que acá no puede tirarse porque está lleno de cables.
4: Mirá que yo soy amigo de Goico, y Goico cuando se inauguró el Estadio Bicentenario en San Juan también se tiró una tirolesa a mitad de la cancha, ¿eh? Tiene que superar a Goico, Tom Cruise, ¿eh?
3: Pero ya hizo algo,
8: ¿te acordás?
3: Ya hizo algo.
4: Ya hizo una cosita acá en el Mundial de Clubes, ¿no?
8: Claro. También en el Mundial de Clubes, pero en Qatar, ¿te acordás? E hizo el en Qatar, vínculo fue. Entre justamente Qatar y vino aquí a Los
3: Qatar,
8: Ángeles.
3: En Qatar fue.
4: Exactamente.
8: Una buena suerte de Tom Cruise.
4: Bueno, yo quiero que supere la proeza. Si supera la proeza de Goico, yo estoy bien.
3: Ahí viene el himno.
4: A ver el himno, vamos a respetar, obviamente. Pues se va a tocar en vivo, además es digno de escuchar.
9: Performed by Emmy, Grammy, Oscar, and Tony Award winning artist Jennifer Hudson.
4: Bueno, es Jennifer Hudson quien está cantando el himno de los Estados Unidos. En este momento, pensé que le iban a acompañar en vivo, ¿eh?
3: ¿Cómo canta, eh?
4: Ah, qué voz. Ahora sí.
3: Y aparece la orquestación.
4: Apareció la música.
3: Sí.

0: Claro, en todos, en los locales, los argentinos, los españoles, fantástica. Jennifer Hudson.
1: Qué voz, por favor.
2: Desde Wendy Houston que no escucho una voz y yo no entiendo nada de música. No, pero la voz que tiene para ir arriba.
0: Espectacular.
1: No tiene límite. Sí. Digo, no llega.
0: Pero van a pasar los avioncitos hoy, en algún momento.
3: Sí, claro, por supuesto. Sí. Sí.
0: Era ahora con el himno de ellos, para mí.
3: Bueno, creo que hay otro momento. Juli, sí. Hay que decir que hay la AFA ha cursado para esta nueva final muchas invitaciones para jugadores que tienen que ver con la selección argentina.
1: Ahí está Robbie.
3: Cuando se viene Robbie Williams, decía Marcos Acuña, Germán Pesela y Marcos Rojo, algunos de los jugadores que han tomado esta invitación y están aquí en el MetLife para ver esta final.
0: Que bien River los autorizó a venir, ¿no? Como correcto.
3: Ahí Germán está. Ahí lo quería.
0: ¿Qué pasaron los avioncitos? Llegaron tarde, muchachos. Te dije ahora. Llegaron tarde los casas, bueno.
1: Por ahí estaba esperando eso, la voz del estadio.
0: Sí, llegaron tarde. Robbie Williams.
3: Una de las canciones del Mundial, Desire.
1: ¿En qué momento se metió ahí?
0: Viste que se te va la vista con uno y pasa al otro. Esto es espectacular.

0: Estamos a 12 minutos del partido en pleno show, ¿eh? Nosotros nos tenemos que ayornar un poco a estas cosas, ¿no?
1: Pero es la canción identificatoria del Mundial.
0: Exactamente, vamos a escuchar.
1: Y Desire es deseo. ¿Qué otro deseo tenemos sino de levantar este trofeo otra vez?
0: ¿Cómo te ves con un conjunto como el de Robbie, brilloso, Marce?
2: Me gusta.
0: Compramos uno cada uno, ¿te parece?
2: Me gusta el estilo.
1: Este ahí está Laura.
2: Es un temón este, ¿eh?
1: Esta es Laura Pausini.
2: Es que siempre lo cantaban Robbie Williams y Laura Pausini este tema.
1: Algo de Italia tenía que haber, ya que no vino la selección.
0: Totalmente.

Mientras ellos tres cantan, flamean banderas de FIFA y obviamente la bandera de los 48 equipos participantes. Y ellos en el centro del campo de juego, en una tarima, escenario que armaron. En el centro del mundo también tiene un significado. En los Estados Unidos, como centro, ¿no? En el mapa de la perspectiva que nos lo están mostrando. Están parados en Dallas, básicamente, en este momento. En el centro. Y suena de fondo en vivo, ¿eh? Eso es importante, la canción del Mundial.

0: Bueno, acá sí se sincronizó bien el tema del final con los fuegos artificiales.
1: Más fácil.
0: Más fácil.
2: Ladies and gentlemen, football fans around the world, please give a warm welcome.
0: Viene la copa.
3: Que para que te diga cómo llega la copa, ¿eh?
1: ¿Y quién la trae?
0: La valija de una marca.
1: Andrés Iniesta.
4: Yo les cuento quién la trae.
1: Y de Argentina. Y Mario Kempes.
4: Un argentino.
1: Andrés Iniesta y Mario Kempes ingresan la valija que porta el trofeo que levantará uno de los dos hoy. O Messi o Rodri.
0: Acaban de abrir esa valija. La va a agarrar Iniesta. La levanta, la mira.
1: La muestra. Y Mario, ahí está.
3: Ahora sí. Charlie Alcaraz también.
1: Ahora sí.
0: Y Mario.
1: Vamos, matador.
0: Qué grande, Mario. Ya está Tom Cruise puesto en su sector del escenario. Me parece que es una locución nada más, ¿eh? Por lo que vimos el otro día en el ensayo. Yo pensé que hacía alguna proeza el hombre.
1: No sabe, nunca sabe con este hombre. Por ahí se está rehabilitando el último accidente, ¿no?
3: Qué lindo que la copa la puedan tocar solamente los campeones del mundo.
2: Please welcome acclaimed actor, producer and global icon, Tom Cruise.
0: Habla Tom Cruise.
1: Hace 40 días, 48 naciones tuvieron su representación en esta Copa del Mundo. Hemos sido testigos de la grandeza. En cada lugar donde hubo un césped habitado por estos 48 seleccionados. El fútbol es un idioma que se habla sin palabras. Palabras que no alcanzarían para explicar lo que se siente. Y que nos recuerda que lo más importante siempre está por venir. Hoy hay dos equipos solamente. España de un lado. Bueno, que recibe más apoyo que España, claramente. Las historias le pertenecen a cada uno. Y la gente argentina que pisa a Tom Cruise en su locución. Es la final del mundo, muchachos. ¿Saben lo que es para nosotros la final del mundo?
0: Se emociona, Tom, ¿eh?
1: Es actor.
0: Sí, claro.
1: Y esto es grandeza. Por el estadio, por el aporte de la gente y su pasión. Se va entre aplausos el actor que protagonizó y ganó el Oscar por Nacido el 4 de julio. Y ahí vienen las orquestas. Ahí está, dos naciones. Golden Dream.
0: Se vienen los equipos, ¿eh?
1: Y un trofeo dorado.
3: ¿Y dónde está que se iba a tirar de arriba?
1: No, bueno, yo lo imaginé.
3: Pero me metieron algo que lo estaba esperando.
0: Viste que siempre se proeza.
1: Ahora Goico es el héroe, entonces, ¿eh? ¿Qué, Fer?
4: Claro. Cuando termine te va a llevar al próximo mundial.
0: Bien, Fer. Bien, Fer. Señoras y señores, se vienen las banderas, se vienen los auxiliares a preparar toda esta ceremonia. ¿Van a retirar lo que pusieron en el círculo central? No, lo van a dejar.
1: Van las banderitas nomás. Ahí van las banderas grandes. Ahí van las banderas grandes.
0: Ahí aparecen las grandes, sí.
4: Va a aparecer un invitado especial que no estuvo en todo el resto de las presentaciones, ¿eh? Además de las banderas.
0: Ah, bueno. ¿Vas a adelantar algo o esperamos?
4: Sí. ¿Usted qué quiere levantar dentro de 2 horas y media?
0: ¿Y la copa?
4: Bueno.
1: ¿Pero está ella?
4: No, más grande.
0: ¡Ah!
1: Y ahí van a colgar de esos colgantes, de esos sostenes, las dos banderas que van a estar elevadas durante todo el partido. La argentina y la española.
0: Ah, fantástico.
1: Ahí las están enganchando a cada uno de los mástiles horizontales. Si es que le cabe a un mástil estar en horizontal, ¿no?
3: ¿Cómo debe estar la cabeza de estos jugadores que están haciendo el paneo? La verdad, ¿Qué estará recorriendo la cabeza de todos estos jugadores argentinos?
1: Ya podemos decir que a las 4 en punto no empieza.
3: No, ni loco. Mirá la cara de Enzo Fernández, la cara de concentración de todos los jugadores argentinos. En la previa de una final, los jugadores argentinos. Mirá lo Leo.
0: No, Leo está tremendo.
3: Está tremendo.
0: Metidísimo. Despliegan banderas. Señoras y señores, clima de final en New Jersey. Estamos esperando por los protagonistas. Es emocionante estar acá, es emocionante ver a Argentina. No hay reproche, ¿eh? Pase lo que pase. Hay agradecimiento puro para este equipo. Señores, la hora señalada para que se vengan los protagonistas al campo de juego. Entre otras cosas que están pasando, que ya nos iremos enterando. La voz del estadio les da la bienvenida.
1: Los árbitros vienen del mismo lado que España.
0: Y aparecen los protagonistas.
1: Y que Argentina. Los dos entraron por la misma puerta.
0: Ahora internamente habrán dado una vuelta por Argentina, se fue por la otra.
1: Exacto. Argentina ocupa el vestuario que está a nuestra derecha. Tuvo que ir internamente hasta donde estaba España para ingresar por allí.
0: Bueno, Gómez a la cabeza.
3: Y llegamos a la final.
0: Estamos en la final.
3: Y llegamos a la final y la juega Argentina.
0: Yo le quiero ver la cara a Leo siempre. Hoy me gusta esa cara.
3: Lo que habrá sido la arenga.
0: Oh.
3: Lo que habrá sido esa arenga de Messi, por favor.
4: En el hotel casi está la lágrima, Marce.
3: Sí, para mí esa es la que hay que conocer. Hubiera sido mosca.
4: No la de acá, la del hotel.
0: Muy bien, ya se van acomodando los protagonistas. Entiendo, llamarán a los capitanes para izar las banderas. Hay banderas de mástil también, de las más chicas, de las de ceremonia, como si fueran las del colegio. Y las verticales que les contaba Gastón, que quedarán colgadas en el estadio.
1: Las irán izando a medida que suene su himno.
0: Exacto. Puede ser también. María Becerra cantará el himno argentino. El de España sabemos, Fer, sin compromiso. Si no lo sabemos, no lo sabemos. No lo sabemos, perfecto. Se van a acomodar en el círculo central y van a empezar con la ceremonia de los himnos. Obviamente empezaremos por el de España, que es el local.
2: At this time, we ask that you please rise if you are able for the national anthem of Spain. Performed by Spanish Brass.
5: Favor de ponerse de pie para escuchar el himno nacional de España.
6: Que no tiene letra, Juli.
5: Interpretado por Spanish
6: claro.
5: Brass.
6: Es uno de los pocos himnos
0: no tiene
6: del
0: letra.
6: Mundo, claro, que no tiene
0: okay.
6: letra. Correcto.
0: Tienes razón. Entonces no lo canta nadie, como yo decía.
6: Sin él.

0: Mucho respeto del público argentino para el momento del himno español.
1: Somos respetuosos de los argentinos. Ahora viene el nuestro.
2: Please remain standing if you are able for the national anthem of Argentina, performed by María Becerra.
3: Favor de continuar de pie para escuchar el himno nacional de Argentina, interpretado por María Becerra.

0: Bueno, cada vez falta menos, ¿eh? Como decía Gastón, ya son 15.01, 4.01 en la República Argentina, 16.01. Esto no arranca horario ni loco.
1: No hay manera que empiece el horario. Falta el sorteo, falta todo.
0: Se están saludando los protagonistas en este momento. Resta que saquen las banderas. Estuvo sencillo, pero estuvo bien, ¿no? Todo lo que vimos hasta el momento. Pensé que iba a ser más estrafalario todo. Me encantó. Estuvo sencillo, estuvo conciso. Me gustó mucho.
1: Lo que está todavía es el sol en el campo de juego, Juli.
2: Yo puedo decir que es como que estoy esperando el partido. No me pude concentrar en la previa. Me gustaba, ¿eh?
0: Estuvo lindo.
2: En otras elecciones le hubiera prestado más atención.
0: Sí, claro. Estamos todos en la misma. Hay Marito juntando camperas. Los jugadores lo ayudan.
2: Cuánta historia de Marito, ¿eh?
0: Por favor.
2: Cuánta historia de Marito.
0: Para mí Marito es un jugador más ya, ¿eh? O sea, participa como uno más.
2: Gran animador de concentraciones con los jugadores para sostener tanto tiempo.
0: 45 días cumplieron los futbolistas concentrados. Bueno, nosotros más o menos lo mismo. 47 nosotros.
2: Un poquitito más.
0: 97, lo mismo, ahí. Agradecidos con la gente de la radio, con la gente del canal. Hemos pasado una muy linda estadía. Bien, señoras y señores, se va acomodando todo. Se van a retirar las banderas de ceremonia. Tienen que sacar el escenario. Ahora en todo, en tiempo récord. La convocatoria de los capitanes.
3: Rodri por el lado de España y un tal Lionel Andrés Messi por el lado argentino.
0: Vinci que va a tirar la moneda al aire, al cielo.
1: Otra vez pantalón blanco y medias blancas para la Argentina.
0: Sí.
1: Como en Lusail.
0: Cierto. New York, New Jersey. Eligió sacarme, si no con Atlanta. Silvio, que tiene buena memoria. Sí, pelota, Paul dijo.
4: Sí, correcto.
0: Con Inglaterra.
4: Sí, señor. Hablando de Messi, estamos por vivir, Julián, la final de la Copa del Mundo con la mayor diferencia de edad entre dos rivales titulares. Messi tiene 39 años, 25 días. Yamal, 19 años, 6 días. 20 años y 19 días entre Messi y Yamal. No hay antecedentes en formaciones titulares en toda la historia de los mundiales.
2: Bueno, a esta altura 28 grados la temperatura. Tanto que hablamos de la temperatura, que ayer se llovió todo por aquella por New Jersey. 28 grados, 3 de la tarde, acá en Nueva York.
0: Ayer hasta ahora se caía el cielo abajo, ¿eh? Estábamos abajo trabajando con el pollito Buranich. Y la cantidad de agua que cayó es increíble. Pareciera que no sucedió, Gastón.
1: Sí, y cambió el viento y trajo un poquito de consecuencia de los incendios en Canadá otra vez.
0: Sí,
1: esperemos,
0: señor.
1: No seque de más las gargantas de los jugadores argentinos, ni tampoco de los hinchas.
0: Bien, damas y caballeros. No llegué a ver qué eligió Messi, ¿eh? Si saque o lado. El Dibu arranca atajando en la cabecera donde más gente argentina hay. Y nos vamos acomodando y se viene la final, la que tanto esperamos. Te acompañamos en las eliminatorias con transmisiones desde el mediodía en la cancha de River con nuestro estudio móvil. En alguna ocasión también lo hemos hecho en la cancha de Boca cuando Argentina le tocó ahí. Y se terminó la historia. Arranca la final del mundo, la que tanto esperamos. Dale, lárgala.
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0: Señoras y señores, va a arrancar la historia. Moverá la Argentina. Paul eligió Messi otra vez y arrancó nomás. Y movió la Argentina y se juega el primer segundo de la final del mundo, donde quisimos estar de Qatar para acá. Y va saliendo Argentina y la pelota que le queda a Licha aparece por allí siempre por la izquierda. Tagliafico la tira, larga Tagliafico para Nico González, corta Enzo donde interceptaba un futbolista español. Va saliendo ahora por allí Cubarsí. Le toca atrás para su arquero Unai Simón, que abandona momentáneamente el área. Messi por adentro, que no va a presionar, y Julián quedó por afuera. Sale cortito con Cubarsí, abierto está Pedro Porro, otra vez Cubarsí por adentro. pide la pelota a la puerta. Abrazo grande a Lejoli, que está siempre prendido la transmisión, como tantos otros, como tantos que no pueden ver el partido y que los acompañamos. Es un gusto, un placer. Al 11-36-31-103-1 nos pueden escribir por WhatsApp y después iremos leyendo alguno con Silvio para darle energía a la selección. Diego, por favor, mirá que hoy este estadio no es techado, estás un poco más cerca. Te pido por favor, Diego, que nos des una mano. Va saliendo Fabián, que se quedó con el puesto, lo limpió Pedri, literalmente, los últimos tres partidos con este. Fabián se hizo dueño. Fabián Ruiz, el del PSG. El toque para adentro venía para Dani Olmo. Va saliendo el conjunto español. Quería Baena. La apertura para Cucurella, otra vez con Baena. Ojo, ojo, espera Argentina. Presiona España. Recupera la pelota Nico González. Falta, tiro libre para nosotros. ¿Cómo la ves, Marcelito?
2: Bueno, de arranque con la tenencia de la pelota de España, tratando de hacer un 2-1, sobre todo sobre el sector derecho, la defensa de Argentina. De a poco, de estudio.
1: La Argentina se para como para tener la pelota, y si la pierde, todos detrás de la línea.
0: Sale Dibu Martínez, no lo presiona por ahora Mikel Oyarzabal. Toca Dibu. Aparece ahora para salir Lisandro. Levanta la cabeza Martínez. Estamos todos tímidos, el público también, ¿eh? Hay que entrar en confianza. Tira un caño notable sobre Pedro Porro. Tagliafico. Le queda la pelota ahora Julián Álvarez. Toque atrás. Todo vuelve a comenzar con Enzo. Con tranquilidad, con paciencia, el equipo argentino. Pasa por De Paul. Todavía no la toca el 10. Va el envío frontal de Julián. No. Aparecía Enzo para tocar con Martínez. Lo tenía cerquita Julián, pero era más arriesgado el pase. La pelota para Alexis. El toque corto de Alexis allí. Está esperando otra vez Enzo. Viene buscando Cuti. Levanta la cabeza Cuti. Lo tiene cerca de Paul. Va tocando Rodrigo. Bien abierto. Está sobre la derecha. Cachete Montiel. Todo otra vez contigo. Sale Argentina. Blota.
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0: Se viene Cachete. Se viene por la derecha. El toque corto. Aparece Rodrigo. Rodrigo que va tocando. Rodrigo el nuestro, ¿no? Nada de Rodri, el de ellos. Es el del City, ese Rodríguez Hernández. Toca y toca la Argentina, la pelota le viene cayendo a Cuti. La deja para De Paul, aguanta el motorcito, toca. Nuevamente para salir con Enzo Dame en parque, la tiene Argentina ahora.
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0: ¿Cómo arrancó Scaloni, Fer?
3: Tranquilo, manos en la atrás. Por ahora sin dar indicaciones. La primera para Nico Tagliafico. Que lo busque a Nico González por la misma línea.
0: ¿Qué opinas, Gastón, del cambio que hizo en lo posicional y en el nombre, no? Por lo de Nico y Paredes, te pregunto.
1: Y evidentemente le preocupa Porro. Y el que está en condiciones de seguirle el ritmo es Nicolás González, más que McAllister o Enzo Fernández en esa posición. Acá cobra infracción el árbitro de Montiel sobre Baena.
0: Ah, insólito, ¿eh? Si Alex lo volteó a Montiel, es insólito.
1: Le dice, bueno, veo que a la Argentina le dura mucho la pelota donde no importa. Le dura poco donde tiene que empezar a generar.
0: Bueno, abierto está Yamal del otro lado. Tiro libre para España sobre el flanco izquierdo.
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0: 4 minutos tenemos, primer tiempo. 0 para España, 0 para Argentina. El toque por abajo venía por allí con la pelota. Cubarsic la tiró para Pedro Porro. Porro que quedó abierto también. Lamine Yamal, va Yamal, la quiere jugar hacia adentro. El rebote lo favorece, le queda Yamal, se metió en el área. ¡Tapó el Dibu! Nos salvó un rebote. Casi que quedó mano a mano Yamal entrando en diagonal. Nos salvamos, Marcelo.
2: Sí, señor. Jugada por la derecha. El tándem quedó muy solo. Y el Dibu que empieza a arengar. Primera jugada de peligro por la derecha, por la defensa de Argentina en la izquierda. Primera jugada de peligro del partido.
1: Giró muy fácil Dani Olmo.
0: Roba la pelota España. Cuidado, se mete otra vez Yamal en el área. Le dio, quiso meter un centro. Atento en el cierre como podía Lisandro. La estamos pasando mal, Presiona España, ahora le queda Lamine. Domina entre tres, la juega mal después. No puede Messi, va a llegar Baena. La regalaron, le queda Julián, la tiró para Messi. Va Messi contra el arquero, salía abandonando el área Simón como si fuese un libro. Mirá vos, era un metro más y Messi hacía un gol de antaño, Bueno, empezó la final, Marcelo.
2: Exactamente, es ante el error puede aparecer algo, por eso yo hablo de la paciencia. Acá cuando aceleró en la puerta del área fue peligroso España.
1: El giro de Dani Olmo ante Lisandro Martínez descalibró todo y después el desvío en el número 6 argentino fue lo que nos asustó más que el tiro de Yamal.
0: Totalmente, salía Fabián, pedía por adentro Rodri, se viene España ahora, por adentro también está libre Dani Olmo, presión Argentina, De Paul que no lo deja hacer al conjunto español, lo corría por allí Alex Baena, va cerrando Cachete Montiel, van tocando hacia atrás, mueve la pelotita España, no me gusta, va para Rodri, pasó Pedro Porro, le queda la pelota, Yamal, Yamal, diría mi amigo Hernancito, el toque por adentro de Yamal a buscarla, ahora vino Cubarsí, toca España, tengo tiempo.
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0: Y allá va Julián a correrlo, Unai Simón, controla el arquero, toca corto, sale con Laporte, abierto Cucurella que va a jugar en el Real Madrid. El toque por abajo para Dani Olmo, lo va presionando el equipo argentino, lo tiene a Cucurella, ahora De Paul. El toque atrás, todo otra vez, va Laporte, presiona Messi también, casi se la chorea Messi a Laporte. Atención con este tipo de errores, y se viene España ahora, cuidado, va Rodri, si la abre está Yamal, va Rodri contra todos, lo cruzaba bien Lisandro Martínez, saca Cachete, queda viva. Son tres contra Cachete. Le queda la pelota a Cucurella. Cucurella que viene jugando con Olmo. Olmo por adentro. Y va Pedro Porro. Que no pase este. Va Pedro que no pase. Se la devuelven de taco a Porro. Falta para mí de Alexis. No salvó el árbitro. Para mí lo volteaba Alexis a Porro. Sin pelota. Se le escapa por abajo a la suela. Nico González. Se va por el costado. Hay lateral. Será para ellos.
2: Estos errores no le pueden pasar a Argentina. Por eso el gesto de Enzo. Que le pasara por la pelota por abajo a Nico González. Cuando la recuperás la tenés que tener un tiempito.
1: Es que cuando la Argentina la controle como la controla España, esto se equilibra. El tema es que ellos no erran un pase.
0: Toque por abajo, viene Dani Olmo. Aguanta de espaldas, lo presiona Cuti Romero. No lo dejen girar, pasó para Cucurella. Cierra bárbaro, ahora De Paul, gritale. Mete por adentro De Paul, le gritaron y la largó rápido. La dejó De Paul para Alexis, la perdió Alexis. Y se viene ahora, ojo con esta. Mal Yamal, la dejó para Oyarzabal. Lo presionan entre tres, reboleala, sacala, la cubre Tagliafico, falta de Yamal, mucho más vivo que el relator Tagliafico, tiro libre para nosotros.
1: Es tan buena la tenencia de España como su presión pospérdida. Lo primero que hace es presionar y generalmente la recupera. Cuando zafás de esa presión, ahí podés ilusionarte.
2: Igual me gustó Argentina recién, porque tenía la pelota de España y rodearon 3-1 de España. Argentina de a poco va buscando el partido. Hasta ahora es todo de estudio, es uno y otro.
0: Pase por tu puesto, querido Fer.
3: Otra vez le pide que vaya por la derecha. Que Messi se recueste a las espaldas de Cucurella. Quiere cuando el lateral se proyecte, ahí está Leo Messi para aprovecharlo.
0: 8-12, marca el cronómetro, 0-0 el partido, Blota.
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0: Lateral para nosotros, ya lo hizo Tagliafico, tres cuartos de cancha por izquierda, la viene a buscar Lisandro Martínez, la va tocando atrás para el Cuti, si la cambia todo está Cachete, ¿eh? Aguanta Cuti, toca atrás, le gritó Dibu, va a presionar Oyarzabal, Dibu abandonando el área, la va a tirar, bien lejos no, otra vez cortita para que venga a buscarla Licha Martínez, levanta la cabeza Licha, zurdazo para jugar con Tagliafico, le erró a la cancha Licha.
1: No está bien la cancha igual, ¿eh?
0: No, está pésima.
1: Está pareja, salta pésima la pelota, la Argentina no busca pase largo. Ellos juegan adelantados, pero son rápidos para volver.
0: Y te digo una cosa, se ve mejor, Marcelo, vos la viste, Gastón también. Se ve mejor a ras de piso que desde acá arriba.
2: Total, total, el color es más uniforme estando a ras del piso. Recién le pedí a Scaloni y a Lisandro que diera la vuelta, no que lo buscara Tagliafico.
0: Va a salir el pelotazo largo de Unai Simón, va a ganar Tagliafico. Le puso el cuerpo después, la mincha mal, la pelota Juli, pica, se va, es para nosotros. Sí, Silvia.
4: Si escuchaban silbidos, la imagen de la tele ponchaba a Donald Trump con Infantino y la copa, y Donald Trump tocó la copa, por eso los silbidos que se escuchaban.
1: Puede tocarla el primer mandatario de cualquier país.
0: Mira, va el pelotazo largo para Nico González, va, vaya Nico, la aguanta contra Pedro Porro, le ganó Pedro Porro, le quedó largo el control y va bien de pecho Nico González. Va saliendo del fondo el equipo español ahora, le va a quedar a Cucurella y yo tengo tiempo.
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0: Pelota cruzada para Yamal, que no pudo controlar, se le fue. Por eso, la silbatina del público argentino. Estamos todos muy expectantes, ¿no? Como viendo qué pasa, si arranca. Me parece que la gente tiene la misma sensación. Todavía no arrancó el griterío. El toque corto para que venga a buscarla Alexis. Alexis que va con Nico. Para mí le venían agarrando a Nico González. El árbitro dice que no, que siga. Sale Laporte, la mete por adentro. Aparece Rodri. El toque de Rodri para Cucurella. Perfilado Cucurella, lo tiene por la izquierda siempre Alex Baena, que es un interior más, Va saliendo el equipo español. Cucurella otra vez. Quiere Baena, gran anticipo de Cachete Montiel. Para mí, tiene razón el árbitro, lateral para ellos.
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0: Sale Porro, la tira larga y a correr se viene Baena. Cuidado, cuidado, ponía el cuerpo Cachete. Toca atrás Alex. Va saliendo nuevamente Cucurella, la meten por adentro ahora. Quiere Rodri, libre Dani Olmos y la cambian. También está libre del otro lado Porro. Y el tándem con Jamal. Va a venir el centro al área. La sacó con el taco Lisandro Martínez. Tiro de esquina para ellos.
2: Pero se están hablando de Paul, Enzo y Alexis, porque quedó un hueco recién. De Paul va con él para ayudar a Montiel. Enzo sale lejos y quedaba solo Enzo. Y quedaba solo Alexis McAllister. Ojo con ese hueco de Argentina en el medio.
3: Mirá el trabajo de Walter Samuel. Con el toque corto para Lamine Yamal. Porque lo han estudiado a España.
0: Desesperado Samuel a los gritos, indicando algo, abandona el corralito el cuarto árbitro, lo reta. Tiro de esquina para España. Por favor, Diego.
1: Le pega Baena.
0: Danos una mano, Diego. 12 minutos tenemos. Va a venir el centro al área de Baena. Con la derecha el centro pasado. Cuidado, le quedaba Dani Olmo. Lo interceptaba justo el Cuti Romero. No pasó el peligro, la mete otra vez para Olmo. Se va a perfilar para meter el centro. No, la cambió toda en definitiva para que venga a buscarla Jamal. Va Jamal, presiona Julián Álvarez. Ganó Lamine, la abrió e intentaba el centro Baena. Lo presiona ahora de Paul a Jamal. La pelota se va por un costado, el lateral para ellos. Los tienen un poquito acorralados.
1: Juegan con suficiencia ellos,
0: 12-30, 0-0 el partido.
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1: Se sienten superiores y en el juego por ahora lo son.
0: Toca atrás, aparece Unai Simón. Perfilado para tirar la larga, pero no la va a jugar larga ni loco. Va a acercarse alguno, Fabiano o Rodri. La abrió, tocó corto con Cubarsí. Aguanta Cubarsí, vino el sol para este lado, Fernandito, ¿no?
3: Correcto, se va trasladando de a poquito el sol. Ya quedan los bancos casi en sombra.
0: Va saliendo nuevamente la pelota sobre el flanco izquierdo del conjunto español. Pelota para Simón, presiona testimonialmente Alexis. Va Messi también contra Cubarsí, la tiran larga para que la aguante Baena. Le termina ganando de cabeza Cuti Romero, allí arriba metía también Enzo, la baja de cabeza Cuti, volvía Messi del offside, si pasaba la pelota no valía. Sale España, arranca Ruiz, se va a juntar con Rodri, lo tiene también del otro lado a Pedro Porro, controla Pedro Porro, mejor lateral derecho que tuvo el Mundial, pero sin ningún tipo de dudas, La saca ahora Lisandro Martínez, mueve la pelota España.
1: No la podemos agarrar.
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0: Dale dos más que zafamos de la amarilla con Alexis.
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0: Está dolorido Dani Olmo, ¿no, Fer?
3: Correcto, tirado en el piso, ya se recuperó, no tuvo que salir y zafó Alexis McAllister de esa entrada. Lo advirtió Vincic, le habló una y dos veces, pero no molestó.
2: Para el que no lo está viendo, se juega más en campo de la defensa de Argentina que de España. La mueve más rápido España que Argentina la pelota.
0: Va el pelotazo ahora del aporte, lo van a poner a correr a Baena. Porque Orsayazábal venía en otro modo. Iba Fabián, en definitiva. Se la va a quedar el Divo. La va a tener. Le va a dar tranquilidad al equipo. Va a salir del fondo Argentina. 0-0. 15 tenemos del primer tiempo.
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0: Sale Dibu con la de Bowling, el toque por abajo, venía a buscarla Martínez. Martínez que toca de primera, nuevamente con Alexis. Se va apoyando con Alexis, Nico González lo exigió, pero Nico quedó bien parado. Alexis termina dando un buen pase para Messi, le comete la infracción. Tiro libre para nosotros en campo contrario, y es un montón,
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0: ¿Ibas a decir algo, Marcelo?
2: Sí, porque se enojaron mucho con la falta que había hecho acá Alexis McAllister, pero lo mismo lo hicieron con Messi recién, Baena, que recibió y encima lo tiraron rápido para que no pudiera controlar la pelota Messi.
0: La diferencia es que Messi se levantó y siguió, y no hizo tanto teatro, tanto espamento. Tiro libre para la Argentina, acomoda De Paul, el área partida en dos. España saca a Argentina del área, en definitiva, lo pone en línea. Va De Paul, la pinchó al área, segundo palo. No llegó Tagliafico, que venía como un extremo derecho en esa posición. Estuvo buena, bien pensada, sale del fondo España.
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0: Con la pelota, Yamal, cuidado que no desborde. Metió el centro para abajo el Dibu. El Dibu se queda con la pelota por el segundo palo. Entraba Alex Baena por adentro, entraba Fabián Ruiz. Estaba Orjazábal también. Se venían todos, ¿eh? Sale del fondo Argentina, nos salvamos otra vez.
2: Sí, la jugada acá no quiso la gambeta del uno contra uno, la tiró por abajo. Ojo, porque Argentina en esta jugada ha decidido presionar más arriba y defender uno contra uno.
0: Lo obligan a Simón a tirarla a cualquier lado, lateral para Argentina. En gran presión de Julián Álvarez.
2: ¿Ves? Mirá Scaloni.
3: Sí, trabaja, que quiere que salgan por el lado de Montiel. Quieren que den toda la vuelta y que salgan por la derecha.
0: Es que no salieron nunca por la derecha, Gastón, nunca.
1: No salieron nunca.
0: Nunca.
1: No salieron nunca. Ellos se encuentran fácil. Y lo encuentran muy fácil a Yamal. Lo que prioriza Tagliafico es que no lo desborde por afuera. En el enganche le queda la cara interna para elegir el pase. Recién era buena.
0: Pelotazo de Lisandro Martínez para poner a correr a Nico. ¡Qué bien! ¡La aguanta Nico! Gira Nico, la ha perdido con Porro.
2: No la dominó nunca la pelota. No. La había ganado con el cuerpo, ¿eh? La había ganado con el cuerpo, después no la dominó.
0: Cae Tagliafico, le comete infracción, Yamal. Entró como un rockstar, ¿no? Fernando, con unas cadenas. Yo no sabía si era un rapero o era un jugador de básquet. No, era Yamal.
3: Era Yamal.
0: Los pantalones por la rodilla.
3: Exactamente, con su habitual desparpajo de la figura española.
0: Pase lo que pase hoy, no lo comparen más con Messi, muchachos. Comparen, ¿no? Con Ansu Fati, si quieren. Con Messi no lo comparen, de verdad, los catalanes les digo. Sale del fondo Laporte y a los madridistas también.
1: ¿Era Bellingham que estaba en el palco o no?
0: No lo vi. Ahora nos dice Silvio si lo vio, lo mostró la tele. La apertura para salir con Cucurella, la aguanta Cucu. Va por adentro, allí está Laporte. Perfilado para meter el centro. A ver, la pelota para Baena, quiere girar por ahora. Cuti no lo deja, le pone los brazos, las piernas, todo. Cuti se lo va llevando hasta el costado. ¿Estás bien? Le dice. Sí, ¿te duele el pie? Le preguntó Baena al Cuti. No me duele. Lateral, señores, será para la Argentina.
4: Acá no hemos visto repetición del palco, pero tal vez si Bellingham está, Gastón responde a la entrega de premios por Inglaterra tercero, entiendo.
0: Ah, claro. Ahí está. Y bueno, en ese caso también debe estar...
1: Ahí la pierna de Dani Olmo. Ahí la pierna de Dani Olmo.
0: Si no molestaron.
1: Zapó también el Macalita. Se escuchó desde acá el grito de Enzo Fernández,
0: Entró muy fuerte. Si no la molestaron a McAllister, esta se la va a dejar pasar. Tiro libre para nosotros en la posición del 4.
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0: Matt Damon con su esposa argentina en la cancha también. Sale del fondo Dibu Martínez.
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0: Va a salir del fondo el Dibu Martínez, la va a tirar larga al campo contrario. Va a picar Nico González, a ver qué pasa con esto. También va Julián. La pelota va a ir más cerquita del fondo que otra cosa. Venía con los brazos sacando el aporte, saca de media vuelta. Perfilado, le va a salir un pase lamentablemente para Yamal, pero lo tiene Bien tomado ahora Tagliafico. Roba la pelota Alexis McAllister. Si Alexis y Nico González le meten un poquito más, te arman un lío bárbaro. Están bárbaros, pero le falta un poquito más. El toque de Messi. Va saliendo con De Paul. Aguanta Messi en el círculo central. Lo venían a buscar como para darle, ¿eh? La larga rápido Leo, la deja para Enzo. La apertura para que venga a buscarla Cachete. Cachete que va por adentro con Cuti. Cuti con Cachete, revolea la Cachete, cualquier cosa, ¿eh? Bien Cachete. La revoleó, pegó en un futbolista
1: es
0: español.
1: Para mí, Diego,
0: sí señor, está offside el que picaba, que era Urzazabal. Tiro libre indirecto para la Argentina.
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0: Saque de manos, dame uno más para nosotros en la posición de Cachete Montiel.
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0: La baja de cabeza, Julián Álvarez, el toque de Nico. La descarga para que se venga Messi. Y va Leo por primera vez recostado sobre la izquierda. Le pasa a Tagliafico, la metió para Nico. La jugó de taco, Nico. No había nadie, jugó de memoria para Julián.
8: Era para Julián.
0: Iba por adentro, Julián. Mira que juegan juntos, ¿eh? Después queda en posición prohibida, tiro libre para el conjunto español.
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0: Me parece, amigo, agarramos la pelotita, Marcelo.
2: Sí, no, y hay dos anticipos muy importantes de empezar a entender el juego. Por esto hay que ir de a poco. Es un round de estudio, todo esto es una final. Recién dos anticipos ya de Lisandro Martínez.
0: 15-27 en los Estados Unidos, 16-27 en la República Argentina. 22 minutos, primer tiempo, 0-0 la historia. Se viene España con Urzazabal, le puso el cuerpo de manera impecable. Enzo Fernández va a salir del fondo, Tibu Martínez.
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0: Recupera la pelota España ahora. Va el pelotazo para que venga a buscar Cucurella. Cucurella contra De Paul. Lo marca bien Rodrigo. La pelota se va por el fondo. Tiro de esquina para ellos.
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0: Se toman su tiempo también ellos para la pelota parada, ¿eh?
1: Yo creo que todos están tomando el tiempo porque el calor se debe sentir ahí abajo y repito, el aire está contaminado.
0: Cuti lo tiene bien tomado a la puerta y vino el centro. ¡Mía! Gritó Dibu, tenéla ahí Dibu, que no hay ninguno. Aguantá Dibu, no dividas, ¿eh? Salí cortito, tengo tiempo.
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0: Va el toque corto, la viene bajando por allí Alexis McAllister. McAllister que va, le pone el cuerpo, le gana. Viene Urzazabal, le queda la pelota. Messi pasó entre dos, lo vienen tomando, va a cobrar.
1: Y sí, lo agarran antes.
0: Vinci.
2: Sí. Lo que te digo, con Messi cobrale cada una vez que la agarra, le hacen falta.
0: Pero no le cobran nunca. ¿Cuánto lo tuvieron que agarrar? ¿Cuánto lo tuvieron que agarrar para que se la cobren?
1: A hidratarse.
0: A tomar agua.
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4: Atención, relator al 11-36-31-103-1.
0: Sí.
4: Escribe Carlos. A 10.000 metros de altura, nos enteramos de la final por ustedes. Los estamos escuchando desde el aire, la radio con todos los pasajeros del KL-702 rumbo a Ámsterdam.
0: Me vuelvo loco.
4: Para vos y Bope.
0: Le mandamos un abrazo enorme a toda la gente del KL-732 rumbo a Ámsterdam.
2: Qué locura. Qué nivel, ¿eh?
0: Un abrazo a Porcelito, le quiero mandar yo a Porcelito, que está escuchando siempre. Señoras y señores, los entrenadores todavía dando indicaciones. ¿Qué pasa por abajo, Fernando?
3: Se están tomando, obviamente, las indicaciones del caso. Y hay mucha bronca con Kinčić, ¿eh?, por parte de los ayudantes de la Argentina. Y ahora hay una charla entre Messi y Julián.
0: Sí, los de Argentina más dispersos en la charla. Como que sí, por sectores, por grupitos. Acá es la fuente está dentro de un grupo de todos juntos de España, ¿no?
2: Y hablaba Rodri también. Pero quería marcarte, hubo un diálogo que para mí tiene que ver con algo que necesita Argentina, que es el pelotazo largo que no salió a Nico González. Recién Messi estaba hablando con él.
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0: Bien, damas y caballeros, se va a reanudar el partido aquí. Sigue hablando Scaloni, ¿eh? Es impresionante. Toca y toca la Argentina, parecía Messi, la deja para Enzo. Enzo que lo va a dejar jugar ahora Cuti. Cuti atrás, aparece Dibu, lo va a ir a correr Dani Olmo, también Orsazábal. Le cae la pelota ahora a Lisandro Martínez, el pelotazo cruzado para ponerlo a correr a Julián. Siempre va a ganar el central Cubarsí en ese tipo de pelotazo. Le cayó el rebote a Messi. ¿Qué cobró? Mano, un futbolista argentino.
2: Mano Alexis.
0: Dale, tengo tiempo.
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0: La tira larga sobre un costado, la quiere aguantar Cubarsí. Y Cucurella, la que es
2: buena presión
0: gigante,
2: de Julián.
0: La hizo rebotar, sí.
2: Buena presión de Julián sobre el arquero, sobre Simón.

0: Van los chicos de Atlético Madrid, obviamente, con Baena. Y el toque para salir para adelante de Cubarsí. Allí está Pedro Porro, está listo para meter el pelotazo, por ahora no lo dejan. Le pone, o le ocupa muy bien el espacio, en realidad, Nicolás González. Para eso está, para eso entró también, para eso nos sorprendió Scaloni, para que Porro no vaya tanto. La tira en frontal, se la olvidaba Dani Olmo, le queda la pelota a Lisandro Martínez, toca atrás con el Dibu, cuidado. Presiona Baena, revienta Dibu, no, la toca para que salga Cachete, de primera va Rodri de Paul, la metían por adentro, se equivocó de Paul, la rebocó Curela. La arregló toda la macana Enzo Fernández, después de memoria, la cambió toda, no había nadie. Sobre la banda izquierda en Argentina, tres cuartos de cancha lateral para ellos.
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0: La van a tirar larga dentro del área. Va a buscarla Rodrigo de Paul contra Cucurella. La jugó con su arquero de cabeza. Podría haber armado un lío bárbaro Rodrigo. Ojo que se viene Cucurella, La van a meter por adentro, va Orjazaba la apertura para que venga a buscar Baena. Pide la pelota Rodri. Está también Fabián. Va Rodri, tiene terreno. Por delante, la aguanta ahora Fabián. Va tocando Fabián. Le queda la pelota, ya mal. Va contra dos futbolistas argentinos. Primero Nico, después va Tagliafico. Lo metieron por abajo. Buscando la posición de Olmo. Se va por el fondo la pelota, Marcelo.
2: Buen regreso de De Paul porque había quedado mal parado ahí Argentina para cubrir el hueco. Buena marca acá, cómo lo doblaron a Yamal, que lo obligó a dar el pase largo y lo hizo mal.
3: El último partido antes de perder la titularidad de Paul, había hecho un par de veces lo de recién. Arriesgar innecesariamente en el pase hacia adentro en campo propio. La sacamos barata recién, pero no va a ser siempre así.
0: Casi 31, la peina Nico González, venía Julián Álvarez. Va a recuperar la pelota ahora Rodri, va a salir del fondo. Aymeric Laporte. O el aporte, como más le guste.
3: Atención recién, porque en el tiro de meta, el Dibu tiene una pegada larga y Cubarsí marcó como si existiera el offside. En el tiro de meta no hay offside.
0: Exactamente.
3: Bien, Nico.
2: Bien, bien, Tagliafico.
0: La va robando Tagliafico, la dejan después Lisandro por adentro para que vaya Cuti, lo presiona Mikel Orjazaba, la va arrastrando para aguantarla contra el lateral, se complicó el Cuti. La quiso hacer rebotar y no pudo, lo salva De Paul, aguanta De Paul, sale de primera con Cachete, Cachete que no tiene con quién salir. Los tres hicieron la misma, el último en hacerla fue Cachete. Inevitablemente la regaló porque no había uno más para salir por el costado derecho. Empezó con un error del Cuti, cuidado con esto, se viene Baena, que no enganche, enganchó. Va a meter el centro Baena, de pechito. Lo esperó el Cuti, la pelota que vuele.
2: Está jugando cada vez más atrás Argentina porque España tiene la pelota. Argentina pierde muy rápido, no la sostiene adelante cuando la tira larga.
3: La orden para Montiel es que no engancha hacia adentro. La orden para Tagliafico, que no te desborde por afuera.
0: Exactamente. Va recuperando la pelota y va a salir Unai Simón. Va a salir el equipo español. El toque para Pedro Porro, lo presiona Nico González. Venía a los empujones Cuti, si no cobra. ¿No cobra esta? Bueno, dale. Vamos entonces. Le queda la pelota a Julián Álvarez. Un empujón del Cuti, Va a cambiar la PP igual. Si termina en algo. Va saliendo De Paul, aguanta Rodrigo, toca de primera Cuti. La pelota para que venga a buscarle Lisandro. Lisandro que va con Tagliafico. Tagliafico de primera para Alexis, rebota la pelota en Yamal. ¿Qué no dice el árbitro? Parecía que se había ido. Después que no, dejó seguir. Lo bajaron Alexis y tenemos un lindo tiro libre, casi tres cuartos, pegadito a la raya por la izquierda.
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0: Señoras y señores, le va a quedar la pelota ahora a Rodrigo De Paul. La va a acomodar junto con Messi. Tiro libre para nosotros al costado izquierdo del área. Está lejos, Pero si le pegan fuerte... Y baja en el sector del Cuti, ¿quién te dice? Tiene que bajar cerquita del punto del penal. Antes del punto del penal, entre la medialuna y el punto del penal, ahí tiene que bajar la pelota. Y el Cuti tiene que trazar la diagonal. Messi o De Paul. La jugaron cortita en definitiva. Toca Messi. Aguantando Enzo Fernández. Parecía que se le olvida del campo de juego. Es un desastre, Déjeme decirlo sinceramente. Recién no pudo controlar Enzo Fernández porque la pelota le vivoreó. Y venía a ras del piso. Hay falta... Para ellos deja seguir el árbitro, otorga la ventaja, sale España, la pelota por adentro para Rodri, aguanta el del City, se perfila para cambiarla toda, Rodri la deja para que venga a buscarla Olmo, aguanta Dani Olmo, y va de frente Dani Olmo, la precisión para el pase de adentro, allí está Rodri otra vez, lo aguanta Argentina, lo espera.

0: con Enzo Fernández y compañía, con Julián aguantando testimonialmente. La dejan ahora para Pedro Porro, sale a buscarlo Nico González, la meten por adentro. Se viene España, pasó Laporte, que no tiene el centro, ¿eh? Aguanta Laporte, campo contrario, como le estaba jugando Argentina el otro día con Lisandro Inglaterra. Lo mismo está haciendo Laporte hoy. La apertura para Cucurella. Toca y toca España, no lo deja Argentina, una pelota.
1: A vos, sí, a vos te hablo. Saliste con el tiempo justo. 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
0: El centro por abajo, venía Cucurella. Offside, no valía, dale, completala.
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2: Juli.
0: Sí.
2: Recién vos decías, varios compañeros, el Atlético Madrid aporta 9 o 10 jugadores, ya te voy a decir por qué. Llorente, Pubi, Baena, Musso, Simeone, Almada, Molina, Nico González, Junial Álvarez. Si contamos a Grimaldo, que lo compararon hace 2 semanas, son 10 jugadores, el mayor aporte de un equipo a una final desde 1934.
0: La estadística de Silvio te va a decir que Grimaldo no cuenta para...
3: Correcto.
0: Lo digo yo antes que él te lo
3: como
0: diga.
3: Como Otamendi es de Benfica, no de River.
0: Y como Cucurella de Chelsea, claro. No de Real Madrid. El tema es quién de los equipos cobra el canon por venir a la Copa del Mundo.
2: Los dos.
0: $12,000 por día.
3: Sí.
0: Va saliendo con la pelota Argentina. Allí está Lisandro Martínez. 35 tenemos, 0 y 0 en la historia. Partido cerradito, lindo, táctico. Dame otra.
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0: Saque de manos para nosotros. Ya lo hizo Lisandro. Lisandro que la va jugando para que aparezca nuevamente Tagliafico. Tagliafico que va chocando con Pedro Porro. Se va la pelota, le cobró falta Tagliafico. Está loco. Está loco. ¿Cómo va a hacer falta eso? Tiro libre para España.
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0: De ninguna manera fue falta, Marcelo. ¿Qué te reís?
4: Para mí había falta de arranque, había falta. No en esa parte de final, sino antes.
0: Faltita. Cuidado con esta, la tiran larga para que vaya. Dani Olmo se perfila. Uf, la aguantó de pecho y salió perfilado para la izquierda. El Cuti después se enganchó Tagliafico. La gente podría empezar a saltar un poquito, ¿no? Va buscando Dani Olmo. Yo entiendo que cambió el público, la entrada es cara, pero un poquito más. Va a buscar la gente. Tiene que empezar, ¿eh? Va a buscar por abajo Cucurella, el piso para ganar. Venía Cachete Montiel. Se va por el costado de la pelota lateral. Será para España, Gastón.
5: Pero bien Gonzalo Montiel ahí, recuperándose de un lujo que tiraba Cucurella, que casi le salía y se iba de cara al Divo.
4: ¿Sabés por qué fue importante? Porque había perdido en el arranque de la carrera y sin embargo lo alcanzó tirándose al piso.
0: 36, primer tiempo. 0-0 el partido. Va saliendo Porro, toca Pedro Porro, la deja para Yamal. Yamal que quiere encarar, la puso bajo la suela, así que Yamal enganchó, venía contra Tagliafico, que no cae en ninguna de las provocaciones.
4: Está
0: del
4: bien,
0: rapero Yamal. Ni en ninguna. Se viene Argentina, se viene España, perdió la pelota Argentina, allí estaba Orjazaba, la deja para dar a Olmo. Perfila ahora Cucurella, centro que no prospera de Cucurella, la aguanta Cucurella, se da un autopase que no tiene el centro. Él toca atrás para Olmo, que no le pegue. Va Olmo, el centro, va, quería Baena, recupera la pelota Argentina, pide en mano.
5: No es mano.
0: Pero no hay, la tenía pegada al cuerpo anda. De Julián Álvarez, que va contra Rodri, para mí falta de Julián.
5: Qué bueno Rodri.
0: Tiro libre para España. Y España quiere el primero. Dale Diego, danos una mano, querido. Una más, que Marcelo.
4: Ojo la rodilla de Julián, ¿eh? Ojo la rodilla de Julián, la derecha.
0: Está probando Julián, ahí va, ¿eh? Va el trotecito, pero va. Se viene España otra vez, abierto Baena por adentro. También lo tenía Nadal Miñolmo. Viene con pelota dominada, tres cuartos de cancha al central. Baena, que no le pegue, Baena la quiso meter por abajo. Están todos buscando el pase perfecto, ninguno se anima a pegarle de lejos, mejor. Mejor para nosotros. Sale del fondo Lisandro Martínez.
5: Está cansado
0: siempre España. Estamos para el cachetazo.
5: Corrió mucho atrás de la pelota y cuando quiere salir no hay oferta de pase. No hay movilidad para mostrarse ante quien tiene la pelota y la presión de España es asfixiante.
0: Bueno, Scaloni, brazo cruzado, ¿no, Fer?
2: Scaloni tranquilo, advirtiendo y le sigue pidiendo que vaya por la derecha.
0: Vino para Olmo, le quedó atrás Orjazaba, el Dibu. Lo tuvo Mikel, se la queda Dibu, salimos nosotros.
4: Otra jugada de tres toques pegándole desde afuera. Tal vez sea el mejor momento de España. está en la llegada, pero desde afuera. Tiene que pasar. Son los momentos de sufrimiento que hay en un partido.
0: Sale del fondo Diego Martínez, la tira para Nico. Ganó de cabeza Nico, la va a ir a buscar Julián. Revienta, la pone en órbita. Cubarsí, la termina bajando a Tagliafico cuando se venía Mikel Oyarzabal. Se va por el costado lateral para España, Blota.
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0: ¡Sí!
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0: La va tirando Cucurella, la pelota que no termina de bajar. Muy bien, Montiel. Muy bien, Cachete.
4: Y mano a mano era, ¿eh?
0: Mano a mano. Pasó al ataque ahora Cachete. Pero la pelota volvió para el campo argentino. Le va quedando ahora Enzo. La apertura para que venga De Paul. Se junta con Messi por la derecha. Le va a entregar la línea ahora De Paul. Messi con Rodrigo. Aguanta De Paul. No tiene para apoyarse con Cachete, que se quedó. Se quedó en posición de ataque. Señoras y señores, allí está buscando la pelota Alexis McAllister. McAllister que toca con Enzo. Enzo que va con De Paul, se escribe en la raya. Toca de primera De Paul, le cayó Messi. Encara Messi, la deja para que venga Julián. Se quiere meter en el área argentina. Le cayó otra vez a De Paul, intenta el centro. Tiene dos tiros por un peso. La mete por el centro frontal, la regaló De Paul. Cuidado, se viene de contra Oyarzabal.
5: Y qué amarilla para
0: Lisandro. Falta, qué amarilla Sonza, lo presentamos.
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2: Primer amonestado en la selección argentina, Lisandro Martínez. En la regreso lo pechó, lo camiseteó y por eso el primer amonestado por Vincic.
4: Es que el pase atrás de De Paul lo deja mal parado a Argentina y por eso lo obliga a hacer la falta. Recién estaba revisando, debe ser de los partidos que menos ha tenido la pelota Argentina. Y estaba claro que a los dos les gusta tenerla, 35%. Sosteniendo la pelota con respecto al rival.
0: 40 minutos y medio, 0 Argentina, 0 España.
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0: Meta otra.
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0: Le va cayendo la pelota nuevamente a Cucurella. Intenta el centro, le cae a Baena, Baena atrás. Toda Argentina esperando y toda España yendo.
4: El tema que te desgasta mucho, así como hablamos de los rivales de Argentina, cuando la tiene, te desgasta no agarrarla la pelota.
0: Pero habría que acertar una, ¿no? En la contra, una aunque sea. Va saliendo Cucurella. Vamos, Diego, danos una mano, por favor. Cucurella que iba por adentro. Va saliendo por allí Cubarsí. Levanta la cabeza Cubarsí, la tira para Oyarzabal. Se le complicó el control, pero después se arregló bien. El toque para Porro, pisó el área por primera vez. Porro, el centro pasado, pasadísimo. Andá, Dibu, tengo tiempo, Blota.
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0: ¿Qué se cuenta, Mamegol?
3: Bueno, con respecto a lo que decía Marcelo, en el partido frente a Argelia había perdido la posesión la Argentina. Ese día 48-52. Claro, ese día apareció Messi por triplicado.
0: Sí, señor. Sale mal Argentina, la regaló Alexis. La recuperaba Yamal. Presiona España, va Yamal otra vez. Ganó, tocó por adentro. Va Rodri, la deja para Cucurella. Cucurella atrás para Cubarsí. Mueve la pelota España, va Pedro Porro. No puede salir Messi, les dice de todo, Fernando, ¿no?
2: Exactamente, se enoja porque la salida tiene que ser más limpia.
0: Cuidado con esto, se viene Cucurella. Le pegó al arco, cruzado, ancha. Creo que el Dibu se dio cuenta que no entraba y la dejó. Saque de arco para nosotros.
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5: Algo pasó con Lisandro.
2: Se tiró Lisandro. Habrá que ver si tiene que ver con este aire que necesita la selección argentina o tiene alguna molestia. Por ahora, charla con el árbitro, los asistentes médicos.
5: Cambio,
2: con
5: se desgarró.
2: Sí.
5: Se desgarró.
2: Cambio, ¿eh? Pide el cambio Lisandro Martínez. Acaba de ser amonestado.
0: Bueno, señoras y señores, hay tiempo.
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2: Se vendrá Nico Otamendi, ya están levantando el cartel. Entonces ingresa con el 19, Nico Otamendi sale con el número 6, muy enfadado, Lisandro Martínez.
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4: Mirá si será un desgarro que pierde una ventana Argentina, porque ya está por terminar el primer tiempo.
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3: Juli.
0: 44-20, sale del fondo Diego Martínez, la mete de cabeza. Por allí Otamendi, primera participación de Nico. Sí,
3: Otamendi, Chilito. Segundo jugador de campo más veterano en jugar una final. 38 años, 5 meses, solo superado por Lionel Messi. El más veterano es un arquero, el de Italia en el 82. El récord lo sigue teniendo Dino Sof, que atajó con 44 meses.
2: Y el último partido de Otamendi con la selección argentina.
0: Señoras y señores, le va cayendo la pelota al Cuti, Cuti que se viene juntando con Messi, Messi con el Cuti. ¿Pero por qué, Fer? Si el año que viene lo quieren convocar para algún amistoso, ¿no va a jugar?
2: No, él mismo dijo que este Mundial era su última participación con la camiseta de la selección. Al igual que Di María, él le pone punto final.
0: Bueno, pelotazo largo para Julián y a correr. Julián, sale Unai Simón, le picó justo a la cancha, es un desastre. Qué lindo pelotazo le habían sacado para Julián. Picó bárbaro. Bueno, ahora se salvaron ellos, Marcelo.
4: Sí, y fue larga la opción del Dibu. Argentina tiene poco de el tema pases. Me parece que va a tener que llegar con algún pelotazo buscando a Nico o a Julián.
2: 4 minutos más.
0: 45 de 49 tenemos. Recupera la pelota Argentina otra vez con Nico. La aguanta González. Viene cortando muy bien Pedro Porro. Sale por adentro. La pone bajo la suela. Rodri. Rodri, me vas a acordar redondo a veces, ¿eh?
5: Como es Busquets. Es Busquets.
0: Ah, también. Sí, también. La pelota larga de Cucurella se va por un costado lateral para Argentina. Tengo tiempo.
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0: Se viene con la pelota de Paul, la abrió para Cachete, Cachete la metió por abajo de memoria. Traba y gana de Paul, no había nadie en el área, va a salir del fondo Unai Simón.
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0: Toca Cubarsí, la apertura para Pedro Porro, lo presiona Nico González. Me parece que esto va a terminar así.
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0: 46 y medio ya, pasadito, casi 47 te diría. Vamos hasta los 49, le queda la pelota a Dani Olmo. La apertura para salir con Pedro Porro, aguanta Pedro Porro, no lo deja salir Argentina, vuelve constantemente con él Nico González. La pelota por adentro y va saliendo ahora Fabián Ruiz. Viene buscando Cucurella, Cucurella que va contra Cachete. Me está encantando el partido Cachete Montiel. Va a recuperar la pelota España, en realidad nunca la ha perdido. La tocan por abajo para que venga a buscarlo Yazaba. La perdió con Messi, marcó Messi. Como si fuese un mediocampista, como si fuese Paredes.
5: Pero es la misma de Lisandro esta.
0: Y le cometen infracción.
4: Pero ves que siempre es lo mismo, cada vez que la agarra Messi, que recupera, hay falta. Es una falta táctica la que le están haciendo.
0: La falta constante, sí señor. Sale Argentina desde el fondo.
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4: Cómo lo miró de reojo Messi Oyarzabal porque le pegó la rodilla, ¿eh?
0: Mejor, que lo van a enojar un poco, Mercatón.
5: Es el final del primer tiempo en el que no hemos jugado nunca cómodos. Ha sido superior desde la iniciativa España. Hizo trabajar más al Dibu Martínez que Argentina a Unai Simón. Hay que reorganizarse en el vestuario.
0: Sale del fondo el equipo español, el toque de Yamal. Yamal que se junta con Porro, la dejan para Cubarsí. Perfilado Cubarsí, la pone bajo la suela. Se va quedando Laporte. Laporte listo para cambiarla toda, toca de primera para Cubarsí, aguanta Cubarsí, la apertura sobre el costado para ir otra vez con Pedro Porro. Viene Pedro Porro, pide la pelota del otro lado Cucurella. Toca y toca España, se va a acabar. Quedan 20 segundos, 48-40, 0 Argentina, 0 España. No se moquen en la última, muchachos, nada más. Saca Cuti. La mete frontal para que la aguante. Nico Tamendi otra vez con Cuti. Ahora sale Dibu Martínez del fondo. Revolea a la Dibu si lo termina. Revolea Dibu Martínez. La pone a correr a Nico González contra Porro. Señoras y señores, se terminó el primer tiempo. Final de los primeros 45 minutos. La final del mundo dice que España y Argentina están empatando 0-0.
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4: Terminó un poco mejor España. No le llegó abajo del arco, salvo cuando arrancó el partido. Es cierto también, y quizás lo que va a tener que mejorar Argentina es que no llegó nunca al arco de Simón. Ahí está el punto para Argentina para mejorar.
5: Y lo que tiene que hacer Scaloni es volver a convencer a los jugadores de lo que hicieron la última media hora contra Inglaterra. De ser protagonistas, de someter al rival. Es cierto que España presiona alto y muy bien, y que se mueve mucho y siempre tiene oferta para recibir la pelota cualquier jugador vestido hoy de rojo. La Argentina lo puede corregir y lo debe corregir si quiere terminar bien la tarde.
2: Se retira Argentina, un solo amonestado que ya dejó el campo, Lisandro Martínez. En el único cambio que hizo la selección, ingresó Nicolás Otamendi por Lisandro Martínez lesionado. Se queda en cancha Leandro Paredes para hacer la entrada en calor.
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2: A ver, primero, es una final para ubicar el contexto de lo que está pasando. El rival, España, de los mejores, hace 37 partidos que no pierde. Y lo que se está jugando con el riesgo de poder equivocarte. A partir de ahí empieza esta cosa de lo que Argentina se ha sentido incómodo hoy. Porque Argentina no ha podido tener esos 5 o 6 pases seguidos que te dan confianza. Eso que en los otros partidos lo pudo lograr por momentos y lo que lo hizo ser contundente. No se pudo aproximar nunca en los primeros 45 minutos al arco rival. Del otro lado, la de pelota le permite cada vez arrancar más adelante. A Argentina le cuesta mucho más el arranque cuando captura la pelota y obviamente la demanda de la presión de España lo termina complicando. Ahora, ese es el análisis, la descripción del partido. Ahora, en llegadas hay una sola por la derecha dentro del área, después dos tiros desde afuera del área para la cantidad de minutos que tuvo España la pelota. Del otro lado, Argentina, insisto, le queda lejos el partido. Hay un muy buen partido de Montiel, hay un muy buen partido de Tagliafico. El Dibu, cuando tuvo que aparecer de arranque para generar confianza también, le está costando al medio. Y esto es producto de quién es el rival. Porque uno pone el foco en Argentina y dice, ¿por qué Alexis se equivoca? ¿Por qué Enzo se equivoca? ¿O por qué De Paul se equivoca? Porque hay un rival del otro lado. Y ese rival te lleva al máximo de exigencia. Ese día menos y tantas otras cosas. Argentina lo tiene que saber sufrir el partido, porque este es el momento incómodo. Veremos si con alguna modificación o con alguna corrección táctica, sobre todo de los del medio, de Enzo y Alexis, que hasta ahora no estuvieron cómodos para arrancar el juego, Argentina pueda tener otra cara. A Nico le falta mirar la cancha de frente, la mira mucho de espalda. Lo mismo va para Julián. Le rebota la pelota y la pierde rápido Argentina. Ahí será un punto, porque la presión de España hasta ahora ha surtido más efecto que la tenencia de pelota de Argentina. Igual el partido está 0-0.

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16: Entre tiempo de la final de la Copa del Mundo, España y Argentina, por ahora 0-0, Blota.
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16: Messi se convirtió en el jugador de campo más veterano en una final, 39 años, 25 días. Entró Nicolás Otamendi en el primer tiempo, se convirtió en el segundo jugador de campo de mayor edad, con 38 años, 5 meses, 7 días. Además, Otamendi alcanzó hoy los 21 partidos en Copas del Mundo, superó los 20 de Mascherano, igualó los 21 de Diego Maradona, quedando en el top 3 histórico de la Argentina en cantidad de presencias, solo por detrás de Lionel Messi, récord histórico que hoy juega su partido 34 en Mundiales.
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16: Vuelvo con ustedes, Juli, con los últimos mensajes desde México. Vamos a Argentina, amada, querida, Jorge. Muy buena transmisión, hoy tocó trabajar. Saludos de un boliviano que vive en San Justo. Vamos a Argentina, dice Julio César. Un saludo desde Chile. Hoy vamos todos con Argentina de Messi. Gana Argentina 2-0. Un saludo cordial, dice Vicente. Hola, soy Alejandro de Merlo, zona oeste. Estoy escuchando la radio. Ustedes son cábala. Los felicito por toda la onda. Un abrazo. Hola, genios. Somos Meli y Rodri desde Xinjiang, Australia. 4 de la mañana, haciendo el aguante a la escaloneta. Vamos por el bicampeonato, escuchándolos desde San Pablo. Gracias por la transmisión. Manda la foto, la amiga. Escuchando la transmisión del partido desde La Esperanza, Barú, Chiriquí, Panamá. ¡Qué tul! Vamos la Argentina. Desde Banfield, Radio y Sillón, cábala. Saludos, dice la familia Cisneros. Acá Paulo Gutiérrez de Merlo, laburando en la ambulancia, escuchándolos a ustedes, fiel siempre con la mejor radio. Hola chicos, les habla Facundo Acosta. Un saludo para mi familia que los escuchamos siempre desde Ministro Rivadavia. Vamos chicos, escucharlos es mi cábala, es la forma de acabar con el delay. Aguante Argentina, vamos por la cuarta, dice Sofía de Villa Urquiza. Siempre firme a la 103.1, ustedes son nuestra cábala, dice Fabián y la familia de La Matanza. Buenas tardes, dice Mario, en el camión, escuchando a la selección. Aguante Argentina. Voy con los últimos, relator, desde el medio del mar, otro que es cábala, en el barco pesquero, con Ara 1. Estamos escuchándolos, dice el Colo de Goya Corrientes. Vamos Argentina, carajo. Marcelo, Tal y Ale. La gente que se comunica, Julián.

0: termina el show del medio tiempo aquí en el MetLife Arena. Es un show que unió a todos los continentes, pero con mucha presencia brasileña. En un momento el rojo y el amarillo, nunca el celeste y el blanco. A Madonna la trajeron en auto Ronaldo y Ronaldinho. El instante del lab, el final de los chicos, lo encabezó un video de Pelé.
1: Sí. Bueno, por ahí Gastón, 8 finales sin Brasil, 8 mundiales sin que Brasil esté en ninguna final, digo, para que estén, digo, a lo mejor es por eso, es como para que haya alguna presencia, ¿no?
0: Cambio de era. Llamativo. Todo dirigido y producido por Chris Martin, el líder de Coldplay, que tiene tanto afecto por la Argentina. Recordemos que su anteúltimo tour empezó y terminó en suelo argentino, en La Plata.
1: Sí, señor. Bueno, se va desarmando todo lo que fue la fiesta. Estuvo Madonna, estuvo Justin Bieber, estuvo Shakira, BTS. Los BTS. Silvio, ¿algo más que saber a esta hora?
2: Sí, bueno, un amigo más que se comunica a través de nuestra cuenta de WhatsApp. Sí. Dice, ahora con Otamendi estamos todos, Julián. El 19, el 7 y el 4. Está Otamendi, está De Paul, está el amigo Montiel. Esto lo dice Pachi desde Monte Grande. Y atento y vigilante, como siempre, relator.
1: A Pachi, a Gachi, a todos los de Capricornio, ya que estamos.
2: Claro que sí. ¿Qué más? En este momento, porque habían dicho 17 minutos en entretiempo, 21 minutos de intervalo y sumando.
1: Era obvio. Tendrían que haberlo hecho de media hora, como dijeron, listo. O sea, ¿qué problema hay?
0: Aparte, riegan la cancha. Ahí vienen los suplentes de España, apurados. España quiere empezar cuanto antes. Te voy a decir algo en el primer tiempo. Cuando vino la pausa de hidratación, era cuando la Argentina había agarrado un poquito la pelota.
1: Sí.
0: No nos vino bien el parate ahí.
3: Easy. Let's go.
1: Bueno, veremos si hay variantes en los dos. Hay que seguir jugando. Esto es de fútbol. De eso se trata. La Copa Mundial, muy lindo espectáculo. A la altura de este país, obviamente. Pero nos interesa otra cosa. Damas y caballeros, esperamos por la Argentina. Ya están los suplentes de España.
0: Paredes no pudo completar su entrada en calor porque lo sacaron para poner el show del medio tiempo, ¿no? ¿Por quién vendrá?
1: Y a lo mejor vuelve a Foja Cero, Gatti.
0: ¿Saca De Paul o saca con Nico González?
1: No, Nico. Digo yo, ¿eh? Bueno, ahora prenden los aspersores de nuevo. Si la cancha estaba mala hace un rato, imagínate después todo esta... Para Fernario, ¿no, Marcelo?
4: Sí, lo que pasa es que con el calor y todo, me parece lo que están intentando que esté no tan dura abajo, porque el problema es que cuando vos pisás con el botín está muy dura la cancha.
1: Bueno.
0: Está despareja. Al que quiere controlar rápido ante la presión, la cancha despareja te complica el control. Y con un mal control, ya la presión la tenés encima.
1: Bueno, ojalá que se encienda un poquito el público también. Se va a necesitar en este segundo tiempo. El sol no bajó, ¿eh? Son 16:17, hora local.
5: Ahí vuelve España, Juli.
1: Bueno.
5: Vuelve el técnico Luis de la Fuente y atrás ya se prepara para volver el equipo liderado por la misma Mal.
2: Juli.
1: Sí.
2: Un dato de los amigos de Opta que grafica el primer tiempo. Por primera vez desde que hay datos detallados de los mundiales, es decir, desde 1966, Argentina se va al descanso de un campeonato del mundo sin rematar al arco.
1: Fuerte, ¿eh?
4: Por eso decía, ni siquiera tuvo una aproximación. Y la otra, Silvio, es la tenencia de la pelota.
2: Sí. Bueno, lo que marca...
4: Han pasado tantos partidos donde Argentina estuviera tan abajo en la tenencia de la pelota.
2: Bueno, en este Mundial, si bien el tema de... Muchas veces el tema de la posesión es relativo, pero en este Mundial solamente perdió la posesión frente a Argelia. 48 para Argentina, 52 para Argelia en el comienzo del Mundial, pero ganó 3-0. Correcto. Y otro dato, porque Argentina tuvo menos la pelota y el 46% de los toques de pelota de Argentina... En este primer tiempo fueron en el tercio defensivo. Por eso bien decía Gastón en su comentario que Argentina la pelota le duraba mucho en la defensa, donde no hacía daño, y adelante, donde le hacía daño, le duraba poco. Los datos le dan la razón.
5: Se viene Argentina con Paredes, ¿eh?
1: Bueno, veamos entonces, ¿en lugar de quién?
5: Creo que lo había De Paul, ¿eh? Por lo tanto, si lo había De Paul, debe ser por Nico González.
1: Y Nico... Ganó un par de pelotas divididas, pero le faltó un poquito más. Está bien que está jugando contra el mejor lateral derecho de la Copa del Mundo, ¿eh?
4: No, y además jugó con un equipo que tuvo más para defender que para jugar en ataque.
0: Ahí viene España.
1: Podrían ir bajando ya el volumen de la música, ¿no? Los muchachos ya están.
0: Están con la dance cam, con la platea bailando Macarena. Bueno,
1: pero ya está, ya está.
0: No todos sufren como nosotros. Hay gente que aprendió a vivir.
1: No, está bien.
0: Nosotros que seguimos.
1: No, está bien, pero ya está. Es un partido de fútbol, Gati.
0: Es la final del mundo.
1: Los que pagaron 20 lucas en la entrada también en su partido de fútbol, hay que cantar y calentar para que el equipo vaya para adelante. Señoras y señores, se va acabando este entretiempo. Vamos cortando Macarena ya. Viene España sin variante, Fer, por lo que veo de acá, ¿no?
5: Sí, exactamente. Los mismos 10 de campo, más Unai Simón. Ahora falta de velar si realmente le aparece interesa por Nico González. Ahí está volviendo los árbitros y atrás volverá Argentina.
1: Bueno, adentro Paredes entonces, afuera Nico González. Sin cambios España y sin amonestado, porque el único amonestado era Lisandro Martínez y salió.
5: Correcto, el único cambio que hizo Argentina. Ingresó obviamente Nico Otamendi, salió Lisandro Martínez lesionado.
1: Le van a quedar tres cambios y dos ventanas a Scaloni, muchachos, para torcer alguna historia en este segundo tiempo. Aparece Argentina, allí va rumbo al cartel Leandro Paredes.
5: Exactamente, faltará que levante 7 por 15, a ver. Ahí va a pedir el cambio.
1: Dale, y lo formalizamos, Fer.
5: Dale, espera que levante.
1: Cuando levante, formalizamos. Bueno, vamos cortando la musiquita ya.
0: De Pedro Porro se le hace que se va a ocupar Julián. Más que Alex.
1: Y sí.
0: Ahora, el tema en España es Rodri. El que maneja todo en España es Rodri. El que anticipa todos los intentos de salida rival es Rodri. La Argentina tuvo dos que no llegaron a ser jugadas de gol, pero sí fueron situaciones de riesgo. Aprovechando la defensa parada en línea lejos de Unai Simón, me parece que el arquero juega muy adelantado. Entonces al pase que le llegaba a Messi en una y a Julián en otra, lo anticipó bien el arquero saliendo lejos de su área. Pero la Argentina eso lo tiene claro también, le falta un poco más de precisión en ese pase.
5: Organizamos Juli cuando quieras.
1: Va a comenzar el segundo tiempo.
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5: Salió con el número 15 Nico González, ingresó con la número 5 Leandro Paredes.
1: Vamos a ver España, damas y caballeros, va a comenzar la segunda parte. Acomodamos cronómetro, segundo tiempo, ya se está jugando. 0 para Argentina, 0 para España en la final del mundo, 10 por radio. El sonido del deporte. Vamos Argentina, ¿eh? Vamos Argentina, presionen un poquito más alto. Vamos Argentina. Señoras y señores, va saliendo el equipo español. La tiraba por allí Dani Olmo. Recupera la Argentina, toca atrás. Cuidado, Telefico. Para salir con Otamendi, se complicó Otamendi. La regaló, le quedó a Yamal. Atento para sacar la cuta y revoleala. Si no podés revolearla, sale Telefico, no me hizo caso. Tocó de primera, fue con Julián. Lo bien que hizo. Y el toque para que salga Leandrito Paredes, primera intervención. La regaló Paredes por adentro, venía Oyarzábal. No te lo puedo creer, le quedó a Baena que no le pegue. ¡Baena! ¡Dibu, Dibu, Dibu, Dibu! Bueno, dejen de mandarse cagada, muchachos, básicamente. Que recién arranca el segundo tiempo.
4: Bueno, primero Otamendi, después Paredes. Bien parado el ataque España, resolviendo otra vez el Dibu porque la jugada no termina tocando. Le pegan desde afuera del área.
1: Bochazo largo de Dibu para ponerlo a pelear a Julián contra los centrales. Lo venía agarrando. Cubarsí. Va a salir el pelotazo largo del arquero Unai Simón. Lo presiona bien Argentina. Ahora España, bien alto. Le cayó a Cachete. Cachete que mete por adentro para Alexis. Aguanta Alexis. La cambia toda para que vaya Rodrigo. Y arranca de Paul por la derecha. El toque por adentro otra vez. La va dejando para Cachete. Cachete que se junta con el 10. Aguanta Leo. Toca Messi. La deja para Paredes. La pone un poquito abajo de la suela Paredes. Empieza a jugar un poco más Argentina.
0: Debe estar arrepentido Scaloni, ¿no? Del cambio que hizo, Fernando.
5: Y puede ser, ¿eh? Pero ahora ya es con ya el 5 en la cancha.
0: Ya está. No, lo bueno de Scaloni es que lo admite y lo hace. Otro técnico para Moni con la suya. Lo deja. A ver si consigue algo.
5: Igual formaba parte del planning, ¿eh? Como decía Marcelo antes del inicio del partido.
0: Va a salir el pelotazo largo, lo van a poner a correr ahora Cachete, que va por la derecha. Va mano a mano Cachete, va contra la puerta y llegó Cachete al piso. La puerta de toda pelota, ¿eh? Para mí quitó bien la puerta. Tiro de esquina.
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4: Cómo picó Montiel otra vez, terminó ahogado recién. Pero qué buen pique de Montiel, un poco para desahogar a Argentina y poder jugar en el campo de España.
0: Señoras y señores, acomoda Messi. Va a venir el centro al área. Será el primer palo, como esos goles de Alexis. Primero fue un corno de un lado, después del otro. Para su gol. O será el punto penal. Va Messi, primer palo. ¡Alexis! Corner otra vez. Tiro de esquina para el Argentina. ¿Cómo?
5: Tocó el Alexis.
0: Arco dio. Bueno. Dale, Blota.
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0: Fíjate si habrá jugado incómodo el primer tiempo Argentina, que se fue al descanso sin haber convertido un gol, pero sin haber pateado al arco, que es la gran rareza en un equipo de Scaloni. Y el segundo tiempo arranca, más allá de los dos errores iniciales, con otro semblante el equipo nacional. Tres minutos tenemos, segundo tiempo, sale Dibu, la va a tocar. Corta con Otamendi. Aguanta, Nico aguanta. Se ofrece sobre la izquierda como si fuese un stopper por ese sector. Paredes, Paredes lo pone a jugar ahora Nico Tagliafico. Que se preocupen ellos, claro. Va saliendo Paredes, Tagliafico.
4: Ves que le faltaba el pase interno. Y recién sí. Tagliafico no tenía con quién tocar adentro, tuvo que tocar para atrás.
0: Y sí, aparte tácticamente la cabeza de Paredes es superior, muchachos. Tácticamente es fantástico Paredes. Va a ser un entrenador extraordinario. Va a salir.
5: Se viene Facundo Medina, ¿eh? En
0: el Argentina. Equipo argentino por el costado, verá el lateral. Facundo Medina. Ah, ahora y sí hay se que ver con otros papeles, ¿eh? Hay que ver que Nico le... Habrá probado. Saque de manos, la mete de cabeza Enzo. La aguanta Messi, toca por adentro. Aparece Alexis, se frena Alexis, la deja para Paredes. Limpia la jugada, sale por izquierda. Y allí está Tagliafico. Va Nico. A ver si pica Nico o no. Por la cuestión física.
4: Está presionando, eso. Está presionando más arriba España, ¿eh?
0: Empezó a presionar un poquito más alto, sí. Pero Argentina tiene la pelotita. Va saliendo 4-15. Marca el cronómetro, segundo tiempo. Se va por un costado, dale Blota.
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0: Esta resolanita que pega la nuca cuando se va, muchacho. Mofer, que estás ahí cerca, molesta, ¿eh?
5: Sí, el 10.
0: Molesta, molesta, que gire, que gire. Gire la tierra, ¿no? Alrededor del sol. Señoras y señores, va a salir Argentina, pelota dominada. Allí está Bacuti, la pincha al círculo, vale, central, vale, para vale. Que vaya Julián. La dejan para que vaya Juli. Va Juli, lo tiene abierto a Nico Tagliafico. Se perfila, lo va a acompañar Julián de todas maneras. Por adentro del área va a quedar Alexis. Viene a buscar Julián como puntero izquierdo. Toca de primera y va a Paredes, dale Leandro. Frote Leandro, le cambió el ritmo del otro lado. De Paul no lo vio. Le va cayendo la pelota a Cuti. Cuti, que viene con Cachete, Cachete de primera con... No se fue la pelota de ninguna manera. No,
4: falta, falta antes a Montiel.
0: Le pegan a Montiel. Ah, pensé que le había cobrado lateral a España. Estamos todos locos, digo. Falta tiro libre para nosotros.
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5: Pulgar arriba. Juli, pulgar sí. Arriba de Tagliafico. Se volvió a hacer la entrada en calor. Se había sacado la pechera. Ahora se lo volvió por Medina.
0: Robó la pelota Yamal. Tiró la diagonal. Vino por adentro. La dejó en la posición de Cucurella. Cucurella que va por adentro. Ahí aparece ahora Laporte. Levanta la cabeza Laporte. Fue a comprar un choripán en el entretiempo. No había más.
4: Hay un choque con Paredes. Choque con Paredes.
0: Lo llaman a Paredes, ¿no?
4: Sí, sí.
0: Lo sacamos barata, me parece igual, ¿eh? No pasa nada, tampoco es la pavada. Ahora
4: vale, también dijo la puerta.
0: Ahora cayó Dani Olmo. Están buscando esto, ¿no?
4: Y lo amonestó Paredes.
0: Y están buscando esto de toda la semana, en todos los programas. Empezaron con esta estupidez de que Argentina pegaba y todo eso. En fin. Nada, no hay que entrar. Tengo tiempo.
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7: Pasamos el limpio entonces del primer apartado. Ahora, después de la salida de Lisandro Martínez, el único en cancha, Leandro Paredes con el número 5.
0: Bastante miedoso, timorato, el árbitro, por no decir otra cosa. Señoras y señores, Paredes con Dani Olmo, hay sí, un lindo duelo, ¿no, Marce?
4: Sí, se están diciendo de todo.
0: No sabe dónde se mete Olmo. Va el toque corto, sale Rodri. La pelota para Laporte. Dale que queda un hueco bárbaro si la recupera Argentina con Laporte ahí, ¿eh? La dejaron para Baena. Hay un sector de la cancha que prácticamente nosotros de nuestra posición no vemos, ¿eh? Muy lindo los monitorcitos de la FIFA. Pero no se ve el lateral, muchacho. Va a buscar la pelota, va a salir por el Cico Barcí. Barcí se perfila para tirar la larga. Allí está Laporte. Arriba para ganarla está Botamendi. Le cae la pelota. Ahora Rodrigo De Paul. Aguanta De Paul. Lo tiene bien tomado Cucurella. Sale De Paul. Sale Dibu Martínez.
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0: Sale ahora Argentina por la izquierda. Quería Tagliafico. Rebota la pelota en un futbolista español. El lateral será para nosotros, Marcelo.
4: Le cuesta toda una enormidad. Siempre hay un jugador marcado de Argentina cuando quiere salir jugando desde atrás, desde muy atrás. Ha cambiado con el ingreso de Paredes la posición de Alexis McAllister. Dejó el doble 5 con Enzo para estar corrido hacia la izquierda y estar más cerca de Tagliafico.
0: Pero ya nos dura un poco más la pelota, Marcelo. Ya nos dura un poco más la pelota. Todavía lejos de Unai Simón.
4: Pero la presión de España es más arriba.
0: Sí,
4: ¿eh?
0: Sí.
4: Y no te dejan. Siempre hay un hombre de ellos encima.
0: Ya se van a equivocar.
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0: Tocaba corto, Paredes, pasaba por Enzo. La jugaron para el Dibu. Esta no me gusta tanto, el jugar para Dibu, ¿eh? Por si nos equivocamos en ese pase, nada más que por eso, ¿no? Porque no confía en Dibu. Le va cayendo la pelota al equipo argentino sobre la derecha. Quería Cachete, se va por el costado.
4: Ve que le cuesta todo el tiempo. Vos recibís de espalda. Va a haber un espacio. Cuando pueda sortear ese lugar es donde Argentina tiene.
0: Frontal el envío, le va a quedar a Julián. Ahora la va a correr. Llega primero Pedro Porro. La deja con el arquero Unai Simón. Que se equivoque ahí, Simón. Que se equivoque ahí, Simón. Toca para Laporte. La quiere De Paul. ¿Cuánto va? 9 minutos, segundo tiempo. Sale Simón, presiona Julián. Tiki tiki de España para salir jugando de abajo. Cubarsí la deja para Pedro Porro. La cambia notable para Fabián. Fabián que la mete para que vaya del otro lado. Dani Olmo, le queda Orsazaba que no le pega. Orsazaba la jugó para abajo para Fabián. Fabián se la aguantó Orsazaba y cortó bárbaro Tamendi. Fantástico el corte, me dice Tagliafico Gastón. Impecable el cruce, le cae nuevamente la pelota a Cucurella. Domina y va de frente ahora Rodri, perfilado para un buen pase. Rodri está en un buen momento, ahora el conjunto español le cae a Pedro Porro. Lo tira Yamal, que no te tire la diagonal ahí, la tiró. Va Yamal, la regaló después. Le cae la pelota a Enzo, piden falta. Vamos Diego, darnos una mano, Diego, por favor, te lo pido. Se equivoca De Paul, lo salva Messi. Va a tocar atrás con el Dibu, reventala Dibu. Como viene Martínez, va a salir Argentina.
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0: ¿Quién era el caído de ellos, Fer? ¿Laporte?
7: Sí. Laporte, exactamente, ya se recuperó. Argumentaba un golpe en la cara de Julián, ya está recuperado. Y ahora sí, vuelve a llamar. Creo que es Nahuel Molina, ¿eh? Ya te confirmo.
0: Bueno. ¿Quién podría revertir un poco esta historia?
8: No, pero a ver, no está. La pasamos peor en el primer tiempo que ahora, salvo esta acción. A ver.
0: Viene Dani Olmo, se metió en el área, que no tira el centro, centro atrás. Venía Cucurella, corta Cachete, que no salga Cachete, ¿eh? Que no salga Cachete, que cortó Doya. Para mí falta de Cucurella.
8: ¿Cómo lo siguió a Cucurella? ¿Cómo lo siguió a Cucurella? ¿Cómo siguió la jugada?
4: Montilli y Tagliafico los mejores. Ya le entra por adentro. Le está costando el partido a Argentina hasta el regreso. Y cada vez la presión es más arriba de España.
0: Tiene razón Cachete, para mí falta de Cucurella. Lo empuja, lo topetea. Faltita, pero falta el fin. Bastante gonca Pinchiche. Señoras,
8: la gente se da cuenta y quiere levantar el equipo.
0: Bastante gonca. Y la gente tendría que levantarse un poquito, sí. Señoras y señores, tiro de esquina para España. A ver, muchachos, repertorio nuevo, poquito. 20 lucas gastaron en la entrada algunos. Por favor, damas y caballeros, va a venir el centro. No, la juegan corta para Yamal. Viene pidiendo Baena también. La toca Yamal, el centro pasado, segundo palo. Se terminó la cancha, saque de arco para nosotros.
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0: Dale Blota, que Dibu todavía no sacó.
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0: largo de todo el campeonato, intercambiándolos, porque Montiel estaba haciendo muy buen partido, al igual que Tagliafico.
1: 13 minutos tenemos. Va a salir Cucurella, la aguanta sobre la izquierda. Cucurella lo viene corriendo por allí de Paul. Le queda una sola ventana ahora, ¿no? Y dos cambios, si no me fallan las cuentas.
2: Correcto.
1: Lautaro es uno, y el otro no sé, pero los tenés que hacer juntos. Toca por abajo España, buscando la pelota. Yamal, al piso para ganar. Impecable, limpísima, no limpia. Tagliafico, después se equivoca en el pase final. Enzo Fernández presiona también. Tagliafico los corre a todos. Enzo, tengo tiempo, toca y toca España, pero en su campo.
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1: Sale con la pelota Olmo. Perfilado, la deja para Yamal. Yamal que la mete por adentro. Viene Fabián. Se frena Fabián. Toca con Rodri. Va Rodri. La pelota para Olmo. Perfilado para darle Olmo. Espera abierto Yamal. Viene Pedro Porro, que no entra al área. Pedro Porro, pues descarga y entra. Falta, uy, el tiro libre que le acabamos de regalar. Paredes dice, yo no lo toqué.
2: Innecesaria falta.
1: Como con Suiza dijo, no lo toqué.
2: Innecesaria falta, ahí será tiro al arco. España juega mejor que Argentina. La Argentina desconocida.
1: No estoy viendo, es una faltita, no te la cobra, no te la cobra nadie, ¿eh?
4: En España, no. Juli, después de este tiro libre se van a abrir con el 20 Pedri y con el 7 Ferran Torres.
0: Estaba claro que lo estaba presionando muy arriba España, que la presión le cuesta. Para mí hay un tema físico hoy con ese día menos que está pagando Argentina. Le está costando ahora también desde el juego, porque ya ni siquiera la tiene con 2 pases. Antes eran 5, ahora con 2 ya te cuesta tenerlo.
1: Bueno, ya va a venir el nuestro con fe. Con fe, pidámosle a todos, pidámosle a Diego, señoras y señores. Tiro libre para España, momento clave. 15 minutos, dame la pelota.
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1: Ustedes vieron la línea que pintó el árbitro, hizo un semicírculo. Si hace un semicírculo en medio de una línea ya...
2: A la Argentina le cuesta encontrar a Messi. Le cuesta encontrar a Messi.
1: Yamal, el candidato número uno para darle. Anque Baena. Yamal y Baena. Tiro libre peligroso para la Argentina. Va Yamal. Yamal al arco. Barrera le quedó a Baena. Qué suerte tiene, ¿no? El centro por abajo. Rebote y casi córner. La tiene que sacar Julián. Va contra Baena. Le pone el cuerpo. Nuestra. Lateral para la Argentina.
0: Mirá el reclamo Otamendi para la gente. Para levantarlos. Sí, para levantarlos.
1: 20 gastaron en un departamento, muchachos. Por favor, un pocito sale 20 en mi barrio. Vamos, un poquito más.
2: Afuera el goleador en España. Adentro Ferran Torres con más presencia en el área, ¿no? Y Fabián Ruiz también afuera.
4: Exactamente, presentamos los cambios.
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4: Se retiran con el 8, Fabián, y con el 21, Mikel Oyarzabal. Ingresan con el número 7, Ferran Torres, y con el 20, Pedri.
1: Qué poca prensa tiene Oyarzabal, ¿no? Ni siendo el goleador de su equipo en el Mundial, logra mantenerse. Jugador con muy poca prensa y con muy poco marketing. Después hay cada uno normalito que los comparan con gigantes. Qué difícil este deporte. Falta, dice el árbitro.
0: Mucha falta de Argentina, ¿eh?
1: Tiro libre para España otra vez. Costado derecho, 3/4 de cancha. 17 minutos ya. 0 para nosotros, 0 para ellos.
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2: Bien por Tagliafico. Tagliafico lo marca a Yamal como no lo marcan en España o como no lo marcan en Europa. No le da espacio, claro, le da espacio. Lo limpia, más que nada por juventud y también por velocidad. Impecable el partido hasta acá del ex Banfield Independiente.
0: Los dos laterales han jugado muy bien, Montiel y Tagliafico. Y para mí Tagliafico ha sido lo mejor de la defensa a lo largo del Mundial. Y arrancó con el tema de la lesión.
1: Pelotazo largo de Divo al campo contrario. Va Julián. Esta la hacía mucho en la primera ronda. Después la dejaron hacer, la volvieron a hacer ahora. Venían para Messi. La devuelve muy mal Alexis. Creo que Alexis no le devolvió una.

0: a Messi. Ya se la devolvió, cuando se la devuelva va a ser para algo importante, pero no está saliendo ese pase. Lo que dijo Marcelo, no lo encuentran a Messi. La pelota sobre la banda para Pedro Porro, que no pase, ¿eh? Va Pedro Porro, la cambia toda. Venía Ferran Torres arriba para ganar. Estaba el Cuti, pero el rebote siempre es de ellos, ¿eh? La aguanta Olmo, la dejan para Cucurella. Abriendo Cucurella, aparece Baena, se perfila el derecho. Va Baena, venía contra Nahuel Molina. Hay un manotazo de Molina, después la vamos a molestar cuando termine la jugada. Se viene España. Que no. Olmo, Dibu, da rebote al córner. Pelota dificilísima. Tiro de esquina para España. Estamos para cachetazo, che. Estamos para que nos claven, ¿eh? La verdad es esa. Estamos para que nos claven. Pidan para arriba. Miren la tercera bandeja. Pídanle a Diego. Pídanle a quien quieran. Pero estamos para el cachetazo. Dame una.
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0: Otra.
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0: Señoras y señores, el árbitro ultimando detalles en el área. Va a venir el centro de Yamal. Libra la pelota, queda De Paul. Después toman marca los futbolistas argentinos. Toma una zona Messi. Es una mixta, en definitiva, el centro cerrado, primer palo, saca Alexis, no había nadie para sacarlo, o para sacarla del todo, le va a caer otra vez a Yamal, Yamal sobre la izquierda, el centro pasadísimo, córner otra vez, la peinó Paredes, tiro de esquina para España.
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0: Vamos Argentina a defender esta con todo, vamos con todo, selección a defender esta. Va a venir el centro al área, la saca con las manos, el Ibu queda viva. No podía Olmo, la tiene que reventar el Cuti, ese equilibrio en la raya para que no se vaya a reventar la Cuti. Reventala, que la agarren, pero en campo de ellos. No en tres cuartos nuestra. La termina agarrando Cucurella en campo de ellos.
2: Es muy superior España, Julián.
3: Se van a venir Juliano y Medina, ¿eh? Juliano Simeone y Facundo Medina.
0: Y vamos a terminar el partido sin que juegue Lautaro.
3: Correcto. A menos que vayamos al suplementario.
0: Claro, ahí se abre una ventana más. Va la pelota por abajo para Unai Simón. Presionaba Rodrigo De Paul. Ya la vamos a clavar, queda tranquilo. Buscando la pelota para sacarla de cabeza. Estaba Tagliafico, queda viva en la mitad de la cancha. La regalaron. Y aparecía por allí Pedri. Va tocando Pedri. La van abriendo ahora Cucurella y compañía para Baena. Se perfila para meter el centro Baena. Le ganó a Molina. Molina recién entras. El centro pasado saca Tagliafico al córner. Tiro de esquina para España otra vez. Estamos por el cachetazo.
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0: Otra.
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0: Va a venir el centro cerradito arriba para sacarla Alexis. Otra vez la tiró el primer palo Yamal. Otra vez le cayó el rebote a Yamal. Y encara a Yamal y se lo vuelve a comer crudo Tagliafico. Pero llega hasta el fondo, mete el centro. Dibu, el cabezazo. Ay, ay, ay, de Ferran Torres. Y Dibu no salvó. Sale Argentina del fondo.
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4: Lo está sufriendo el partido Argentina, lo veníamos marcando, España parado más arriba, la presión, Argentina cada vez más atrás. No le duraba nada la pelota, termina en esto. Ahora bien, esta es la descripción, España es el que domina, Argentina no llega al arco. Estaba pensando en un partido del Mundial, algo me quiero agarrar.
2: El que no puede... Ah, perdón, Marce.
4: Dale.
2: No, es que no puede más es el Cuti, Marce.
4: Me parece que hay Medina... varios, Tagliafico había levantado la mano.
2: Me parece
4: también
2: que Medina es por el Cuti.
3: Sí, yo ahí creo que hay 13, ¿eh? Hay mucho Cuti, pero hay pausa de hidratación para pensar bien los cambios.
4: Hay mucho jugador que está, por eso decía, el día menos. Argentina lo está sufriendo. Pero igual me quiero agarrar de algo que le ha faltado a España. España te domina, pero hay algo que le falta, que es el gol. A quedarse con esa esperanza, porque desde el juego España lo está dominando.
0: Lázaro.
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5: El descanso, Juli, de la final de la Copa del Mundo entre Argentina y España duró 28 minutos. 2 más 8, 28.
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5: 2 más 8 porque me mira Martín Vara. Es 10, mi Martín querido. 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
0: Bueno, se va terminando la pausa de rehidratación. No sé si se van a hacer los cambios o no.
3: Sí, ya están para listos Facundo Medina. Ya se está despidiendo Juti Romero. Va a salir el número 13. Va a ingresar Facundo Medina. Y el otro que va a salir va a ser con la 7 Rodrigo De Paul. Y va a entrar con la 17 Giuliano Simeone. Los últimos dos cambios, por lo menos de tiempo regular, de la selección argentina.
0: Ahora debe tener algo Juti para salir este partido.
2: Sí, ¿no? Sí, el tobillo, no daba más del tobillo.
0: Las dos centrales se te lesionan en la final. Increíble, ¿eh? También que llegaron con lo justo los dos a la Copa del Mundo. Más no le podemos pedir. Bueno, a ver cómo se reacomoda todo esto. Medina va a ser 6, Sota va a ser central, primer central. Y los laterales van a quedar como estaban, pero tuvo que cambiar toda la defensa argentina. Menos Tagliafico. Salió toda la defensa menos Tagliafico, Marcelo.
4: Sí, es cierto. Ahora, esto te muestra cómo llegó Argentina a esta final. De todo lo que le costó en el medio para poder llegar.
0: Bueno, señoras y señores, se va a reanudar el partido, ya está. Todo listo, va a salir del fondo Emiliano Martínez. A ver si este cooling break ayuda. En vez de perjudicar como en el primer tiempo.
4: En este caso le vino bien, ¿eh? Le vino muy bien aflojar esto.
0: El Dibu le dijo al árbitro, dame la pelota para el bote a tierra. Y se hizo, se reanuda la historia entonces. Mira el cronómetro, 25 y medio tenemos. Y va saliendo con la pelota Tagliafico, la mete por adentro para Julián Álvarez. Aguanta, Julián aguanta y aquí está Nico. El toque atrás, todo vuelve a comenzar. La salida con Medina, Medina que la tira para Julián. Julián para Tagliafico, hizo un esfuerzo sobrehumano para llegar a esa pelota, Tagliafico se le fue la pelota por el costado, tras lateral, será para España.
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0: Lateral para nosotros, la va a pedir el Cholito. Saque de manos que va a ser Molina. Se mueve por adentro Julián. La pide el Cholito Simeone. Va jugando Messi. Aguanta Leo. Son dos que lo marcan. Ahora tres. Toca atrás Leo. La salida por el fondo con Nico Tamendi. La apertura va a venir seguramente para Medina. O del otro lado para Tagliafico. Más lejos para Tagliafico. Eligió en definitiva el Dibu, pero no tiene con quién. Para picar por la izquierda, la metieron por adentro peligrosamente Medina, pero allí estaba para recuperar, para jugar de espalda, para aguantarla, para jugar con el arquero Julián Álvarez y Marcelo.
4: ¿Te das cuenta de lo que te marcaba? Siempre hay un hombre de España para marcar a uno de Argentina, no tiene libertad para poder tener la pelota.
0: Aguanta la pelota Paredes, la abrió para salir con Otamendi, Otamendi con Molina, Molina que la tira larga para el Cholito. Allí está Giuliano Simeone, va tocando para adentro Giuliano, no, la termina perdiendo Giuliano, terminó chocando, recupera Paredes ahora, la tiene Paredes, la deja para Molina, Molina que la tira larga, siempre pega en uno de ellos, la regala ahora Pedri, atención, la cambian toda para poner la correa, Tagliafico va, va hasta el fondo Nico, a ver si podemos generar una, aunque sea, la pelota se va frenando en la posición de Tagliafico, toca para adentro para Alexis, qué rápido que volvió España, lo rápido pasaron la línea de la pelota estos muchachos. Te digo, fantástico, 27, hasta aquí el único equipo que doblegó a la Argentina, ¿eh? 0-0 la historia, le va quedando a Messi, encara a Leo, la deja para el Cholito, se perfila para meter el centro, lo quería Cucurella, hizo la peor de todas las que tenía para hacer, es la que hizo Simeone, y ahora vuelve desesperado, porque se viene Baena, le pasa la línea de la pelota, mete por adentro Baena, tengo tiempo.
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4: La figura, ¿eh? La figura está gráfico hasta ahora.
0: Sin duda las meten por adentro para Julián Álvarez. Encara Julián. Todos contra Julián. Julián encaró, se sacó tres de encima hasta acá. Le terminó diciendo Pedri.
6: No está muy solo ahí. Cuando aguanta la pelota, los volantes están lejos. Cuando gira el arco de España está lejos. La Argentina no puede armar juego, no puede ser Argentina.
0: De todos los problemas que tiene, el principal es la imprecisión, ¿eh? La imprecisión que tuvo Nico González, que tiene Alexis Mac-Allister. La imprecisión en los pases del equipo.
4: Pero tiene un origen, Julián, que es la presión que te ejerce España. Sí, claro, lo incomoda claro. Todo el tiempo España.
3: Se va a venir Marco Llorente.
0: Llorente, ¿quién sabe?
3: Y Nico Williams.
0: Uf. Corría Ferran Torres, se va a ir por el fondo de la pelota. Saque de arco para nosotros.
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0: Sale del fondo Dibu, comentan 10 por radio el señor Marcelo Benedetto.
4: Digamos, así como elogiamos todo la presión de España, también quiero decir que le cuesta hacer un gol, ¿eh? Porque para toda la tenencia de pelota que tuvo, es poco en proporción lo que ha logrado.
0: ¿Crees lo mismo, Gastón?
6: Sí, sí, porque España es esto igual, ¿eh? Es un equipo que te entretiene, que te cansa, que te maneja el partido, pero que después depende de una jugada aislada, ¿sabes?, de un gol milagroso, una buena jugada armada. Pero no de la abundancia en situaciones de gol.
4: Yo pensaba en el partido de Cabo Verde. ¿Te acordás que Cabo Verde, el sí, arquero, había sido figura? Y le costó ese partido.
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3: Finalmente salen Alex Baena con el 15 y la 10 Dani Olmo. Ingresan con la 6 Mikel Merino y con la 17 Nico Williams.
6: Pues Merino es el volante que le dio dos goles sobre el cierre de dos partidos a España, que lo pusieron acá en la final también. Porque ellos también ganaron partidos sobre la hora, no solo nosotros, ¿eh?
0: Sí, sí, sí, correcto. Arriba para meter la cabeza y gana Nico Taliafico. Primero había falta, Nico Tamendi, pero primero había falta. Tiro libre para España, falta de Paredes, que camina por la cornisa, ¿eh? Con el tema de la tarjeta. El otro amonestado era Lisandro Martínez. Sale España, toque corto. Y así va Cubarsí. Toca de primera Cubarsí, esperaba del otro lado Rodri. 80.666 espectadores. 663. No se colmó la capacidad total, Fernando.
6: Sí, sí, full house.
3: Sí, pero porque hay restricciones de FIFA. 82.500, pero el resto se las queda FIFA para sus compromisos.
0: Va el toque por adentro, viene buscando la pelota. El equipo español la van a abrir sobre la izquierda. Va Nico Williams, que llegó tocado a la Copa del Mundo. Allí está Nico. Toca por adentro Williams. Su hermano juega en otra selección. Una por cada lado hicieron en la familia. Así está Cucurella. Cucurella que la juega al centro. La pelota que vino a la posición de Ferran Torres. Pedri le dio al arco. Y Dibu se queda con la pelota. Otra vez Pedri.
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0: Mostaza. Se equivocó Dibu ahora en la salida. Ya voy. Se equivocó Dibu en la salida. Se la terminó regalando Nico a Williams. Va buscando a Ferran Torres. El toque para Yamal, que no le pega. Enganchó Yamal. Cuidado, centro atrás. Y la termina salvando Medina.
4: Entró bien Medina. Para ellos. Entró bien Medina.
0: Lateral para ellos. Nos hizo la de siempre Yamal y caímos. Juegan rápido el lateral, le va a pegar Cubarsí, tapó Dibu y el centro atrás después que no prospera. Para mí se había ido la pelota, para el árbitro que no, ¿eh? Y tiene chip la pelota, así que si no cobraron que no se fue, ahora sí se fue porque pegó en uno nuestro. En Molina, tiro de esquina para ellos.
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0: Merece ir ganando el partido España ampliamente.
4: Es que ahora la figura es el Dibu Martínez. Será ese partido que esperábamos del Dibu.
0: Damas y caballeros, va a llegar el centro al área, va a buscar el primero de la tarde. El equipo español que quiere ser campeón del mundo igual que nosotros. y hay que respetar, El centro va, primer palo, saca Alexis, hay un hombre caído que otra vez va a hacer patear el córner.
6: A Medina le señala que no empuje, que no saque de acción a Laporte o a ningún jugador español antes de que la pelota esté en juego, porque la vuelve a ejecutar.
0: Damas y caballeros, va a venir el centro al área, allí está acomodando todo Diego Martínez, se están agarrando de los dos, El centro muy pasado, se va a ir del otro lado, la pelota será lateral para la Argentina.
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6: En una mana final de la Argentina, estamos 0-0 y faltan 12 minutos. Entramos en el momento Argentina del partido.
0: Guardalo para el rileto. Saque de manos que va a ser el equipo argentino. Allí estaba Tagliafico. Ni con la mano acertamos. Las últimas dos con la mano. Una de Tagliafico y una de Dibu. Se la dimos a lo de camiseta roja. Va saliendo Cucurella. Pero, ¿viste cómo hace esto? Frota a la 10. Leo. Leito. Diego, vos tirale un centro también. Ayudalo allá. Sí, tirale un aire acondicionado o algo con el calor que hace. Dale una mano, dale un soplidito de aire fresco. Toque corto y sale España. La tienen siempre ellos, ¿Cómo está la posesión, Silvio? ¿Te lo buscás, por favor, como hacemos siempre? Me animo a decir que está 70-30.
5: Sí, 63-37.
4: Subió, llegó a estar en 35 argentino cuando lo marcamos.
0: Va saliendo el equipo español, toca para Cubarsí. Cubarsí que la viene abriendo. De aquel lado Pedro Porro, encara Pedro Porro, no, la controla, lo espera Alexis, un poquito más Argentina, vamos, y la gente, ¿no? Oh, con lo cara que pagaron la entrada, muchachos, no son del fútbol, Lo que se escucha de fondo es la gente del fútbol, el resto está en el teatro. Va saliendo Pedro Porro, aguanta Pedro Porro, toca por adentro, aparece Cubarsí, buscando nuevamente... Pedri, la abrió Pedri, el centro de Porro, otro córner para España, Iván.
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0: Dale, dale más que no tiene apuro, Yamal.
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0: Yamal que se junta con Williams, la mete por adentro. Nico, le queda a Pedri, le va a pegar, la descargó para que venga Williams, el centro atrás. Cuidado con esto, Dibu otra vez. Esta es la más importante, Dibu otra vez. Le dijo que no la puerta, que cabeceaba solo. Sale rápido Dibu, lo pone a correr al Cholito. Va contra Cucurella, sale Unai Simón. El Cholito se lo llevó puesto a Cucurella. Me parece que lo van a molestar, ¿no, Fer?
3: Lo va a llamar, lo mira Vintage, le habla, no, zafó.
4: Igual te digo, hay una exageración en cada topetazo argentino y una exageración del lado de España. Más allá de que la falta, estoy marcando que hay falta.
3: Será el clásico del derbi de Madrid esto, ¿eh? Porque Cucurella, nuevo jugador del Real.
0: Claro.
4: Hasta ahora muy bien el Dibu,
0: Sale España. Nosotros no sé si nos conviene ir al suplementario.
6: Nos conviene aguantar en cero. ¿Qué creen?
0: Si estamos liquidados.
6: Pero ¿cómo hacemos para convertir un gol si no pateamos al arco? Si no pasamos la mitad de la cancha. Es un dominio absoluto de España.
0: Todos de España, pero viste cómo es. Va Pedro Porro. Aguanta Porro, aguanta. Toca atrás. Todo de nuevo. Va Cubarsí.
6: ¿Tendrá alguna Argentina antes de los 90?
0: ¿Cómo?
6: ¿Tendrá alguna Argentina antes de los 90?
0: Debería. Una, aunque sea. Qué lástima, no puede entrar Lautaro en los 90. Agotó las variantes, muchas lesiones también, mala suerte, Buscando Pedri que va de primera. La regaló Merino. Le queda la pelota a Alexis. Alexis no acertó un pase hoy. Ni uno, No dio bien un pase Alexis hoy. Son tardes. Con todo lo que le dio Alexis a la selección, no crítica. Pero hoy no le salió una.
6: Lo molesta Enzo por fingir una falta.
3: Por protestar, además. Presentamos la amarilla.
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3: Amonestado otro mediocampista de la selección argentina, Enzo Fernández.
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0: Va a poner la pelota bajo la suela. Unai Simón la va a tirar larga, Unai. Va a tener todo controlado el Dibu y va a tener tiempo.
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4: Casi ni tocó la pelota Messi.
6: Es que nada, no lo encuentra Argentina, claro. Marce. No lo encuentra.
4: Es que es por la presión de España, que es lo que marcaba. Y Argentina está incómodo. Vos fijate que no encuentra el pase. Mirá, ahí dos.
0: Se complica Medina, la metió por adentro Paredes, casi nos mandamos una macana terrible. La sacaba desesperado Otamendi, pero nos complicamos solos en algunas, Le cae la pelota a Ferran Torres, no puede girar. La dejan para Merino. Merino que la viene abriendo, se juntan todos los que ingresaron para que venga Yamal. Yamal que se junta con Porro, meten por adentro. Va Cubarsí, la pone bajo la suela Cubarsí, y allí está Laporte presionando para que salga Cucurella. Cucurella abriendo la cancha, la mete por adentro, la roba el Cholito, la deja el Cholito ahora. Va saliendo con Enzo y arranca Messi. Iba Messi, le van a ir a pegar. Y allí está Messi, la tiró para el Cholito, no le picaba nunca. Nahuel Molina, la tocan atrás para Unai. Simón que saca, le cae redondita y al pie el futbolista de Enzo. Le cobran falta a Enzo, insólito. Insólito. Insólito Rodri con Enzo. Enzo nada más, Fernando.
3: No, Enzo tampoco da más, pero tendrá que esperar llegar. Quedan 6 minutos para el tiempo que se cumple el tiempo reglamentario. Después Argentina podría tener en suplementario un cambio más.
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0: Se viene Ferran Torres, la pelota larga, rebota en un futbolista argentino que cerraba, era Medina. Habrá lateral, será para el conjunto español. No se rompió el micrófono de ambiente. Quiero decirle que Martín Rubio opera bárbaro. Y no se le rompió. Anda Martín, el micrófono de ambiente. Sí, está así, callado el estadio. Insólito, insólito en una final del mundo. Un estadio en silencio. La van a dejar por allí Porro. Porro que toca atrás, salía Cubarsí, la meten por adentro. Aparece Ferran Torres. Viene a pedir la Pedri también. Se mueve por el frente de ataque Iñaki. Perdón, Nico Williams, Iñaki es el hermano. La pelota para que venga a buscar Cucurella. Aguanta, Cucurella aguanta, toca por adentro. Saliendo ahora el equipo español. Laporte en campo nuestro. Todo Argentina defendiendo detrás de la línea de la pelota. Complejísimo. 40-0-0.
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0: Nos tiene que quedar una, nos tiene que quedar una. Estamos en los 40 y moneditas. Y viene Williams, se enganchó. Y gana bien Molina. Van Ahuel. Siempre recupera uno de ellos. La segunda pelota siempre es de ellos. Le quedaba por allí a Ferran Torres. Era Pedri que tocaba atrás. Va a salir con su arquero. A buscarla vino Pedri. Lo presiona Argentina con Enzo. Va también con Julián. ¿Cómo la ves, Marcelo?
4: Es que hace ahí enfrente un gran equipo también. No, no es solamente Argentina, la rigurosidad nuestra. Hay un equipo que le gusta jugar con la pelota y está claro que le está ganando en la posesión de la pelota Argentina.
0: Bueno, desde la hinchada, desde el seno de la hinchada, empieza la gente como a cantar algo, pero no se prende el resto. La pelota por abajo, recupera, no recupera porque no la perdió España. La meten al área para Ferran Torres de media vuelta, lo traba justo.
6: Algo le pasa a Paredes, ¿eh? Salió lejos, no pudo lateralizar el movimiento, volvió ahogado. Entró en el arranque del segundo tiempo y recién dejó huérfana la zona media, a no descuidarnos ahí. El 0-0 es un gran resultado para la disparidad que ha habido en el juego hasta acá.
0: 41 y medio, 0-0, como te dice Gastón, tengo tiempo.
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0: Mete la cabeza para ganar Alexis. Después del saque de arco del Dibu Martínez, no podía bajar la pelota en el sector de Julián. Y se viene España, ahora sí quedamos mal parados, Se viene España, va buscando su gol, merecidísimo ya, España merece ir ganando el partido hace un rato bastante largo, por no decirte desde el primer tiempo.
4: Igual, insisto con un concepto, para todo lo que tuvo la pelota, pocas situaciones claras, claras.
0: No, no, pero no, pero ya merece ir ganando.
4: No, no.
0: Para mí está más cerca del segundo que del primero, Marcelo.
4: Pero merecer ganar es una cosa. Ahora, tampoco es que hay 10 tapadas, ¿eh?
0: 42-30 le queda la pelota al capitán Rodri. Va a descargar para que vaya a buscar Pedri. Pide por adentro Merino. Se mueve todo el frente de ataque. Ahora también Cucurilla. La apertura para que venga Williams. Va Nico Williams. Parece que se despierta el público también. Parece nada más, ¿eh? El toque por adentro. Cuidado con esto, que no le pegue. Que no le pegue. Abría Cubarsí. Se metió uno en el área. Al piso. Quería Yamal. Recupera Argentina y la pierde instantáneamente. Le está costando muchísimo a Paredes, ¿eh? Y allí va Yamal, enganchó, giró, que no le pegue, que no gire de vuelta, que no vuelva a enganchar, tocó. Le cae la pelota por el centro a Merino, la abrieron del otro lado. Y va Williams, se va a meter en el área, buena marca de Nahuel. Saque, Molina, saque. La sacó, pero al lateral. ¿Qué va a hacer Cucurella?
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0: Rodri al arco de afuera, por arriba. Amando el capitán, saque de arco para nosotros.
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0: Qué largo le queda el partido a Argentina. Sin la pelota ha corrido de más. Más el cansancio que traía, más el sol que nunca dejó de dar calor al campo de juego. Ha sido un parto, otro más. Va el bochazo largo, la pelota para Williams. Siempre recuperan ellos al piso. Entró bárbaro Molina, ¿eh? Le queda la pelota a Messi. La deja para el Cholito. No, lo traba justo Cucurella. Pasaba el Cholito. Un poquito más, Cholito. Un poquito más. Todos un poquito más. Vamos. A ver el reloj. Oh, 44-40. ¿Cuánto más, Fernando?
3: Cuatro más, creo que mi pie. A ver, todavía no levantó.
0: Pero es muy poco.
3: Creo que van a ser cuatro.
0: Es muy poco cuatro.
3: Cuatro, confirmado. Cuatro más.
0: Es insólito, es muy poco cuatro. Cuatro, si gastaron más de cuatro en el cooling break nada más.
4: Mejor, mejor, Julián.
0: Yo no quiero ir a suplementario. Señoras y señores, hay tiempo para un par tuya, Blota.
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0: La van a tirar larga para ponerlo a correr el Cholito que no pudo. Le cae la pelota a McAllister otra vez. Aguanta McAllister, lo presionan bien. Juega frontal para Messi. Y va Julián por adentro y el Cholito por afuera. Falta sobre Messi. Manotazo en la cara. Después le pegaron un pelotazo al arquero de Laporte.
6: Le pega a Laporte en la cara. Sí, señor.
0: Pero amonestalo, querido.
6: El árbitro solo cobra falta. Le protesta a Paredes. Ojo, Leandro, que estás amonestado.
0: Bueno, tiro libre para la Argentina en la última. O una de las últimas. De los 90. Tiene pinta de larga. ¿Qué querés que te diga? Te lo firmo, ¿no? Porque... ¿A quién ha molestado? A Samuel, ¿no?
6: Sí.
3: Sí, correcto. Lo molesta Walter Samuel por indicación del cuarto árbitro.
0: Una pelota.
4: Se despertaron, ¿eh?
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0: A ver si sale bien esta, muchachos. Y se termina esta historia de una buena vez. El toque de Messi para el Cholito Simeone. Encaralo, Cholo. Va el Cholito, toca atrás otra vez para Messi. Se ofrece Alexis, va por adentro ahora. Busca a Enzo, la deja para Leo. Va a frotar la lámpara, se va a meter en el área. Falta en la puerta del área. Toma el rebote ahora Paredes, no nos equivoquemos acá. Le va quedando a Julián. La abrió para el Cholito, mete centro el Cholito. Bueno, primer tiro del arco de Argentina.
4: Era Paredes, Cristo. Era el pase a Paredes.
0: Primer tiro de Argentina en 90 minutos. y se viene Williams ahora, cuidado que va solo por atrás de todos, entra uno más, el Dibu entraba solo, Jamal, se lo morfó Nico Williams y a correr, luego Enzo, lo levantó por el aire a Cubarsí, fantástico.
6: Nos quedamos con Diego.
0: Lo rajó. Expulsado Enzo. Expulsado Enzo Fernández en el afán de trabar la pelota. Nos quedamos con 10.
3: Segunda amonestación para Enzo Fernández, roja para él. Argentina terminará estos 90 minutos con 10 hombres.
0: Sabe que no le hizo nada, ¿no? Está para que el VAR lo llame el árbitro. ¿Sabes que no le hace
6: amarilla?
0: Nada. No le hace nada.
6: Se puede revisar la segunda amarilla, ¿eh? Es de amarilla, mira.
3: Sí, le saca la pelota al pie derecho, Rasti.
0: Bueno.
6: Ahí le dice que se tapó la boca a un jugador de España. Que se tapó la boca a un jugador de España.
4: No. Se calentó ya Messi con Laporte.
6: ¿Qué fue, Cucurella que se tapó la boca?
0: Quedó cortísimo con el arbitraje, ¿eh? Quedó cortísimo con el tiempo. Quedó corto con la conducción. Quedó corto el arbitraje, le faltó. Le quedó grande a Vincic. Y acá podemos llegar a compartir, a coincidir la jugada de Enzo, que sí que está bien expulsado, pero le quedó grandísimo.
5: Cucurella jura y recontrajura que no se tapó, que ahí lo están marcando.
0: Es que si no está la imagen, es muy difícil. Nosotros estamos mirando el monitor y no está. No sé, Silvio, si vos...
5: No, por eso. Pero bueno, lo que advirtió Gastón en la cancha es lo que advierte Argentina, porque Cucurella dice que él no se tapó cuando lo recriminaba.
4: Qué pena es esto de quedar con un hombre menos para el alargue ahora, por cómo estaba Argentina.
6: El árbitro, si Cucurella efectivamente se tapó la boca, el VAR tiene que avisarle al árbitro y el árbitro tomar la decisión disciplinaria.
5: Ahí va, claro, ahí está la repetición. Es como que se toca la boca y enseguida se saca, como que se da cuenta. Mirá. Cucurella, ¿no? Da la sensación de que no llega a hablar. Se toca, ¿viste?, la boca y enseguida saca la mano cuando va a hablar a Messi. Es como que cuando se acerca a Messi, lleva la mano a la boca, ahí Cucurella se acuerda de la regla y se la saca. Es una jugada al límite. Por lo pronto podrían llamarlo para que la evalúe el árbitro en el monitor, como mínimo.
6: No lo hizo.
5: No
6: lo hicieron con Bellingham, no lo hicieron con Declan Rice, no lo hicieron con Cucurella, solo con Miguel Almirón. Se ve que el racismo solamente se contempla si el sospechoso es sudamericano o sudaca.
0: Señoras y señores, se viene España. Se va a terminar el tiempo reglamentario. Veremos si agrega algo más. Ya pasaron más de 4, ya estamos en 5 de tiempo adicional. ¿Va a venir el centro o no? Tocan atrás con Cucurella. Pensé que lo iba a terminar, ¿eh? El árbitro quedó mirando la pelota. Hizo todo el gesto de terminarlo, pero todavía la tienen ellos. Iba Rodri, le va a dar una más a España, ¿eh? Es la última bola de los 90 minutos. Viene buscando ahora Jamal. Se frena Lamine, encara a Jamal. Ganó Argentina y sale rápido el futbolista argentino con pelota dominada. La cambian todas, la regalaron a Cucurella. No te lo puedo creer, falta. ¡Oh, el tiro libre que le acabamos de dar! Le dimos un penal con barrera. La falta sobre Ferran Torres. Y Paredes camina por la cornisa también, ¿eh?
6: No entró bien Paredes tampoco, no fue su mejor partido. La Argentina, salvo sus dos laterales titulares.
0: Pero Gastón, no fue falta de ninguna manera. Ya te digo, lo estoy viendo. No lo toca,
6: ¿eh? Sí,
0: Apení.
6: Sí, falta.
0: Apení.
6: Es falta.
0: Apení,
6: de vuelta. Es falta, no toca
0: penal
6: la pelota
0: con barrera
6: nunca.
0: Es.
6: No toca la pelota nunca. Le va a pegar Pedro Porro. De excelente pegada. Y estamos en manos de Dibu. Una vez más.
0: De Dibu y de Dios. Porque si en Boca, palo de la barrera, Dibu no puede hacer nada. Señoras y señores, Porro y Jamal, última pelota del partido. Y había que sufrir. No sabe hacer líneas rectas, ¿no? Este muchacho, el árbitro. No sabe hacer líneas rectas. Confunde a los futbolistas. Hace un semicírculo cuando pinta. Y le está robando un metro a Argentina mínimo, de distancia. Bueno, Dieguito, danos una manito. Se le vaya por arriba el travesaño. Así patea bien, es imposible. Porro y Yamal. Por cómo se perfila, podría ser Porro tranquilamente, pero está Yamal. Por favor. Por favor. ¿Qué hizo? Pintó, está haciendo geometrías en el piso. ¿Cuántas líneas vas a pintar, maestro? Por favor. Por favor. Porro y Yamal. Le demora todo lo que puede Argentina. ¿Qué hace? ¿Qué hace el árbitro?
6: La distancia, línea, la distancia entre españoles y argentinos.
0: Tiene 6 líneas pintó. Ah, es un pavote. Ay, es un pavote. Mamita. Después nos quejamos los nuestros. Va Yamal. ¡Yamal! ¡Dibu! ¡Dibu Martínez! Y ahora levanta a la gente. Y sí, muchachos. Levántense un poco, el tiro de esquina para España. 20 lucas pagaron la entrada, por favor, la gente.
6: Terminalo ya de una vez.
0: Y aparte estamos en tiempo reglamentario ya. Recontra cumplido. Se viene Williams, el centro. Saca Argentina otra vez. Final de los 90 reglamentarios. Nos vamos al tiempo suplementario.
1: España 0, Argentina 0. Lo relató Julián Fernández. Lo comentaron Marcelo Benedetto y Gastón Recondo. Se viene el alargue en Disports Radio. 103 partidos más uno.
0: Bueno, Fernando, repasamos amonestados. Ya que estamos.
3: Sí, Argentina obviamente tiene la expulsión de Enzo Fernández. Tenía amonestado a Alessandro Martínez y tiene a Leandro Paredes. Amonestados. España por lo pronto no tiene tarjetas amarillas.
0: Ni nos pegaron.
6: Entramos en ahora el gran problema de tener que encarar 30 minutos con un hombre menos por la expulsión de Enzo Fernández, ya con los 90 cumplidos. Innecesario fue arriesgar allá a Enzo, que había sido amonestado hacía muy pocos minutos. El árbitro no dudó. Montiel le grita algo al árbitro sobre la situación de Cucurella, que el árbitro ignoró. La Argentina ha sufrido los 90 minutos.
7: Esto aún no
6: estamos
7: termina.
6: Con la,
7: ahora sí.
6: Estamos con la voz del estadio y con esta chica que habla desde alguna de las cabeceras. La Argentina ha sufrido todo el partido. Decíamos, España fue claramente mejor. Pero como bien decía Marcelo, tampoco es que nos peloteó al punto tal de que la pelota diera en los palos o que nos salváramos de milagro. Algunas tapadas de Dibu fueron importantes, como esta última. Nos arrincona desde el juego, nos mete adentro del área ese toqueteo en el que nosotros sabemos y entendemos que cuanto más los invitamos a entrar, menos lo van a hacer. A España hay que proponerle que remate de media distancia, y es lo que está haciendo por ahora, y a Dios gracias, sin tanta puntería. Le queda un cambio nada más a Scaloni. Se le han caído muchos soldados por lesión. Primero Lisandro, después Cuti, en el medio Montiel no dio más. El punto más alto del equipo sin duda fue Tagliafico, que en el mano a mano con Yamal fueron muchas más las que ganó que las que perdió. Pero Yamal está en cancha y Nico está cansado. La Argentina tiene que pensar de qué manera, y perdón que diga esto, llegar a los penales. No le veo otra solución a esta final en favor de la Argentina que no sea aguantar los 30 que quedan.
0: Bueno, Silvio, estadísticamente, ¿qué tenés para decir?
5: Bueno, con respecto a la prórroga que se viene, Argentina sigue agigantando su récord de la selección con más prórrogas en la historia de las Copas del Mundo. Jugará una más, la número 14 con la de hoy, avanzó en 11. España jugará su noveno alargue, solo ganó un alargue, fue la final, lo decimos bajito, en 2010. La única final que terminó 0-0 en el tiempo regular y también en el alargue fue en Estados Unidos, pero en 1994 Brasil e Italia empataron sin goles y por penales, con aquella imagen emblemática de Robertino Baggio tirándola por arriba del travesaño, Brasil se impuso en la tanda 3-2, Julián.
0: Bueno, allí va el Dibu, la cabecera, ¿no, Fernando?
3: Exacto.
0: Donde más gente argentina hay.
3: Exactamente, y le pide levantar.
0: Y
3: Dibu,
0: sí,
3: que con cada tajada le pidió a la gente que no se baje, que se suba y que grite y que cante.
0: Bueno, de ese lado están las hinchadas del fútbol argentino, por eso de ese lado se canta más que en los otros sectores. Está claro eso, pero bueno, no es contagioso, evidentemente. No hay variantes en España, me parece, para volver. ¿Qué, Gastón?
6: El juego de España es superior al juego de Argentina. Lo era en la previa. Llevó a que tanto protagonista del fútbol afirmara que iba a ganar con comodidad. Le faltó profundidad y le faltó precisión a la hora de encararlo al Dibu. Y el Dibu hoy está jugando el partido que esperó todo el Mundial, ¿no?
5: Juli.
0: Prenden los aspersores, están regando. Sí, Silvio.
5: Con respecto a las expulsiones en finales de Copa del Mundo, Argentina lidera la estadística con 3 expulsados. Todos vamos a recordar la final del 90 contra Alemania. Roja para Pedro Monzón y roja para Gustavo De Sotti. Hoy se suma Enzo Fernández. Habían sido expulsados Marcel Desailly en Francia frente a Brasil en el 98. La emblemática roja de Zinedine Zidane, Francia-Italia 2006. Y la última roja había sido en la final de Países Bajos frente a España, 2010, la roja de John Aitinga. Son 6 rojas en la historia de las finales de los mundiales, tercera para un jugador de Argentina, hoy Enzo Fernández.
0: Va a comenzar el suplementario.
8: Pasaron 90 minutos. El partido no dejó ganadores. Es el momento del alargue. Que comience el primer tiempo.
0: Y arrancó el primer suplementario. Señoras y señores, están empatando 0-0 España y Argentina. Y la pelota en los primeros segundos, 15, sigue siendo de ellos como durante todo el partido, ¿eh? El toque para Cucurella que la viene abriendo. La dejan para Williams, la aguanta Nico. No se la buscará ahora Nahuel Molina. De los que entraron, me encantó Molina, pero sin ninguna duda también Otamendi. A ver, el toque para que venga a buscarla ahora Pedro Porro, se perfila como para meter un centro. Todavía no, el toque con Lamine Yamal. Venía a buscar Yamal. La dejan por adentro para Rodri. La cambian toda para Nico. Y va Williams y lo aguanta como puede. Molina, se habrán enfrentado 1000 veces en el fútbol español. Le cae la pelota otra vez a Cucurella. Cucurella que se viene juntando con Pedri. Pedri con Cucurella y este con Williams. Se viene otra vez España.
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0: Cuidado que por adentro aparece Merino, va buscando la pelota nuevamente Yamal, la deja con Porro, va Pedro, se junta con Yamal, Yamal que la tiraba cortita para ponerlo a jugar, del otro lado está Pedri también, a Ferran Torres, viene saliendo Argentina, traba y choca, sí señor, Pedro Porro se lo lleva puesto el futbolista argentino, Nico Tagliafico, le cobró falta en ataque.
6: A ellos les vino bien el ingreso de Pedri, los mejoró ofensivamente, le dio otro ritmo. Y fue ahí el mejor momento de España en el partido, que seguimos sufriendo.
4: No hay que perder de vista que hay un hombre de menos. Ha reordenado el medio, lo ha puesto a Julián para hacer un 4-4-1 a la izquierda. Lo ha tirado a la derecha Juliano Simeone. Messi ha quedado suelto arriba cuando Argentina no tiene la pelota.
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0: Sale el Dibu, la tira larga a la posición de Julián. Pica y se va por el fondo de la pelota. Ahora saque de arco para ellos.
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0: Esto es un parto, hermano. No se aguanta más. Va saliendo con la pelota. Cucurella la mete por adentro. Viene pidiendo Rodri. Lo tiene a Pedri. Cuidado que tiró la diagonal Merino. Y ojo que va Ferran Torres. No lo toques en el área. Va Ferran Torres. La aguanta Ferran. Toca atrás para Yamal. Se pasó. Se pasó mal. Lamín. Yamal. La pincha ahora Tagliafico. Va saliendo con solvencia con Julián. Termina robando la pelota. Lamín Yamal. Para mí falta. Le va cayendo Ferran Torres. El centro frontal para Nico. Tapó el Dibu. Tapó el Dibu. La pelota del Mundial. La pelota del Mundial. Tapó el Dibu. La pelota del Mundial. Sacó un manotazo tremendo. No se puede creer lo que tapó el Dibu. Hay que gritarlo como un gol. La tribuna sigue callada.
4: En lejos. El mejor partido del Mundial del Dibu Martínez. Argentina lo está sufriendo. El partido le llega de todos lados. Pero está el Dibu como la figura de Argentina.
0: Dios mío. No, qué ole, ole, Dibu, muchacho, por favor, alentemos rápido. No se puede creer lo del público, No me salgo del asombro. No me voy a cansar de repetirlo como salga el partido, Va a salir Medina, la tiran larga. ¿Quién está? Porque les gusta la fotito para el Instagram, pero el fútbol es otra cosa, muchacho. Vean otro deporte, si no. Va a salir ahora el Dibu Martínez, saque de arco para nosotros.
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6: La toca Williams, la llega a rozar. Saca el pelotazo largo, el Divo, el campo contrario, se las arregla para pelearse el Cholito Simeone. Falta en ataque.
0: Sí,
6: me empujó. Hace falta una corrida de Giuliano Simeone. Te podía decir una proyección de Molina con uno menos, mejor que no pase la mitad de la cancha. Julián hace el trabajo de siempre sacrificarse por el resto, ahora jugando de volante por izquierda ante la ausencia de Enzo.
0: Robó Pedro Porro, se juntó con Merino, la dejaron para Yamal, la metieron otra vez para Porro. Juega por adentro Porro y allí está Rodri para cambiarla. La entregaron mal, cuidado Argentina, sáquenla muchachos, se lo pido por favor, por Dios. Sale Argentina, la tiran larga para Messi. Claro, si Messi robaba esa pelota o recuperaba esa pelota, en el círculo central le quedaban 50 metros más para recorrer.
6: Tenía que patear el arco desde ahí.
0: No le quedaba otra.
6: ¿Y si patea uno al arco en mitad de cancha?
0: ¿Qué sé yo? En una de esas, Unai Simón está mirando desde la media luna todo el partido. ¿Cuánto le habrá pagado Simón? Si todos estos que no cantan pagaron 20, Simón pagó 50. Privilegiado hoy el arquero español. El toque corto para que venga a buscarla. Llama al toca Lamín. Va para Pedro Porro, la meten por adentro y allí está Rodri. La cambia toda Rodri para Williams. La aguanta Nico, no puede con él Nahuel. Atento, la marca impecable.
1: Dale, Cholito,
0: el Cholito
1: dale,
0: va Simeone y allí estaba Laporte para cortarlo. Se conocen, se han enfrentado mil veces. Laporte y el Cholito, rebota en Simeone. En Giuliano, la pelota se va lateral. ¿Qué pasa con Scaloni, Fernando? No lo veo.
3: Tranquilo, se van a venir dos cambios. Se viene Martín Zubimendi con el 18 y se va a venir también el número 4, Eric García.
0: García Zubimendi. Mira vos. Le va a sacar a Porro. No creo. Va Pedro Porro, mete el centro por abajo. Le quedaba la pelota. Merino. Dibu, Nico. Gol.
4: Hay falta.
0: Cobró falta sobre Dibu. Era gol de Williams.
4: Falta sobre el defensor argentino.
0: Sí, y está muy dolorido el Dibu, ¿eh? Muy, muy, muy dolorido el Dibu. Atención con esto, no tiene buena pinta, no me gusta, ¿Qué más está caído, Fer?
3: Sí, ya te voy a confirmar. Uno es Emiliano Dibu
0: Otamendi,
3: Martínez,
0: ¿no es?
3: Y es Otamendi.
0: No, pero Dibu no se mueve, Me preocupa,
3: Se toma la mano, Dibu. Y Otamendi.
0: Sí, claro, Dibu, la mano lesionada.
6: Recibe un golpe en la pierna Otamendi.
0: Y Dibu tampoco con la mano lesionada, por eso después le patean casi encima. Bueno,
5: los huevos de Dibu, qué barbaridad.
0: Sí, sí.
4: Tremendo.
3: Le bata el pulgar Dibu desde el piso,
0: No, pero está. Yo no lo veo bien, No
5: ya,
0: lo veo bien.
5: Ya es el arquero Juli con más atajadas en una final de la Copa del Mundo, superando las 9 de Gianluca Pagliuca en el 94. Esto desde que se televisa en todos los partidos, año 66. Memorable lo del Dibu.
0: Silvio, estadísticamente un arrollador como lo de España hoy es para ir ganándolo, ya está al caer el gol.
5: Pero claro que sí, además España es casi imposible hacerle un gol, Julián.
0: Es imposible hacerle un gol.
5: Sí, señor.
0: Imposible.
5: Está igualando o superando el récord de Italia, la selección con más partidos en la historia sin perder. Felicitaciones, Luis de la Fuente.
4: Ahora
0: está muy dolorido el Dibu,
4: Yo digo, está el Dibu. Acá está Tagliafico elongando, acá en un costado. Son los jirones de una copa que le costó una enormidad a Argentina. Más allá del reconocimiento para el muy buen trabajo de España, que ha incomodado definitivamente a Argentina. Y ahora también el alargue con un hombre de más. Pero Argentina físicamente padeciéndolo y dejando el corazón,
0: ¿Qué le pasa a Simón que le hace gesto de lejos a Alexis?
3: Sí, me parece que lo que están pidiendo es que revisen la jugada, por lo menos todo el banco de España, porque creen que no había falta.
0: Pero ya la cobraron,
3: ya está cobrado.
0: Presentamos los cambios en España.
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3: Todavía no levantaron, repito, los que van a ingresar con el 18 Martín Zubimendi y con el 4 Eric García. Ya va a levantar, porque están esperando a ver si se recupera Dibu. Dibu está ok. Va a salir.
0: Yo no sé si está ok Dibu,
3: Sale con el 14, Laporte.
6: 16, el 16 salió.
3: Y sale con el 16, Rodri. Rodri con el 16, 14 con el 14, Laporte. Repetimos, ingresan con el 4 Eric García y con el 18 Martín Zubimendi.
0: Damas y caballeros, va a salir del fondo Emiliano Martínez, el Emi de Mar del Plata, más conocido como el Divo, muy dolorido.
4: Ahora, en el Banco de España se queja, y digo, no alcanza con ver que lo expulsaron a Enzo Fernández y se podría haber hecho el Gil, el árbitro.
0: Va el pelotazo largo, le queda Julián sobre la izquierda, la alcanza a peinar, tiene que sacarla de allí Cubarsí. Cubarsí que la tira hacia adentro, después quiere pelearla Ferran Torres. Se va William, pica William solo, Pica William solo, ojo a la espalda, Cholito, va el Cholito, le ganó Williams, aguanta Williams, al piso Cholito, bien carajo, bien Cholito, bien Juliano, porque Argentina despeja todo para adentro, yo no lo puedo creer, ahora se mandó la macana Molina, después de la pelota que terminó recuperando Simeone, yo no lo puedo creer, las malas decisiones que toman.
6: Lo poco que nos dura la pelota, Julián.
0: Por favor, se viene Zubimendi, la apertura para que venga Cucurella, la pincharon al área para Merino, sacan una pirueta Nico Tamendi, va Messi contra Cubarsí, sigue Messi, no cobró falta, y era falta, sabe que era el gol, le pegaba de ahí, la clavaba.
3: En Argentina se viene Marco Senesi.
0: Marco Senesi.
6: Sí, Tagliafico nada más.
0: Pero escuchemos una cosa.
6: Y va Medina
0: a la izquierda. Necesito que Lautaro entre.
6: No, ya es tarde, hay que aguantar ahora, Julián.
0: ¿Y quién va a patear los penales? ¿Vos y yo? Qué parto, hermano. Buscando la pelota, allí va Yamal. La mete por adentro. Pasaba por Pedri. Tiene ganas de pegarle a Cucurella, pero lo tiene a Nico. Nos pusieron todo, ¿eh? Todo nos pusieron. Absolutamente todo. Mete Pedri. Le queda la pelota a Pedro Porro. Este no puede pisar el área, muchacho. El centro de Pedro Porro. Segundo palo. Venía Nico. La saca Nahuel. Bien, Nahuel. Arreglaste la cagada recién. 10:30 tenemos. Sigue la pelota en poder de España. Primer suplementario, 0-0 el partido. La miramos pasar, Va Pedri. Abre las piernas el árbitro para que pase la pelota del otro lado. La juegan por adentro. Hasta Cubarsí pasó. Va para Yamal. Encara Yamal, va contra Tagliafico. La metieron por adentro para Pedro Porro. Aguanta Argentina, aguanta Yamal. Seguí pegándole así, ¿no? Vino vestido J Balvin a la cancha, Yamal hoy. Seguí pegándole así. Saque de arco.
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6: No es el partido que imaginábamos en exceso. Podía haber un momento de dominio español. Ahí entra Senesi. ¿Y quién sale, Fer?
3: Le preguntó a Tagliafico si estaba ok, le dijo que sí. Por lo tanto, el que sale con la 9 es Julián Álvarez. Ingresa con la número 2, Marco Senesi. Último cambio de Argentina. Claro, línea de 5.
4: Como no está bien Tagliafico, porque está caminando con dificultad, me parece que lo va a correr a Facundo Medina al lateral.
0: Sí, sí, sí, mirá. Tagliafico no puede más,
6: Y pero si no puede más, ¿por qué se queda en la cancha?
0: Pero no puede más, se está agarrando, Y no hay más cambios. Se viene la pelota para Messi, la aguanta Messi, falta.
6: Le cabecea la cabeza.
0: Le cabecea, falta. La pelea del Cholito. Gana el hombre de España, va saliendo por allí Pedri. El toque de Pedri para Pedro Porro. Termina el primer suplementario, aunque sea. 12 minutos tenemos. Vamos, minuto a minuto es esto.
4: Es así.
0: 12 minutos, primer suplementario. Estamos para el cachetazo. España tendría que ir ganando, tendría que haber ido ganador en el primer, en el tiempo reglamentario. Le cae la pelota ahora a Nico Williams. El centro, Merino. Le erró al arco, Merino. Cabeció solo en el área, chica. Le erró al arco. Madre mía.
4: Bueno.
0: Madre mía. Que también, ya que estás, ayudanos. Bueno, ay, Dios mío.
4: Otra jugada clara por el sector izquierdo. El centro de Nico Williams. Cabezazo que no le da la dirección adecuada porque la rosa y la pelota que va cerca del palo, la gente entiende. Es un momento súper incómodo. Lo ha sido todo el partido incómodo para Argentina.
0: Va el pelotazo largo, el campo contrario. Presione a Alexis, que tiene un miedo bárbaro. Rechaza la defensa española. Sale con pelota dominada Pedri. Va tocando con Zubimendi. Zubimendi también juega en el...
6: En Arsenal.
0: En el Arsenal, exactamente. La pelota sobre el costado, pero es del Athletic Club, me parece, originalmente, ¿no?
6: Sí,
3: correcto.
0: Quiere Pedri.
5: Podría ser una pechada el Arsenal, ¿no?
0: Podría ser, tranquilamente. Una de esas tan habituales. Pedri con la pelota, la abrieron para Nico Williams. Este no puede estar solo, Nahuel. La aguanta Nico Williams. se perfila como para buscar el hueco y pegarle, ¡que no le pegue! Y no le pegó, le pegó, pero lo cortó bien Paredes. Y la cambian toda para Messi. Aguantala, Leo, aguantala, que pasa Medina. ¡Oh! Mira lo que hizo Messi. Y tiene un... la cambió de frente ahora, de cachetada. Falta sobre el Cholito.
6: El Cholito le pega.
0: Falta sobre el Cholito, no. Es un cara dura el árbitro. Es un cara dura el árbitro. Es pésimo árbitro. Y ahora hay mano de la mente. Yamal, Yamal. Hay mano de Yamal, Yamal ahora. Hay mano, querido. Hay mano. Y encima habla.
6: Es culpa tuya, árbitro. Le dice Scaloni. Es culpa tuya. Porque era falta ya.
0: Un desastre, Vincic. Un desastre. Se dejó condicionar por los europeos. Se dejó condicionar por todas las boludeces que hablan en España. Se dejó condicionar toda la semana por todas las boludeces que hablan en los programas de España. Que son malísimos. Son malísimos los programas de España. Pésimos son los programas de España. Atacando a Argentina constantemente sin ningún tipo de fundamento.

0: con la pelota argentina. De 6 salió más o menos ahora. Paredes toca por adentro, Paredes. Le erró el pase Paredes. Venía Williams, le va a cobrar falta.
1: Nada.
0: Bueno, por lo menos la devolvió la de recién. Aguantando Paredes. No te deje robar la pelota ahí, Leandro.
2: 3 minutos más.
0: Hasta los 18 encima. Le queda Otamendi, la va a revolear el Dibu. ¿Y sí que quiere que haga? La tira para Messi, que no va a llegar. Llegó primero Pedro Porro.
1: No le rebota una pelota eso.
0: Cuidado con esto. Vino para Ferran Torres. Se quería meter en el área.
3: Qué partido Tagliafico. Qué partido. Qué corte desde atrás.
0: Recupera Nico Tagliafico. Frontal el envío arriba para sacarlo Otamendi. Le cae la pelota a Alexis. Frotala, maestro. Frota la lámpara. Diego, por favor, danos una mano. Danos una mano, Diego. Mira si lo llegamos a clavar. Yo no te la puedo creer. La perdió otra vez Paredes. Y se viene España. Aquí abierto está Nico Williams. Impecable el Cholito. Dale, Cholito, por el segundo. Dale. Busca Leo. La aguanta Messi. Se levanta. La bajaron. Cambiala toda que van a vuelta. Del otro lado también va Medina. Dale, dale. Dale, Facundo. Dale. Lateral para nosotros, 3/4. La gente que se levante también. 20 lucas de entrada pagaron. ¿Y cuánto más de viaje? Se gastaron 30 lucas por pera. Muchachos, griten un poco, por favor, se los pido. Lateral para nosotros. Allí está Medina. Damas y caballeros. ¡Epa! Hay un empujón de Ferran Torres sin pelota. No tenés que amonestar mínimo. Ferran Torres se empujó sin pelota a Tagliafico. El árbitro no lo va a amonestar. Yo no te lo puedo creer. Yo no te lo puedo creer que nadie le diga. Ya es capcioso, Ya es capcioso y confiable. Es capcioso lo que está haciendo. Traba el Cholito Simeone la pelota que se termina yendo. Lateral para ellos. Quédense a presionar ahí. Es pegado el banderín del córner. Va Pedro Porro.
3: Va por el milagro Argentina.
0: Cuando Argentina esté atacando, te la va a cortar con algo y te va a terminar el suplementario. Olvídate. Olvídate. Todo en contra hoy. Todo, Espero que los jugadores se den cuenta.
1: Sal.
0: Saque de mano para nosotros.
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0: Lateral que va a ser Medina. Se mueve Alexis, nada más Alexis, pobre. La baja el Cholito, presiona Alexis. Faltan ataque, corta todos los ataques. Los intentos de ataque. Bueno, decir que Argentina atacó este partido también es mucho. Los cortó él con falta en ataque. Final de los primeros 15 minutos.
1: Y ahora es la gente la que sostiene el equipo.
0: Cuando termina el suplementario, es insólito.
1: No, pero ya los últimos 5 minutos, no sé si fue primero la gente o el equipo, pero hubo una reacción anímica y también una insinuación de cierto cansancio en España y el temor de no se me puede escapar un partido que dominé tanto. También eso puede pesar tranquilamente en el equipo español.
3: Yo creo que ahora ya el análisis táctico es el esfuerzo, es ese corazón que ha mostrado tantas veces Argentina. Ahora jugando con un hombre menos, con un rival, debe ser de los que mejores juegan en el mundo, que hace mucho que no pierde. Y Argentina con un hombre menos está aguantando el partido. Es solamente aguantar y la figura máxima del Dibu Martínez para poder aproximarse a los penales.
1: Vemos a dos líderes hablando en cada ronda. Mucha atención los españoles en lo que dice De La Fuente. Y ahora es un puño apretado el plantel argentino con Scaloni en el medio, diciendo lo último antes de estos 15 minutos finales, pero que la Argentina tiene que aguantar como sea y llegar a los penales.
0: Bueno, tengo tiempo,
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1: Bueno, está Marito Arenga, ¿eh?
2: No puede haber una pelota parada, nada más que una. Una en la puerta del área.
1: Hay que llegar a la puerta del área.
0: Hay que llegar.
2: Bueno, pero por eso te digo, una que haya. Ya sé que tiene que llegar.
1: Este árbitro condicionado por los medios españoles no te cobra un tiro libre en la puerta del área ni que te tiene que quebrar para que te lo cobre. Olvídate, totalmente condicionado el arbitraje. Con miedo dirigió todo el partido, con un susto pocas veces visto.
2: Y al trabajo.
1: Personalidad.
2: Es heroico lo de Tagliafico, que ha jugado un partidazo.
1: Toda más.
2: Otra recién final. Lo estaban atendiendo, Fer.
3: Toda más.
0: Otra final.
3: Golpe en la espalda para Tagliafico. Vuelve heroico lo del número 3.
1: Comienza el segundo suplementario.
4: A todo o nada. Es ahora o nunca. Comienza el segundo tiempo del alargue.
1: Ojo que pisó mal el Cholito Simeone, ya están jugando el segundo suplementario, se va rengueando, ¿eh?
2: Se dobló el tobillo.
1: Aparece Cucurilla. Sale del fondo España. Como todo el partido, con pelota dominada, con orden, con prolijidad. Con Cubarsí, la apertura para que venga a buscarla ahora Yamal. Va Yamal, Yamal, la aguanta Lamín. Yamal, Yamal, al centro, al área, pasado. Cuidado, venía William, quedó viva, gol de España. Iba a llegar. Gol de España, lo hizo Ferran Torres. El centro al segundo palo. La pelota que se le dejaba al Dibu. El Dibu que protege el arco en el primer palo. Descuida los otros 7 metros. Vino de frente Ferran Torres. Le dio fuerte hacia arriba ante la oposición de varias camisetas celestes y blancas. Tardó en hacerse justicia. Pero España encuentra el gol que le da el título cuando faltan menos de 15 minutos para el final y la Argentina tiene un hombre menos.
2: Está bien el resultado, es una jugada que fueron moviendo de un lado al otro, otra vez a espalda de un defensor argentino, alguien que la baja y logra por fin esa búsqueda que tenía España. Era heroico lo de Argentina, era solamente aguantar para llegar a los penales con un hombre menos. La jugada que surge desde la derecha y le ganan la posición otra vez a Molina, nada más que esta vez la bajan hacia adentro. Está ganando España y Argentina ahora le queda solamente un milagro.
3: Elonga Messi, elonga Giuliano Simeone, elonga Alexis McAllister y algunos cabeza gacha, obviamente golpe de lo que significó este 1-0. Argentina lo va a intentar.
1: Solamente dependemos de un milagro, es cierto. De un bello milagro. Saca Argentina al medio, la cambia a Paredes. Va saliendo con Lionel Andrés Messi. Tendrá alguna. El toque de Molina. Presiona Argentina ahora, le queda al arquero, saca. Unai Simón, la baja de cabeza a Paredes. Y tengo la sensación que de ellos si entra una, entran un par, ¿eh? Porque estamos para el cachetazo.
0: Ahora cobra.
1: Ahora cobra la falta sobre Tagliafico.
2: Hay que tirarla al área.
1: Tiro libre para nosotros. Bien lejos del arco, pero tiro libre al fin. Algo está marcando Messi.
2: Claro, hay que tirarla al área. Estaban todos que para hacer el pase corto. Hay que tirarla al área.
1: Y sí, si no se la pisamos.
2: No, es que si no, no llegás.
1: No llegamos a los 3 minutos. Mazazo, ¿eh? Mazazo en la boca. Ni bien arrancó el segundo suplementario. Gana España 1-0. Por ahora es el campeón del mundo. El centro al área. Pasado. Arriba metía Nahuel. Simón, Simón, Simón. Se queda con la pelota. Sale España.
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1: Toca adentro. Y salida con García. García que lo vio llegar por allí. Otra vez a Cucurella. Amaga Cucurella. La tira larga Cucurella. Pega Notamendi. Se va al costado lateral para España que tiene todo controlado.
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1: Es solo cuestión que pasen los minutos. Créame que no es cábala. Tiene todo controlado España. va saliendo del fondo el equipo español. Necesitamos un milagro. La pelota por adentro, va a recuperar Nahuel, encara Molina. Ay, Nahuel, una decisión bien te pido, una sola. Sacando por allí Otamendi. Pega la pelota en Ferran Torres, que pide también que aliente los suyos. Ni se escucha de lo poco que son. Los nuestros no se dan cuenta de esto. A ver esto, la cambian toda y a correr. Aparece Messi. Va contra Cucurella, se frena Messi. Se sacó Cucurella encima, tocó de primera con Paredes. Es por ahí. El toque para Molina, a uno nuestro, Molinita. Ahí va. Le tiró un compromiso a Paredes que se lo quedó mirando, como diciendo, mirá que me tiraste. Buscando Messi, la pincha para Tagliafico. Lo anticipan impecablemente bien, pero le cae el rebote a Messi. Le va cayendo la pelota ahora a Medina. En cara a Medina, no. No es lo suyo. Lo trabaron justo. Gana siempre Merino ahí, ¿eh? Le cae nuevamente la pelota a un futbolista argentino, Nicolás Otamendi. De primera para salir jugando con Paredes, Paredes con Medina. Y va Argentina. Y Messi que queda de punta. Y la juega muy larga. De pecho canchero la para Simón.
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2: Erró el pase de un buen avance de Argentina. Erró el pase. Falta de Alexis sobre Cucurella. Decía erró el pase. Nada. Paredes.
1: La amarilla que saca.
3: Saca la amarilla Alexis. Bueno, presentalo.
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5: También ha molestado en el medio campo Alexis McAllister. Se suma a Paredes y obviamente también a Cuti Romero y a Martínez que no están en el cancha.
1: Va a salir el equipo español, le toca atrás. Aparece Cubarsí. Los corre a todos Tagliafico. Lo de Tagliafico es inmenso. Y se viene España otra vez. Falta. De Tagliafico, tiro libre para ellos.
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1: Van a ver que no va a agregar absolutamente nada. Un minuto, 30 segundos van a jugar. España está a 9 minutos de ser campeón del mundo. Y Argentina a dejar de serlo. Va a salir por el costado, por allí Pedro Porro. Aguanta Porro. Se frena Pedro Porro. Toca atrás. Y aparece otra vez Cubarsí. Sale a correr un poquito Simeone. Presiona también Paredes. Ya es ver qué pasa, ¿eh? No hay un orden. Sale el conjunto español y ellos no quieren atacar. No quieren dejar el espacio. Mueven la pelota y nada más. Se florea por momentos España. Le queda Cucurella. El toque por abajo. Aparece Nico Williams.
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1: claro. Pero pasaron 8 años para que alguien doblegue así a este equipo. 8 años. Va Nico Williams hasta el fondo. Se perfila para el centro. La aguanta Williams. Nada, tocó en todo el mundial. Nico Williams se la rompió. Vía offside. Tiro libre. Y dejen de comparar a Yamal con Messi, que no estuvo ni cerca de ser la figura de la final. Ni cerca estuvo. Dejen de compararlos. Sale el Dibu del fondo.
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1: Se va Ferran Torres mano a mano con el Dibu para el segundo gol de España.
2: Offside.
1: Bueno, seguimos 0-1.
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1: Bueno, nos salvamos por centímetros.
2: Es lo que viene ahora con un hombre menos y perdiendo 1-0. Que van a aparecer los espacios.
1: España, 6 minutos de ser campeón del mundo. Viene Molina, la deja para Cucurella. Molina quiso jugar con Simeone, se la tiró Cucurella. Para mí falta de Nico Williams.
0: Ojo, Leandro.
1: Paredes le dice de todo al árbitro. Igual tiene razón, Gastón. Fue un desastre el árbitro.
0: Pero tiró una patada innecesaria ahí.
1: Un desastre.
2: Tienen que ir al área otra vez.
1: Vayan, no, andá, Dibu, ya está, vayan todos. Tiro libre para la Argentina, bastante lejos del arco. No, por arriba no le ganá ni loco. Ese es el problema.
0: Va a Paredes para el tiro libre. La tira el barullo del área. A ver qué pasa en la segunda. Va a recuperar Molina. Va a tocar atrás con el Dibu. Salgan del offside los que vuelven. Le cae otra vez a Paredes. Aguanta Paredes y la cambia. Sale Molina como lateral izquierdo. Se mete Tagliafico. Va de nuevo Otamendi. La dejan para Messi. Pasó el Cholito. Piense, maestro. ¡Uy! La hizo para él Messi. Pasó. ¡Qué linda! ¡Qué linda! ¡Qué bárbara Messi! Intenta el centro córner. Tiro de esquina para nosotros, España. A todo esto está a 6 minutos. Perdón, a 5 minutos y medio de ser campeón del mundo. El toque corto de Messi en el córner. Se junta con Paredes otra vez para Messi. El centro de Messi. ¡Le salió al arco! ¡Mirá vos! ¡Mirá vos! Saque de meta para los españoles. Pasó cerquita.
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1: Solo un milagro nos salva, Julián, Marcelo. Solo un milagro nos salva. El equipo argentino reacciona ahora porque no le queda otra. Aguantó como pudo, lo que pudo, el juego superior que mostró España durante más de 100 minutos.
2: Yo sé que nos embarga esta presión del partido, pero yo lo estoy mirando a Leo Messi. Permítanme, discúlpenme, porque son esos últimos 5 minutos para poder disfrutar de alguien que llegó muy arriba a la selección argentina. No me quiero quedar solamente con este resultado y cómo jugó Argentina. Yo estoy disfrutando aún a Messi, que se nos está yendo.
0: Se viene con la pelota Nico Williams. La tira larga y a correr. Va Williams contra Molina. Lo dejó pintado. ¡Ay! ¡Ay! Le pegó en el otro pie la pelota Williams.
2: Por canchero. Quiso hacer el pie a pie.
0: ¡Qué canchero
2: Molina! Quiso hacer el pie a pie. ¿No ves?
0: Quiso hacer el pie a pie canchero. No, por favor, Diego. Por favor, Diego. Te lo pido. Diego, te lo pido. Por favor, no se puede ir así, Messi. Después, si querés, los penales perdemos. Te pido por favor, Diego, por lo menos que se caguen todos. Te lo pido por favor. Si querés, perdemos los penales. Te la firmo ahora. Te la firmo ahora que se cague todo. William, Jamal. El centro va frontal para Senesi, que está de 9. Le cae la pelota ahora al Cholito haciendo equilibrio en la raya. La metió por adentro para Messi. Va Messi, le pegó al arco. Rebota la pelota. Dejala que corne. Dejala Medina que corne. Dejala que corne.
2: Iba al arco,
0: Iba Merino al arco. En el piso ahora por el pelotazo en la cara. Se van a quedar a vivir ahí, está bien. Nosotros también lo hacemos. Nosotros hacemos lo mismo.
1: Tagliafico no da más.
0: Le rompió la jeta Merino Messi igual.
2: Tremendo.
0: Hermoso. Bueno, perdón la chabacanería, pero esto es así. Dame una blota, dale.
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0: En el primer suplementario, sin que atiendan a nadie, dio 4. Acabamos 12. Y hace un minuto que está en el piso Merino. Para que lo anoten, para que lo sepan, porque el árbitro no va a descontar lo que tiene que descontar. Yo ya lo sé. Pero es para que lo sepan, para que consten actas. Yo ya sé que no va a descontar porque tiene que salir campeón España. Está bien para él. Porque si no le dicen que ayuda a Argentina. Porque está totalmente condicionado por toda esa pavada que inventó el periodismo español. Pero no va a descontar y quiero que lo sepan. 1 minuto y medio llevamos parado. Merino tiene un pelotazo en la cara, está claro. Si no, que la atiendan afuera. No, 13 minutos casi.
1: Pique.
0: A 2 minutos de ser campeón España, Gastón.
1: Sí, y es un pique que si sigue el reglamento tiene que devolver España la pelota. Ahora los que no reponen rápido son los españoles. Ahora los que quieren apurar el juego son los argentinos. Es la lógica del fútbol de toda la vida. El árbitro le va a dar la pelota a España y España deberá devolverla.
0: Era córner para nosotros,
1: No, así no se había ido la pelota todavía. Y me parece que el árbitro hizo bien. Se la va a dejar Argentina. Se la deja Argentina, aunque el último en tocarla fue la cara de Merino.
0: El toque por abajo, viene buscando la pelota Molina. Molina que se junta con Medina. Está de 9 Senesi, el centro de Medina. Una forma de centro. Pega en un futbolista español, se va por el costado. A 1 minuto y medio ser campeón del mundo España. Toca atrás para el Dibu Martínez. Tira la Emi. La tira Martínez. Va a ganar arriba Senesi. Se mete Molina. Cayó la pelota para el Cholito. La dejó para Messi. Messi para el Cholito. Entregó más Leo.
1: Es que tenía al lado a Tagliafico, pero sabe Messi que Tagliafico no puede más.
7: Los últimos momentos de Messi en la selección. Tiro libre para nosotros, falta de Williams.
1: Andá, andá, Senesi, andá.
7: Andá, Dibu. Andá, Dibu. Vino a buscarla Messi. Para ejecutar el tiro libre, más atrás le dice el árbitro. Lo vivo, ¿qué? Ay, le marca con el cosito, quedó Lobo, que es el árbitro, de verdad, ¿eh? Señoras, sí, señores. Es de sonso, no es de malo lo que hace. Tiro libre para Argentina, a un minuto de ser campeón del mundo España. A 30 segundos ya, faltan 30 segundos, va Messi, la última. Toque corto, pues no va a descontar nada, ¿eh? Va Messi, la metió por abajo para el Cholito, viene el centro. ¡Ay, Dios! No lo grites antes. Tiro de esquina para la selección. Tiro de esquina para la selección.
1: Qué bien la había hecho Messi, ¿eh?
7: Qué bien la hizo Messi. Y haga un compañero,
8: ¿eh? La única jugada del partido, ¿eh? Clara, clara, ¿eh?
7: Damas y caballeros, última bola, si no es campeón del mundo España. Hay un jugador
5: cinco más
7: en el piso.
5: Cinco más.
7: Ah, bueno, está bien. Lo que debía ser igual, ¿eh? Hasta los 20 vamos entonces. Tenemos 15 y medio. Vamos, Leo. Frotala. Frotala, maestro. Va Messi para el centro. Cerrado, primer palo. Cayó en el piso el arquero Simón. Corner, corner, corner. Tiro de esquina para Argentina otra vez. Tiro de esquina para nosotros. Va otra vez Messi. Cuando la voz del estadio avisa de los 5 minutos, jugaron el córner corto. El árbitro dice otra vez. Otamendi le dice, basta, maestro, ya está. Bueno.
1: Qué caudillo Otamendi.
7: Diego, te lo pido por favor. Si querés lo perdemos en los penales, pero que se asusten un poco. Va a venir el centro de Messi. Primer palo otra vez, la toquetearon, el rebote. Y lo perdió el Cholito. Le quedó el gol al Cholito Simeone, la tiró por arriba del travesaño, no se puede creer.
8: Las dos situaciones más claras de gol recién y regresan todo como si vinieran de una guerra. Tagliafico rengueando.
7: España, 3 minutos y medio de ser campeón del mundo, Blota.
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8: ¿Cuánto se va a hablar de esta jugada, eh? La puerta del área la enganchó muy mal.
7: Va el bochazo largo. Viene cerrando Cucurella. La tiraban larga. La van a sacar para Pedro Porro. La va a tener Pedro Porro. La va a tener ahí. 16:40 marca el cronómetro. 3 minutos 20 y España será campeón del mundo. Va saliendo Paredes. Toca atrás. Aparece por allí el Divo. Va Martínez. La tira larga Emiliano de Mar del Plata y a correr falta. Falta de Pedro Porro.
1: Sobre Otamendi.
7: Sobre Otamendi, tiro libre para la Argentina.
1: No cobró, cobró lateral.
8: Otamendi está jugando de 9, ¿eh?
7: La fabricó Otamendi igual, muchacho. Se hizo el saque de manos, le queda la pelota a Paredes. La cambia toda. La deja para Messi. Últimos instantes de Messi en la selección. En un mundial seguro. El toque por abajo. Aguantando la pelota. Por allí Alexis, la descarga hacia atrás para Paredes, la abrió sobre la izquierda. Ahora juega ahí el Cholito. La vino a buscar Medina, que es un central.
1: Mira,
7: falta en ataque, le cobró.
1: Mira el Fuque Cor.
7: No te le pico, nada.
1: Mira el Fuque Cor.
7: Mamita, ¿eh? Después, con todo lo que dijeron, ¿qué crees? Dale, Blota.
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7: Va a salir del fondo Unai Simón. 18 a 2 minutos de ser campeón del mundo España. La tira larga Unai Simón, campo contrario la pelota. Y allí está para recuperarla Medina, saca de media vuelta Medina. Si te queda un córner alguna como para que vaya el Dibu, qué sé yo, viste cómo es. Lo único que le falta al Dibu igual. Saca Paredes. Es un justo ganador del partido España, ¿eh? Más allá de lo impresentable del árbitro, España superó a la Argentina durante los 120 minutos. Sin dudas, le queda Messi. La tira larga Leo, sale Simón. Mía, dice el arquero. Se quedó con la pelota y tal vez con la copa. Falta un minuto y 14 segundos. España está a 1:10 de ser campeón del mundo. La saca larga Unai Simón, corta Nahuel Molina. Vuelve desesperado McAllister con lo que le queda, con lo último. No hay reproche para ninguno de estos muchachos, para ninguno de este equipo, ni para el partido. El rival es mejor, es superior, hoy te superó y punto. Y no hay ningún problema. Con cuarto de final este equipo ya lo ha recibido en Buenos Aires y va a ser recibido igual. Va Cucurella, se termina el partido. Falta, tiro libre para nosotros, campo propio.
1: Ay, qué última pelota tenemos. No tiene que ir al área, tiene que ir a la media luna, no al área. Y escuchá a la gente.
8: Esto es maravilloso, ¿eh? Esto es reconocer cómo va a pasar cuando lleguen a Buenos Aires.
7: 19 50, 1:10 para el final. Va el Dibu con este tiro libre. La tira la media luna arriba para sacarla, estaba Cubarsí. La saca Ferran Torres, señoras y señores, España. 4, digo, ¿eh? 5. España es el campeón del mundo. España es el nuevo campeón del mundo. Le ganó a la Argentina de punta a punta el partido de hoy. Superior en los 120 minutos y tal vez hasta que quedó corto el resultado.
8: Hay uno que cargó, ¿eh? Uno de los suplentes.
7: Esa es la verdad. Bueno, hay golpes ahora, ¿eh? Lamentablemente. Hay una foto que no nos gusta.
1: Sin ninguna necesidad entraron dos suplentes a cargar.
8: Aparte los suplentes son los que cargan. Ahí está Leo en un costado porque perdió Argentina, pero Juli, el Leo Messi que termina su historia con la selección argentina seguramente. Argentina ha perdido, pero para mí las derrotas marcan cosas. Y este equipo ha llevado muy arriba el escudo argentino. Llegaron muy lejos acá. Ganaron 7 partidos. Perdieron este. Lo perdieron bien, ¿eh? Ganó con autoridad España. Pero tiene que ser momento de reflexión. Momento de agradecer a estos chicos porque fueron campeones del mundo y subcampeones del mundo.
1: Se puede ser superado en un partido y hoy Argentina lo fue. También se puede vender cara a la derrota. Y la Argentina, la pucha que la vendió cara. Aguantó como pudo el tiempo que pudo. El hombre de menos terminó siendo demasiado determinante para que nadie pudiera obstruir a Ferran Torres cuando convirtió, así como Götze allá en 2014, el gol en el segundo tiempo del alargue que dejó sin nada a la Argentina. Ni siquiera de la ilusión de los penales. El saludo de Scaloni con De La Fuente, el reconocimiento a un señor entrenador que hoy planteó un partido que le salió, en el que arriesgó poco, en el que dominó mucho y en el que mereció el resultado que se lleva y el trofeo que va a levantar a continuación. La Argentina no tiene nada que reprocharse, absolutamente nada. Decíamos en la previa y en el transcurso de este torneo nos hace acordar y mucho al Mundial del 90 y terminó casi que de igual manera. Llegábamos más enteros, creíamos, los jugadores no daban más, el esfuerzo había sido muy grande, correr de atrás tantos partidos se termina pagando y la Argentina lo pagó contra el mejor equipo que enfrentó, sin duda el mejor equipo del campeonato. España no ha recibido más que un gol en todo el torneo, es un justo campeón. Y a la Argentina, para arrebatarle la copa, tenían que sacarlo con los pies para adelante. Y así es que se retiran los jugadores después de recibir su medalla plateada. Se irán al vestuario con los pies para adelante porque han dejado hasta la última gota de sudor, hasta el último suspiro que sus pulmones y su corazón pudieron darle a sus piernas.
7: La escaloneta, la selección de Scaloni, la que nos dio tantas alegrías. Bueno, hoy toca acompañar, toca agradecer y entender que los siglos en el fútbol pasan y que habrá que comenzar uno nuevo, una nueva etapa, sin lugar a dudas. El rival fue el mejor. De punta a punta en el partido, no sé si de punta a punta en el Mundial. Ahí podemos podemos debatirlo y charlarlo, yo creo que no, de ninguna manera. Fue Francia primero, hubo momentos de Argentina y después España en el sprint final se los comió crudos a todos, porque hoy los comió crudos. Y hay que saber entender cuando se pierde. Y hoy Argentina perdió realmente muy bien, con un arbitraje pésimo, pero que para mí no influyó en el resultado. Tal vez podrían haber revisado la de Enzo y hasta ahí nomás. No hay reproches. Después prácticamente no se ha pateado al arco.
1: Pero 11 contra 11, Julián, también eran más.
7: Sí, 11
1: Ecuador contra 11. El jugador de menos terminó siendo una anécdota.
7: Totalmente.
1: Quizá en esa posición podía haber otra cobertura, pero en la del gol de Ferraz, pero no más que eso.
8: Es que el Dibu fue la figura. Yo quiero rescatar en el partido lo que hizo Tagliafico, lo que hizo Montiel, pero para mí esa historia se terminó. O sea, ahora España es campeón. A mí, yo me voy a quedar con lo de Argentina. El dolor, lo que han sufrido estos chicos, lo que acabo de ver como imagen, porque Yamal vino, dejó el festejo inmediato para ir a saludar a Leo Messi. Se va Leo Messi del fútbol. Se va el rey del fútbol. Se va la figura máxima del mundo. Hoy se está retirando. Para mí todas las imágenes, por lo menos para nosotros, porque estamos transmitiendo para la Argentina, el Leo Messi, España campeón del mundo. Ya lo hemos dicho, hasta el hartazgo, merecido. Pero se está retirando Otamendi, que dejó todo, todo, todo. Un baluarte, un símbolo de Argentina y también el mejor jugador del mundo. Un equipo que ha tenido en Scaloni al capataz del barco. Y en algún momento te toca perder. Pero para mí, el haber llegado al campeonato del mundo en Qatar y ahora a la final del mundo, ya está. Yo ya estaba pago desde cuarto de final. Por eso hay veces que, para aquellos que lo único que hacen es hablar de resultados, para mí el valor de esta derrota, por más que no haya jugado bien, tiene que ver con la macro. La macro es todo lo que hiciste desde que asumió Scaloni. Y acá vendió cara su derrota este equipo. La vendió cara su derrota. Le costó a la España, que le estamos encontrando un montón de elogios, le costó un montón, porque no lo goleó y lo dominó todo el partido, porque tuvo al Dibu Martínez y porque los defensores hacían lo que podían. En una pierna, Tagliafico perdió a los dos centrales en el medio del partido por lesiones, el Cuti y Lisandro, y todos los cambios así. Para mí, chapó por este equipo. No vi nunca una selección que haya tenido tanto tiempo como Argentina. Y el dolor más grande que tengo, o que tenemos todos los argentinos, es que perdemos a nuestro rey, a nuestro faro, a nuestro capitán, a Leo Messi. Gracias por todo, selección, gracias. De corazón, muchas gracias. Porque no es solamente analizar un partido, es saber decir gracias en las derrotas. Y acá el pueblo argentino le tiene que decir gracias cuando lleguen a Ezeiza, a este equipo que mató por la camiseta de la selección y que hizo lo que pudo. Hizo lo que pudo hasta donde pudo. Casi lo lleva hasta los penales, sabiendo que el que dominaba y el que merecía ganar era España. Ahora sacó algo más para evitar que le hicieran un gol. Leo, fuiste el mejor de todos. Llevaste a Argentina lo más lejos posible. El mundo lo tuviste a los pies. Gracias, la pelota, el fútbol, el resto te vamos a admirar por siempre.
1: Buenos Aires.
9: Viendo la imagen, Gastón, del final del partido, para entender la génesis de la escaramuza que se armó, evidentemente algo le dijo Eric García a Leandro Paredes, porque Leandro Paredes se sacó en ese momento, lo agarró del cuello y lo tiró, y después el encontronazo de Paredes fue con Pablo Gavi, con Gavi. De todas maneras, para destacar lo de Lionel Scaloni, que en un momento de perder la final fue el primero que corrió y que intentó separar primero los jugadores de España y obviamente hablándole a su plantel. Ahí estuvo la génesis de ese conflicto. Paredes con Eric García, veremos si Leandro habla post partido. Algo evidentemente le dijo el español, reaccionó Paredes con Eric García y luego con Gavi.
1: Los jugadores argentinos permanecen en el campo de juego, tendidos en el suelo, en el césped. No pueden más del esfuerzo infrahumano que hicieron, porque La verdad que lo que ha hecho este plantel en este Mundial de 8 partidos para poder ser campeón del mundo, los dejó así, vacíos de energía, pero llenos de dignidad y de gloria. Así llegaron a Estados Unidos y así nos vamos. Nos vamos orgullosos del seleccionado argentino. Nos vamos sabiendo que se hizo todo lo que se podía y un poco más también. En la final nos tocó un rival que llegaba en el pico de su rendimiento, sin el cansancio que arrastraban los nuestros, y lo terminamos pagando. Su juego fue superior al nuestro y la Argentina no se pareció ni cerca a la que jugó la última media hora con Inglaterra. Habrá quizá dejado todo en ese partido, que lo digo con todo respeto por los mundiales y por esta final. Ese partido pesaba en la previa mucho más que este. No te da un trofeo visible, no te da una copa que levantes en una foto, pero nunca nos vamos a olvidar de lo que significó para dos generaciones el partido del miércoles pasado en Atlanta ante Inglaterra. Hoy España es el nuevo campeón del mundo, justo, merecido. Y la Argentina llegó hasta la final para que le pudieran arrebatar el sueño del bicampeonato. Orgullo por ustedes, muchachos. Sépanlo, del primero al último. Nos sentimos representados por ustedes. Un pueblo entero, un país entero, una nación entera siente orgullo de quienes llevan puesta la camiseta celeste y blanca. Habla Ferran Torres, autor del tanto que le da a este título a España, que las dos copas que levantó, las levantó haciendo el gol en el alargue, aquel de Iniesta ante Holanda y este de Ferran Torres ante nosotros.
9: Gastón, si querés, está De la Fuente, a ver si habla de Scaloni, vos lo manejás.
1: A ver,
9: dale una línea.
10: Especialmente mucho orgullo. Orgullo por esta generación de futbolistas que han ido creciendo con esta idea, fieles a la idea, haciéndola mejor, dándonos un ejemplo de grupo, de equipo, de familia, de buenos, grandes futbolistas con un potencial y un talento excepcional. Y especialmente orgullo, porque de verdad, haberles acompañado en este recorrido, este trayecto, para mí es un honor.
11: Le veo tan entero, tan cabal siempre, a mí se me están saltando las lágrimas de la emoción, no sé cómo está usted por dentro.
10: No quiero, te cuento, no, porque te voy a dar pena. No, pues estoy ahora sí estoy muy emocionado, después de haber echado la vista atrás, pensando en ellos. Hemos hablado mucho con los jugadores, mister, me decían, hemos ganado todo, todo, y eso es maravilloso, con una generación de futbolistas, vuelvo a decir una y otra vez, que son un ejemplo para el deporte español, para la juventud española, para España. Juntos somos más fuertes, eso que no le quepa duda a nadie.
11: El partido en lo futbolístico, más o menos como se esperaba, pero quizás más todavía. España 20 ataques por tan solo uno de Argentina, han vuelto a minimizar a todo un campeón del mundo hasta hoy, con Messi en el césped.
10: Sí, creo que el partido se tenía que haber decantado bastante antes. Las grandes intervenciones de Dibu han impedido que el partido se ganara antes, nos pusiéramos por delante en el marcador con más solvencia, pero esto es una final de un campeonato del mundo y incluso con 10 al final tienes que sufrir, pero como nos gusta sufrir, pues ahí hemos estado demostrando otra vez que estamos preparados para todo.
11: Sufriendo sabe mejor, mister, enhorabuena, gracias por hacernos tan felices y a disfrutarlo.
10: Muy amable, gracias.
8: Bueno, ahí estaba la palabra del entrenador, básicamente algo parecido a escucharlo a Scaloni, porque es un equipo que habla de estar todos unidos, que han ganado todo, porque es verdad que han ganado todo, y además porque de alguna manera han logrado tener esta virtud de haber sido superior a Argentina. Pero vuelvo, Argentina se ha quedado para recibir la medalla del subcampeonato. 6 para este hombre, 6 mundiales, 3 finales. Va saludando y va felicitando. Ahí se están saludando entre todos los jugadores. Y ahí se va terminando lo que es la rivalidad, la que existió durante el partido. Vendrá el momento sublime para que festeje España, pero también serán las últimas imágenes para ver, insisto, a Leo con la camiseta de la selección en un mundial. Lo mismo para Otamendi. Y para un equipo que ahora hay que seguir. El proyecto tiene que ir por el mismo lugar. Eso es lo que tiene que lograr Argentina. Hay que mirar la macro. No quedarse con este partido donde España, como lo hemos contado con los compañeros, fue altamente superior. Dani, querido. Juli.
7: Vamos a saludarlo, Dani. Dani,
12: hola, muchachos.
7: Tus sensaciones, hermano.
12: Bueno, acá estamos. Mirá, me venía a la mente algo que dijo Diego Armando Maradona hace 30 años, pero hablando de lo que había sucedido hacía 40, en 1986. Tuvo un fallido encantador. Dijo, cuando le ganamos la final a Inglaterra, ¿sabes qué sensación tengo? Argentina jugó su final contra Inglaterra. Entregó todo lo que tenía. Entregó ese corazón, ese amor propio, ese espíritu que lo había caracterizado en este mundial. Fue su marca registrada. Le agregó fuego en ese partido. Dio todo. Y la verdad, hay que decirlo, llegó vacío. Hoy fue San Diu. La verdad, la actuación del arquero fue extraordinaria. Creo que todos soñábamos con que llegue a penales porque no había manera de vencer a semejante arquero. El esfuerzo evidentemente encomiable de Lionel Messi. Hay que decirlo, Lionel Messi tiene 39 años, señores. Jugó 7 partidos y llegó a este octavo. Es obvio que en algún momento el físico le pase un poco de factura. Así todo en el final, cuando España obviamente le dio ese miedo. Le estamos ganando a estos que no pierden nunca. Tuvo lo suyo. De todas maneras, Marcelo, Juli, oyentes, yo creo que acá lo que se está observando, lo que se está analizando, es un ciclo completo. 3 finales en 4 mundiales, una ganada, y esto continúa, porque aquí se le preguntó muchas veces a Scaloni, aquí hay un legado. Creo que el legado está más allá de la fallida actuación de hoy. Fue muy superior España, realmente muy superior. 20 tiros al arco contra 2, pero directamente entre los 3 palos también 13-0. Fue muy superado. Pero aquí se habla del siglo. Terminó siendo como Italia 90. Yo me resistí un poco. Fue un poco esa armada Brancaleone dando todo con una formación desperdigada por el campo. Pero lo que vale, y te escuchaba Marcelo, lo que vale es el ciclo argentino. El ciclo argentino y verlos ahora allí, a los jugadores junto a los jugadores.
9: Scaloni. Escuchamos al técnico.
13: Tristeza, pero sabiendo que hemos dejado todo. Tengo un montón de cosas para decir de cómo hemos llegado acá, pero no vale la pena. Agradecimiento eterno a estos chicos que nos han dado otra final del mundo y han competido hasta el final. Han sido mejores, eso es la verdad. Pero yo me guardo un enorme recuerdo de ellos, de lo que han hecho, lo que vale llegar hasta acá. Tenemos que darle una validez enorme porque cuesta un montón. Somos grandes en la victoria y tenemos que ser grandes en la derrota. Estamos demostrando hoy que sabemos perder. El partido lo perdimos y asumimos las cosas, pero no por eso vamos a dejar o a acordarnos de todo lo que hicimos para llegar acá. Así que nada, agradecer a la gente, a mis jugadores y al país, decirle que dimos todo. Hemos llegado en un momento muy, muy justo, es la realidad, y bueno. Pero si dejan todo como lo dejaron hoy, bueno, es un gran ejemplo para nuestra gente, para nuestro país, y sobre todo que se pierde y hay que levantarse otra vez, esa que no hay otra.
14: Dicen que de los segundos nadie se acuerda, pero vos sabés que a ustedes los van a querer recibir igual que si hubieran sido campeones del mundo hoy, ¿no?
13: Bueno, yo sí que me acuerdo de los segundos, porque cuesta un montón llegar hasta acá. Y creo que hay que darle una validez enorme. Lógico que nos gustaría haber ganado, pero nada, agradecimiento. Es la única palabra que tengo. Y tristeza, lógico. Pero cuando dejás todo así, después se puede jugar bien o mal. Pero cuando dejás todo así, es muy difícil reprochar algo. Es muy difícil.
14: Gracias, Lionel.
7: La palabra de Lionel Scaloni. Se hizo grande la derrota el equipo. No tengo duda. No tengo ninguna duda. Voy con vos, Carlitos, que se viene el pasillo de España para Argentina.
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7: Bueno, ahí se están moviendo los jugadores de Argentina, no sé cuál es el motivo. Creo que van a seguir hablando con la prensa, nos van a ir contando los compañeros también con los monitores. Estaba todo listo para que España haga el pasillo. No entiendo por qué se mueve Argentina. Parece que se demoró tanto todo que igual...
8: algo con los familiares.
7: Algo
8: será
7: con los familiares.
8: Para mí es algo con los familiares. Para mí algo pasó con los familiares.
7: Bueno, estamos aguardando entonces esa situación y viendo qué pasa. Ya los compañeros están en zona baja. Sí, hay algún inconveniente en el sector de platea baja, donde están los familiares de los jugadores. Veremos cómo sigue esta cuestión, porque casi todos ya fueron para ese lado, para ese sector. Y acá se está demorando un poquito la fiesta. Hay que ver cómo arma la logística argentina.
9: Uli,
7: sí.
9: Igual, de todas maneras, por lo que le preguntaba Barbie a Lionel Scaloni del segundo lugar, había ya mucha gente durante el partido en el obelisco porteño. A esta hora... la gente comienza a completarlo con las banderas. Obviamente que no es lo mismo ser segundo que primero.
7: No, claro.
9: Pero el pueblo argentino ya está copando las calles, celebrando no la derrota, sino el cierre de la mejor era del fútbol argentino en cuanto a selecciones. Y hablo de ciclo, no estoy comparando el 78, el 86, con el 2022, con el 2026. Pero lo que hizo este grupo, y por eso Scaloni... tan emotivo decía, los voy a llevar en el corazón, creo que no tiene comparación con nada de la historia argentina. Desde Rusia, el post-Rusia, hasta hoy, Marcelo.
8: Sí, quiero marcar esto. Para mí, cuando venga una tranquilidad de Scaloni, con lo que le decía recién a Barbie, y va a contar cómo llegó este equipo, algunas cosas ya las dijo cuando estaban lesionados algunos futbolistas, pero para mí se van a terminar blanqueando algunas situaciones de cómo se fue armando este equipo. Y en el medio llegar a la final. Definitivamente haber llegado a la final. Pero al margen de lo futbolístico, yo sigo detenido en lo que será la despedida de Leo Messi. Se va a Tufaro. Se va a Tufaro porque ya hemos hablado mucho de fútbol y hemos explicado lo que pasó en la cancha. Hemos hablado de lo que ha logrado sostenidamente este grupo con Scaloni. Pero ahora queda que se te va tu faro, tu capitán, tu líder,
7: Quiero saludar al Chavo Fuchs, Diego, querido. Qué gusto siempre, ¿cómo estás?
15: ¿Cómo les va? ¿Qué tal, Marcelo? ¿Cómo te va? No es la primera vez que veo a Argentina perder una final del mundo, pero tal vez tiene un dolor diferente porque es un ciclo brillante que además va a continuar, digamos. A ver, vamos por la positiva. Lo que perdió es una final. Si no es que se fue en octavos, no es que hubiese sido... más como para discutir un rato largo. Si
7: todos hubiéramos dejado, firmado venir a jugar los 8 partidos, chavo.
15: Si lo hubiese dejado afuera Cabo Verde. La verdad que no hizo una buena final. Fue superado por su rival, te diría que ampliamente, salvo en el tramo final. Pero por eso hay dos análisis. Uno es el ciclo, otro es el partido. Lo primero que te dicen los colegas o la gente que se encariñó tanto con este equipo es: los pibes estaban muertos, se lesionaron los dos centrales. Yo creo que hubo también un tema futbolístico. Fíjate que entra Nico González y el técnico en el entretiempo, con el partido 0-0, decide retomar el esquema anterior. No hubo caso.
7: España hacerse cargo del error, en todo caso.
15: Exacto. España lo superó y le ganó bien. No hay mucho para discutir, ni para pelearse, ni para polemizar. Esto sigue de nuevo. Hay que seguir intentándolo. Scaloni va a seguir. Lo que decía recién Marcelo sobre Leo Messi, no está mal despedirse en una final de un mundial, haber hecho el mundial que hizo. Pues sí, terminó. Queda mucha tela para cortar.
7: Bueno, allí están los muchachos listos para ese pasillo, para esa premiación. Marce,
8: Juli,
7: te vas para la tele.
8: Me voy a ir para la tele para hacer los testimonios con los futbolistas.
7: Dale.
8: Déjame agradecer no solamente a vos, Juli,
7: vos.
8: Obviamente también a Gastón, al Chavo, a Arcucci, a Martín Rubio, a Pablito Marito, a los que están allá en el estudio, a Silvio Maverino y al resto que no está saliendo al aire, a la parte técnica. Agradecer porque esta radio
16: New York,
8: ha sido campeona del mundo en Qatar, ahora subcampeona, pero ha sido un trabajo World brillante.
7: Sí.
8: Así que, nada, después habrá otro momento para hablar más largo, pero súper agradecido a todos los oyentes que bancaron esta parada y este esfuerzo de todo este material humano.
7: Sí, y Enrique, sumo también a las palabras de Marce, Enrique Macaya Márquez, que trabajó con nosotros en los partidos de Dallas. Y que ha sido un placer, un privilegio también tenerlo. Y la radio que te cumplió, ¿eh? Te dijo 103 más 1, acá estamos en el más 1, en el 104. Hoy nos llegó deportivamente. Ingresa a la Copa, ¿eh? Ingresa a la Copa con Sergio Ramos.
16: World Cup Trophy.
7: La trae Sergio Ramos para ponerla en el atril. Saludó la pasada con Infantino, que ya está listo. Un mundial inolvidable de 48 equipos, de tres ciudades principales y el resto en los Estados Unidos. Con Monterrey en México también, además del Azteca. Y se vienen los anillos también. Y entra el presidente Donald Trump. Junto con Gianni Infantino. Y una larga comitiva. Debe tener que ver con su gabinete, obviamente. Se van a situar en el atril que han armado, con los colores azul y dorado. Vienen las medallas y los famosos anillos, que después los jugadores tienen que dejar, porque los van a grabar. Cada uno con su nombre, y con la fecha de hoy, con la bandera de cada una de las naciones, en este caso la de España. Se va preparando todo. El chico de Argentina listo para ir a recibir la medalla del segundo puesto. Y los de España esperando para hacer el pasillo. Vincic y su cuerpo arbitral también. Muy malo el arbitraje de Vincic. No incidió en el resultado, pero fue temeroso. Para mí condicionado por todo lo que se habló en la previa. Pero dicho todo esto, insisto, no me voy a cansar de decirlo. España ganó de punta a punta, los 120 minutos, chau.
17: Sí, sí, sí.
7: De punta a punta.
17: Con el árbitro tengo algunas dudas también, de todos los colores. Pero
16: FIFA will now present
17: pero va a empezar a hacer.
16: To the match officials.
17: El presidente de los Estados Unidos,
16: FIFA World Cup 2026 final.
17: Lo veo a Chiquitapi también, ¿no? Si no veo mal.
7: Sí, sí, sí, sí, sí.
17: Y también debe estar el presidente de la Real Federación Española de Fútbol.
7: Están condecorando a los árbitros en este momento. Está también Alejandro Domínguez, el presidente de Conmebol. Pone medallas, Donald, ¿eh? Infantino le delegó la tarea. Saldrá la foto de Vincic y su cuerpo arbitral. ¿Cómo ganaron los jugadores argentinos para el pasillo? ¿Cómo está el obelisco, Silvio, hasta ahora? ¿Qué imágenes recibís ahí?
9: Bueno, el obelisco, muchísima gente. Ya había muchísima gente que vio en la pantalla gigante el partido. Y ahora mucha gente, obviamente, que no quiero llamarla festeja, pero que agradece. Me parece que esa es la palabra que más se va a escuchar esta tarde-noche, Juli. Agradecimiento para estos jugadores. Observaba al lado de Donald Trump, la presidenta de México y también el presidente de Canadá. Claro. Los tres países organizadores de este Mundial 2026 representados a través de sus mandatarios. Y esa lluvia de silbidos, entiendo que serían para Donald Trump, ¿no? Cuando apareció el presidente norteamericano, Juli.
7: Sí, qué sé yo, no lo sé, pero se escuchó.
9: Sí, claro.
7: Se escuchó bien claro. Hay cuestiones políticas también. Damas y caballeros, ahora sí van a llamar a los chicos de Argentina. Medio desordenado todo, ¿eh?
18: And the winner bueno, of the FIFA ahora sí. Young Player presented by Aramco is Pau Cubarsí from Spain.
7: Cubarsí entonces elegido como figura.
19: No, sí. joven jugador.
7: Ah, joven jugador.
19: La revelación, juega muy bien, ¿eh?
7: Sí.
19: Pero empecemos a bajar el precio. Nos ganaron bien.
7: Sí, nos Cubarsí ganaron bien.
19: Cubarsí. Mundial.
7: Normalito.
19: Un gran mundial, hicieron un solo gol a España.
7: Sí, claro. Normalito.
19: Hizo un muy buen mundial. Es la revelación, la figura joven del campeonato. Ahí está el youth. No sé, me acuerdo cuánto decía.
7: No sé cómo habrán elegido a la figura del partido. No lo tengo claro.
19: No, pero no es Cubarsí.
7: No, Cubarsí es el jugador joven. Sí. ¿Cómo habrán elegido la figura de este partido?
18: The Adidas Golden Gloves.
19: Para mí fue
7: Rodri. Sí, juega bien. Ese sí que juega bien, ¿eh?
19: Para mí fue el mejor jugador de la cancha fue Rodri.
7: Puede ser.
19: Se pone sacaron, medio raro. Bueno, acá está el guante de oro para
7: Unai Simón. Sí, señor.
19: Que aquí, como te dije, le hicieron un solo gol. Se lo hizo el delantero de Bélgica, cuyo apellido nunca me sale.
7: Pará, dos. ¿No le hizo uno a Francia también? 2-1 no termina con Francia.
19: 2-0. No, le hizo un gol Bélgica nomás. Nosotros subimos cerquita ahí con una Juliana.
7: Ahí, la de Juliana. Lo que vamos a hablar de esa jugada dentro de un tiempo.
9: Es además Juli, España, el cuarto campeón que se consagra sin ir nunca abajo en el marcador. Porque cuando él hace el gol Bélgica, estaba arriba 1-0, empata a Charles de Ketelaere y después Mikel Merino pone el 2-1 en el minuto 88. Solamente habían sido campeones, sin estar nunca abajo en el marcador, Italia en el 38. Italia en el 82 y el último había sido Alemania en el 90. Hoy se suma a España.
18: And the player of the tournament is Rodri.
19: Rodri, el balón de oro.
7: Jugador del torneo, sí señor.
19: Excelente jugador.
7: Golden Ball.
19: Un excelente jugador. Jugador típico con las características de volante central español de este tiempo. Me hace acordar, digamos, tiene la técnica, el estilo de Busquets, sí.
7: Sí.
19: Sí, tiene el estilo, que era un fenómeno. Pero juega muy bien Rodri, para mí hoy fue la figura de la cancha. Sostuvo a España como dominador.
7: La cancha empieza a cantar por Messi, ¿eh?
19: Algo van a hacer con Messi, ¿no?
7: Sí.
19: Pero no tiene que darle un premio por el segundo puesto a Argentina.
7: Sí,
19: ahí
7: por
19: va,
7: eso.
19: Ahí va a aparecer Messi.
7: Bueno, aparecieron las medallas del segundo. Tiene anillos este mundial, recordemos. Para los campeones es el momento del pasillo. Ningún jugador quiere estar en ese lugar. Después con el tiempo por ahí se le da un poquito más de significado, pero este grupo tan ganador.
19: Sí, pero metió campeón y subcampeón, ¿no?
7: Sí, total.
9: Un dato no menor, Juli, esto para el tesorero de la AFA. $33 millones. Por haber llegado a la final, el campeón, 50 millones, 29 millones para el tercero, 27 millones para el cuarto. 727 millones de dólares repartió FIFA entre los 48 equipos. Argentina recaudó 33 millones, había ganado 42 millones por el título en Qatar. Ahí está Messi.
19: Ahí va Messi, ¿eh? Sí. Lo estamos viendo.
7: Así está Messi, saludándose con Infantino. Con Donald Trump. Ese momento de Chiqui Tapia, que es con abrazo acá. Con Domínguez también. Y el pasillo de los españoles a los argentinos. Cortita y al pie. La ceremonia del segundo puesto es eso. agarrar la medalla y seguir caminando. No se la saca nadie. Todos van con su medalla colgada como corresponde.
19: Es que esta también cuesta mucho, ¿no? Cuesta mucho llegar acá. Argentina tuvo que ganar a Inglaterra y jugar como jugó para poder estar esta tarde acá en East Rutherford, que es un poquito más

0: 32 campeones cortos, obviamente va a ser el más largo de España, ¿no? Messi llora, sí.
1: Messi llora, sí, acá lo tenemos en las pantallas del estadio. Le hizo un plano las cámaras de aquí.
2: Van a saludar a la gente,
1: Todavía no se han ido, van a saludar a la gente. Es el último mundial de Messi, por lo menos dice esto por ahora. El último era el de Qatar, el último era el de Rusia. Y siguió. Hay que esperar. También está visiblemente emocionado Scaloni, que en este momento está saludando. Saludó ya al presidente de los Estados Unidos. Ahora está con... va a llegar hasta Tapia.
2: Y la gente se quedó chavo,
1: Sí, muy bien, hace muy bien en premiar el ciclo y premiar el haber llegado a la final. Por eso te dije, hay dos análisis. Hay un análisis coyuntural, que es el del partido, y hay otro análisis que es un poquito más amplio, que tiene que ver con el ciclo, con el pasado, el presente y el futuro de la selección argentina.
2: Bueno, está culminada la premiación para la Argentina. Es el momento de los campeones. La Copa en el Atril.
3: And now, your winners of FIFA World Cup 2026.
2: Es ahora.
3: And the champions of the world for a second time, Spain.
2: Por segunda vez en su historia. 2010, 2026. Un tiempo relativamente corto. Entre una y otra, cuatro mundiales. Y se vuelve a desplegar, pero ahora solo la bandera española.
3: David Raya.
2: Y los van a nombrar de a uno.
3: Mark Kubel.
2: Raya Kubel.
3: Alex Grimaldo.
2: Todos suplentes los que están nombrando hasta ahora.
3: Eric García.
2: Eric García, que entró un rato, entró bien.
3: Llorente.
1: Llorente, que perdió el puesto en pleno torneo, ¿no?
2: Sí.
3: Mikel
2: Merino. Bueno, como Pedri, hoy entró y...
1: Pedri también, sí.
2: Y Fabián Ruiz se quedó con ese puesto.
3: Ferran
2: rompió con
3: Torres.
2: Bélgica. Con Francia y hoy también.
3: Fabián Ruiz.
2: Fabián Ruiz, ahí está.
1: Que se hizo titular reemplazando a Pedri justamente.
3: Gavi.
2: Contra Gavi.
1: España es un
3: Dani
1: equipo que...
3: Olmo.
2: Dani Olmo me encantó, chavo. Hoy no. Hoy no jugó bien. El resto del mundial me encantó.
1: Es un buen mundial. España es un equipo que tiene una forma de jugar y que a raja tabla trata de aplicarla, no importa quién fuera el rival. A veces puede, a veces no puede. Hoy pudo. No tuvo contundencia a la hora de definir, pero... esa construcción de la jugada, ese viaje que hacen todos hacia el arco rival, lo pudo lograr y consiguió el gol un poco tardío, ¿no? Llegó justamente una parte de que
3: se haya
1: jugado un suplementario, tiene que ver con la ineficacia de España.
2: Totalmente.
1: Que dominó ampliamente el partido.
2: Y lo que hay que decir a partir de hoy es que no comparemos más a Yamal con Messi, ¿no? Es muy jovencito, campeón mundial, pero no lo comparemos más con Messi. No se compara más. Final de hoy, Yamal fue discreto.
3: Nico,
1: el mundial de Yamal no fue bueno. Por lo menos no estuvo a la altura
2: de lo que se espera o de la comparación que
1: sácalo,
2: hace.
1: Sácalo a Messi. No estuvo a la altura de Haaland.
3: Martín,
1: no estuvo a la altura
3: de Mbappé.
1: No estuvo a la altura de Dembélé. No estuvo a la altura de Olise. No estuvo a la altura de un montón de futbolistas.
3: Lamin,
1: que fueron figuras y que dieron la talla en el mundial.
2: No, aparte él cree que es un rapero de acá, del Bronx, neoyorquino. Bueno, todo. Los pantalones por las rodillas. 300 cadenas de oro. Ya eso te va mostrando un poco para dónde sigue el camino. Pero bueno,
1: Oyarzabal,
2: muy jovencito por ahí. No puede dar vuelta.
1: Oyarzabal es un buen mundial, jugador de la Real Sociedad.
2: Poca prensa.
1: Llegó
2: poca chapa.
1: Poca prensa. Además no es un 9 definido, es un jugador que sale del área para jugar. Hizo un buen mundial. Un gol que hizo Yamal justamente fue una asistencia de Oyarzabal.
2: Sí, que si no me equivoco es el goleador del equipo.
1: Sí, claro.
3: Mark Cucurella.
0: Cinco goles,
2: muy bien. Y Merino quiso los fundamentales, ¿no? Sí. Entrando encima, siempre.
3: Víctor Muñoz.
2: ¿Te acordás que hicimos juntos, chavo, el partido con Uruguay?
1: Hicimos partido con Uruguay.
2: No volvió loco España ese día.
1: Además, Uruguay debió haber empatado.
2: Sí.

0: gracias.
1: O sea que después fue creciendo, le ganó 3-0 a Austria, le ganó a Portugal.
2: Sí, creció, creció.
1: Le ganó a Bélgica, viste. Empezó a... Le ganó bien, además.
0: Your head coach of Spain, Luis de la Fuente.
2: Queda para lo último Rodri, que será el que llevará la copa. Ahora van a premiar a Llorente.
0: And your Spain captain, Rodri.
2: Y el capitán Rodri. Allí Gianni, que sigue charlando Infantino con De la Fuente. Y quedará Rodri para el momento cúlmine. 19:42 en la República Argentina, una hora menos acá. Los jugadores argentinos siguen parados frente a su público, frente a sus hinchas. No se fue nadie al vestuario acá,
1: Yo imagino que está esperando que termine la premiación para hacer un saludo un poquito más. O saludar a la gente que está detrás del arco y que tanto sacrificio hizo para llegar hasta aquí. No, sí, es fácil, señor, llegar hasta aquí, ¿no? No. Los vuelos internos están bravos. Dejaron de haber, por lo menos en Aerolíneas Argentinas, vuelos directos a Nueva York. Desde que cambió la administración.
0: New York, New Jersey. The winners of FIFA World Cup 2026.
1: Y acá le van a dar la Copa del Mundo a Rodri.
2: Mirá, Trump. Y Gianni Infantino le entregan la Copa a Rodri. Levanta la copa, mueve con Fernando Sís, Nosotros somos muy respetuosos de este momento, que es de España. Lo contamos, lo acompañamos. Rodri lo invitó a Trump a quedarse con el grupo para levantarla. Bueno, se queda. Donalo, no. No, Infantino se va. Y dice, vos querés quedarte, quédate. Levanta la copa España, señoras y señores. El equipo campeón del mundo, quedó medio de la Ruesco todo. En el final, señores, España es el campeón del mundo. Me voy a tu puesto, Fernando, bienvenido. Te renuevo el saludo. ¿Lo tengo, Fernando, muchachos?
3: Renovamos el saludo, Juli.
2: Ahí está,
3: aquí estamos en la zona de conferencia. Renovamos el saludo, estamos en la zona de conferencia de prensa. Primero vendrá Scaloni aquí a la zona de conferencia, luego nos moveremos a la zona mixta para ver si los jugadores argentinos que luego emprenderán el regreso a la Argentina hablan allí en esa zona. Yo te pego el grito cuando aparezca por aquí el técnico de la selección final en el Scaloni.
2: Muy bien. Bueno, terminó de levantar la copa España y Argentina se dirige al vestuario. Estaban respetuosamente esperando que el rival levante la copa y mientras tanto estaban con el público. Muy bien los jugadores argentinos. Bueno, por ahí ganaron todo lo que ganaron. Tengo que ir descargando, Silvito, con Blota, ¿no?
4: Claro que sí, lo tenemos a Carlos. Arrancamos.
2: Y llega el momento también, dale.
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0: Bueno, acá se va terminando todo, ¿eh? Me voy a la zona de vestuarios a ver si lo tengo a Fernando. ¿En cuánto calculas la conferencia de Scaloni, Fer?
1: Yo no creo que pase de mucho, Juli, ¿eh? Porque generalmente siempre el perdedor habla rápido. Así que si vos lo tuviste hace 10 minutos ya fuera del campo, yo creo que en 5 o 10 minutos más tendremos la palabra del técnico argentino.
0: Silvio, ¿qué nos queda para repasar?
2: Bueno, los números finales que va dejando esta Copa del Mundo. El goleador del campeonato, Kylian Mbappé, 10 tantos. Messi quedó segundo en la bota de oro con 8 tantos a los 39 años. Sensacional la Copa del Mundo del capitán argentino. El máximo asistidor fue Olise, el francés, con 7. En cuanto a goles, 308 goles se marcaron en esta Copa del Mundo en los 104 partidos. Récord de cantidad, 22 penales, 15 rojas. Se mostraron la última, la de hoy, la de Enzo Fernández, y tuvimos 39 intervenciones en el VAR. Además, con el público que contó Fernando Sis, estuvo presente hoy en la final, 80.663 espectadores. El Mundial, en los 104 partidos, tuvo un público total de 6.810.848 espectadores. Récord total, obviamente, por la cantidad de partidos. De los 64 pasamos a 104, por eso se han roto tantas marcas en esta Copa del Mundo de 2026. Con este título, España llega a 2. El máximo campeón es Brasil con 5, 58-62, último bicampeón, 70-94 y 2002. 4 títulos para Alemania, 4 títulos para Italia. Argentina sigue con 3, Francia, Uruguay y España con 2, Inglaterra con 1.
0: Bueno, así lo publicó la FIFA, hubo alguna controversia por lo de Uruguay, ya igual algunos también quedaron medio obsoletos, ¿no?
2: No, o sea, el tema de Uruguay,
0: que contar,
2: Juli,
0: es que la Copa es así como
2: pero
0: en
2: claro,
0: este formato, ¿no? La Jules Rimet.
2: No, el tema de Uruguay es que la FIFA reconoce estrella, no una Copa del Mundo, que empezó en 1930, porque ahí ya cualquier discusión que puedas entablar desde Uruguay, si vos decís, tengo 4 Copas del Mundo y la Copa del Mundo empezó en 1930, ya claro, se acaba el relato. Ahora, 4 estrellas, que no es lo mismo que 4 Copas del Mundo, pero bueno, es una discusión para otro momento, ¿no?
0: Exactamente.
3: Lejos de aquí.
0: Ah, bueno, tenemos un cantante. Estamos escuchando, ¿cómo se llama el amigo Nino Bravo, no?
3: Pensando en tu sonrisa. Ah,
0: está contento. Noche,
2: las estrellas. Hay muchísimas Noelias, Chavo, que se llaman Noelia por el tema de Nino Bravo, ¿no?
3: Qué maravilla de canción.
2: Si habrás, digamos, comido alguna Noelia, Chavo.
3: Qué locura. Yo creo que Luis Miguel y Nino Bravo son los mejores cantores, cantantes de habla hispana de la historia.
0: Yo creo que estar cerca tuyo de ese, digamos,
3: un beso.
0: De su rubro, digamos, ¿no? De su género, decís vos, o en general.
3: ¿Qué cosa?
0: Voy a decir mejor cantor, pero de su género.
3: De latino,
0: ok. Latino. En este género romántico.
3: Latino, a ver, Nino Bravo no es latino, habla hispana, digamos.
0: De habla hispana. Sí.
2: Juli,
0: me gusta. Sí.
2: ¿Sabés que nos está escuchando? Y le vamos a mandar un abrazo grande, porque es verdad, me agrega y me dice, te faltó un dato en el resumen final de este Mundial 2026.
0: ¿Cómo puede ser?
2: Faltó el dato, los 18 mundiales de Enrique Macaya a sus 91 años. Abrazo grande para el querido Gabriel Macaya en sintonía.
0: Sí, señor, abrazo, Gaby. El miércoles cueste lo que cueste, Gaby, ¿eh?
3: A ver, Silvio, Argentina jugó. A ver, vamos a la parte blanca de este asunto. Perdimos la final, la perdimos bien. Con los días vamos a estar un poco más tranquilos para analizar lo que pasó. Podemos meter algunos trazos ahora. Pero Argentina jugó 6 finales de los últimos 13 mundiales del 78 para acá. Es una bestialidad, sí. Es muchísimo. Independientemente, vos tenés que llegar a final. Te agarra un mal día como el que tuvo Argentina hoy, perdés. Y te agarra un rival de jerarquía como el que tuvo Argentina hoy y perdés. ¿Qué puede pasar? De hecho, en el 2014 también perdimos con Alemania. Es muy doloroso perder una final de un mundial. Me ha pasado, estaba contando hoy, estaba pensando tres veces. 90, 2014 y ahora, 2026. Me tocó estar en el 86, me tocó estar en el 2022. No estuve en el 78 porque era muy chiquito, estaba en el colegio. Pero digamos que la selección está en un ciclo. Eso, porque recién hablábamos del ciclo brillante. El ciclo está, que continúa, digamos. Tiene hilo en el carretel. Hay una el post-Messi tal vez sea duro como fue el post-Maradona, pero hay una base, hay un trabajo de juveniles muy serio. A ver, me duele mucho la derrota. Perder un mundial no es joda. Y para los futboleros argentinos perder una final es difícil de digerir, independientemente de que la parte profesional hacemos el reconocimiento a España, es un justo campeón. Pero podemos mirar el futuro con optimismo, me da la impresión.
0: Bueno, con este estadio, ¿no?, semivacío aparte, ¿no? Me llama la atención esto, Chavo. Sí, coincido. Coincido con lo que decís, pero me llama la atención que se han ido los españoles, no se quedan a festejar. Bueno, ahí hay un minúsculo grupo.
1: Sí. Podemos confirmar además y agregar de esto de que decía el Chavo a futuro. Confirmado, Leandro Paredes vio la tarjeta roja, por el topetazo al final a Eric García. Son dos los expulsados de Argentina que no podrán arrancar el proceso eliminatorio, el torneo que organizará Conmebol para llegar al Mundial 2023.
0: Claro, eliminatorio no hay más. O por lo menos no para el próximo Mundial, no para nosotros. No para nosotros.
1: Correcto, pero ese
0: no
1: proceso,
0: para Paraguay, no para proceso, Uruguay.
1: Ese proceso será sin Enzo y sin Paredes, dependiendo de la cantidad de fechas que le den.
0: Bueno, ¿qué novedades ahí? ¿Me puedo ir a la tanda que tengo que descargar?
3: Todos nos quedamos escuchando.
1: Sí, claro.
0: Y nos quedamos escuchando Sinatra con el Chavo.
3: Sí.
0: Tanda.
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10: España es campeón del mundo. Derrotó 1-0 a la Argentina en un partido que tuvo tiempo del suplemento para poder resolverlo. Terminó el partido en realidad 0-0. Un partido que España ganó bien. No hay mucho para discutir sobre esto.

Como no me pasó a lo largo de todo el Mundial, estaba convencido de que Argentina hoy ganaba. Estaba casi seguro. Por ahí no había demasiado más argumentos que esa impresión, esas corazonadas y esas cosas que uno a veces lo van envalentonando, que va leyendo. Pero también se sabía que era una parada muy difícil ante un grandísimo equipo como es España, que hoy nos superó de punta a punta. La verdad que hoy no se puede decir absolutamente nada. Después podemos discutir, que la verdad es una discusión boba, quién merecía ser campeón del mundo, quién fue el mejor equipo del Mundial. Algunos dirán Argentina, otros dirán España, otros dirán Francia. Pero la verdad, si hay algo que ha mostrado un Mundial es que no gana siempre el mejor. En un Mundial es aprovechar los momentos, es aprovechar los partidos, saber ganar los partidos que te son esquivos. Argentina lo hizo en varias ocasiones. Saber ganar los partidos que estás mejor que el rival, también lo hizo Argentina. Creo que en todos los partidos, Argentina jugando bien o jugando mal, fue mejor que su rival. El único partido que quizá puedes encontrar algún reproche fue un rato del partido contra Egipto, pero me parece que después en líneas generales Argentina fue siempre mejor que el rival. Y hoy fue otra historia, fue otro partido. La verdad que España nos superó de punta a punta, nos superó desde lo táctico. Hoy discutía con algunos colegas, con algunos amigos que me decían, no puedes salir a defenderte. Yo estoy convencido que que Scaloni no pensó nunca en salir a defenderse el partido. Scaloni tuvo una estrategia que era tratar de controlar los circuitos internos, obligarlo a jugar por afuera. Yo creo que igual hubo, iba a decir equivocaciones de Scaloni, qué sé yo, situaciones que no compartí con Scaloni. Yo no hubiese puesto ese mismo equipo titular que puso. Si bien en otra circunstancia y en otra condición, para mí Montiel y Nico González tienen que ser titulares en la selección argentina. Yo creo que estaba bien ese modelo de estructura que había utilizado el técnico, de poner jugadores como Nico González, como Lautaro Martínez, como Montiel, que te puedan dar soluciones en la segunda parte del partido, y otros futbolistas que te van a dar soluciones al principio. Alguno dirá, bueno, mirá, no terminó jugando Lautaro Martínez. Y la verdad que entre todas las cosas malas no nos salió ninguna tampoco. Se te lesionaron los dos mejores centrales que para mí tuvo el torneo, junto a Cubarsí, que fueron los dos de Argentina. El torneo de Lisandro Martínez y de Cuti Romero fue extraordinario, sobre todo el de Romero. Para mí los dos tuvieron un torneo brillante. Argentina había ganado todos los partidos hasta ahora del Mundial, algo que no había sucedido nunca, porque incluso los que para la FIFA está bien claro, y de hecho se vio en el historial de hoy, en la marca del historial, que Argentina perdió el partido contra España, y está muy bien. Bueno, vamos a escucharlo, a ver si lo tenemos a Scaloni un segundito. Vamos a escucharlo a Scaloni, que lo tenemos un segundito.

0: y creo que hay que darle una valía enorme. Lógico que nos gustaría haber ganado, pero nada, agradecimiento, es la única palabra que tengo, y tristeza, lógico, pero cuando dejás todo así, después se puede jugar bien o mal, pero cuando dejás todo así es muy difícil reprochar algo, es muy difícil.
1: Muy bien la palabra
2: de... Bueno, la palabra de Scaloni. Pongamos, te dice que es la única que está transmitiendo vivo ahora. No, no tiene mucho sentido. O alguna de las de los canales que están en vivo. Los demás están levantando cosas de antes. Seguramente ahí tendremos la palabra de los jugadores y del técnico de la selección, porque no también escuchar a De La Fuente o alguno de los jugadores de la selección española. Pero está claro que decía que hoy las cosas no salieron. España jugó mejor, Argentina no pudo nunca cortar los circuitos internos, o los cortó, pero no perdió rápido la pelota, no tuvo ninguna posibilidad de contra. Lo sostuvo, la verdad, el arquero el partido. Diego Martínez fue la gran figura de Argentina, y esto marca las claras de que España no solo nos llegó, sino que nos llegó mucho y acertó mucho el arco. Estuvo un partido brillante el arquero argentino, que encima casi saca la última pelota, la del gol, que uno veía después la última repetición y no le termina pasando tan lejos. Hubiese sido ya escandaloso que saque esa pelota el arquero de Argentina, contra un equipo que también hay que decir que define muy mal, porque si España definiese en base a todo lo que genera, estaríamos hablando de un equipo extraordinario. No lo es. Pero también es cierto que Argentina no ha pateado el arco. Las pocas apariciones de Messi fueron buenas, pero la verdad apareció muy poco en el partido, y eso, más que culpa de Messi, es culpa de los compañeros, porque Messi tiene un rol en esta selección que es tratar de aprovechar los espacios o los momentos en donde los compañeros lo buscan. Y la verdad que en el rato que Messi fue importante en el partido, fue el único momento en donde la verdad tuvimos la sensación de que se podía empatar. Argentina tuvo tres situaciones de gol muy claras sobre el final. Una fue ese mismo disparo de Messi que le rompió la cara a Mikel Merino. Y después tuvimos esas dos situaciones en las que patea primero Simeone, y la otra, la del centro de Simeone, que yo todavía no puedo entender cómo no la toca Senesi. Me hizo acordar mucho a una que había tenido Argentina en el Mundial 2018, y no había podido tocarla, que, contra Facio. Francia.
3: Facio.
2: ¿Cómo?
3: Facio. ¿No fue?
2: Ah, la de Facio, sí, la de Facio en ese momento. Está Juancito. Pero bueno, después tendremos hasta las 10:30 para ir charlando, para compartirlo con mis compañeros. 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
2: Juan, ¿cómo estás? ¿Todo bien?
5: David, compañeros, el placer de saludarlos. Tristes, porque Argentina perdió la final del mundo, pero por otro lado orgullosos, porque este es un equipo de época, un equipo que quedó en la gente, que hoy no tuvo un buen fútbol, que jugó mal, que España mereció ser campeona del mundo, pero Argentina hoy hizo lo que todo el seleccionado juró e hiperjuró que iba a ser, que era morir con la camiseta puesta y dejando el corazón hasta el final. Argentina llegó a este partido sabiendo que lo físico estaba mal, porque jugó 90 minutos más que España, porque tuvo dos alargues, porque no tuvo entrenamiento previo a la final. El único fue ayer, que fue con lluvia, no pudo entrenar bien, pero y que el descanso era la prioridad, pero han representado la camiseta como nadie lo ha hecho en seleccionado argentino, así que es un equipo de época. Hay una tristeza, pero la verdad, aplaudir de pie a estos jugadores, porque han dejado hasta lo último que tenían para no dejar morir a la selección y dejarlo en lo más alto.
2: Bueno, a ver, muchas cosas de lo que pasó. Vamos a escuchar a Scaloni, escuchémoslo juntos. Está Lionel Scaloni.
6: En puestos claves que no lo esperábamos, y tuvimos que cambiar a tres jugadores de cuatro de la defensa, y eso no es una excusa, pero sí es verdad, el desgaste ha sido enorme. Estos chicos han llegado de la manera mejor posible, han dado el último esfuerzo, pero contra un equipo así, si no llegás en las mejores condiciones, bueno, lo podés padecer, pero si hay un equipo que podía haber dejado el partido abierto hasta el final, éramos nosotros. De lo contrario, otro equipo hoy, a lo mejor el partido hubiera terminado de otra manera. Y estoy orgulloso de cómo han competido, y la verdad, te soy sincero, en el momento que nos hacen el gol, yo creo que era el momento que nosotros estábamos sabiendo que íbamos a llegar hasta el final y que íbamos a tener alguna. Pero bueno, esto es el fútbol, lo lindo de este deporte. Hoy nos toca la parte negativa, la parte, no digo negativa, está mal dicho, la parte triste, digamos, de no poder ganar. Pero hay que seguir, hay que levantarse y hay que seguir. Ah, la expulsión de Enzo... ¿Qué cree? No me acuerdo la segunda. Yo creo que la primera se la puede evitar el árbitro. Pero bueno, es lo que hay. Él nunca pensó que la segunda la tenía que sacar en ese momento. ¿Sabes? Los árbitros, yo eso hablaba con él, con mi inglés un poco extraño ahí. A ver, lógicamente es una final del mundo y yo creo que hay cosas que la se podían evitar, pero bueno, ya está, no hay reproches.
7: Hola, Leonel, Néstor Clivati, del Espectador. Es una conferencia extraña. Muchas veces dijiste, alguna vez va a tocar venir alguna con un traspié, con una derrota, ¿no? Y hay elogios, parece raro, ¿no? Hay elogios, gratitud. También nosotros estamos aquí en esta final gracias a tu equipo, gracias a tu cuerpo técnico. Pero evidentemente el equipo en el final se deterioró, se lo vio muy afectado físicamente. Te pregunto, con todo lo que tuvo que sortear durante este campeonato para estar aquí, pero hoy en una actuación, si se quiere, pálida, ¿nos ilusionamos de más los argentinos con este equipo para esta tarde, teniendo en cuenta esos antecedentes? Gracias.
6: No, Néstor, yo creo que hay que darle valor al rival. Y aún así, siendo yo creo ellos superior, era un momento del partido que hasta el minuto 80, 85 habían tenido situaciones, pero me hubiera gustado ver qué pasaba si quedábamos con 11. La verdad que fuimos sorteando obstáculos todo el Mundial de manera increíble. Y hoy se juntaron demasiadas cosas. La primera, que el equipo rival juega bien, indudable. Y después muchos aspectos que fueron llevando a que el equipo, bueno, a realizar cambios por lo que pasó, por las lesiones, por la expulsión, y ello va cambiando. Al final los cambios que pudimos hacer fueron más por lesión y no pudimos hacer el retoque que nos hubiera gustado si era posible. Pero yo creo que decir algún reproche a ellos sería, de mi parte, no me lo permitiría en mi vida. Yo solo tengo palabras de agradecimiento eternas para este grupo, que yo creo que no, ojalá lo podamos repetir alguna vez, ojalá la selección pueda repetir lo que se ha conseguido hasta el final. Es muy difícil lo que ha conseguido este equipo, es muy difícil. Duele no haber podido competir hoy en el sentido de futbolístico, pero bueno, no hay mucho más para reclamar.
8: Fernando, aquí, Leonel. Fernando, sí, para Dispor Radio y para Dona Amarilla. Siempre dijiste que había algo que no negocia tu equipo y es dejarlo último hasta el último minuto. Te quería preguntar si Nico Tagliafico, le preguntaste 4 veces si quería salir y te dijo que no. Sintetiza eso de lo que vos dijiste. Y lo otro, nos dijiste hasta el hartazgo que disfrutemos hasta Messi hasta el último día. Hoy, ¿cuál es el mensaje para el argentino? Gracias.
6: Bueno, lo de Nico Tagliafico es lo que uno quiere para un jugador de la selección argentina. Yo creo que hizo un partidazo, no quería salir, y porque si salía él a nosotros nos iba a complicar aún más la situación. No teníamos que poner gente que pueda defender, y él me dijo que no, que estaba bien, aunque ya sabíamos cómo estaba. Pero bueno, eso es el ADN que se lleva este equipo, y estoy muy orgulloso de él y de todos los compañeros. No tengo reproches para ninguno. Y ¿al argentino o a Leo? ¿Aquí qué leo? ¿Al público? No, al público. Nada, yo recuerdo las palabras de Isabela. ¿Dónde fue que la dijo, Nico? ¿En la casa de gobierno? Esa que duele el alma y todo eso.
9: En el predio.
6: Si las pudiera repetir, no las tengo en la cabeza, pero guárdense eso que dijo Alejandro ese día, que nos duele en el alma no haber podido llevar la copa, pero es un orgullo cómo han competido. Hemos llegado a esta final en unas condiciones que a lo mejor podían haber sido mejores, y aún así estuvimos a nada de poder competirla
9: Y nada, bueno, esto es el entrenador. Está satisfecho con su jugador y espero que su gente también. Es lo único que se le puede pedir a un jugador de la selección argentina, dar todo hasta el final, y eso yo creo que lo hicieron y lo hicieron bien.
10: Lionel, ¿cómo te va? Nacho Genovart, estamos en vivo para Carnaval. Te quiero preguntar sobre Leo. Recién Fernando te preguntaba y te decía que disfrutemos. Vos lo veías competir, como lo vimos nosotros, de la forma en que lo hizo, logrando este subcampeonato. Es un animal tremendo. ¿Agranda aún más este Mundial su figura?
9: No, yo creo que ya su figura ya está... Tiene 39 años, muchacho. Es una cosa increíble. Yo de mi parte ya sabía, tenía clarísimo que iba a jugar hasta que él quiera, y sus jugadores, sus compañeros y toda su gente se iban a brindar por él. Espero que esté orgulloso de sus compañeros, y yo creo que sí. Espero que la gente esté orgullosa de su equipo, que se esté orgullosa de él, de lo que ha hecho, y es el mejor futbolista que ha pisado un campo de fútbol, a mi entender. No va a cambiar nada. A pesar de que fue increíble lo que hizo este Mundial, no hubiera cambiado nada anteriormente.
11: Lionel, acá Gregorio para Telefe. Creo que lo que hay en el aire es una mezcla de entre angustia y agradecimiento, y me quedo con la parte del agradecimiento. Los grupos de WhatsApp, las redes sociales, el lugar donde suele ser bastante hostil, no hay más que palabras de agradecimiento para tu grupo y para el equipo. Vimos la imagen de Lionel Messi llorando con los jugadores y la gente cantaba más fuerte que en el partido. Te quiero preguntar por eso, si te quedas con eso como una victoria, que la gente empezando a entender que a veces se gana, a veces se pierde, pero están agradecidos con el equipo.
9: Sí, yo creo que es difícil... Es difícil hacerle entender a la gente que disfrute igual un subcampeonato. Es muy difícil. Y que sepamos que es un triunfo también. Es muy difícil hacerle entender a la gente. Yo espero y deseo, por lo que vos me estás diciendo, que la gente es consciente de lo que se ha conseguido, de la manera que se ha conseguido, sobre todo. Yo ya lloré todo lo que tenía que llorar en el vestuario, por eso no me ven que estoy llorando, pero la verdad que yo le tengo que agradecer a este grupo, porque han sido unos guerreros, es la realidad. Y hemos competido contra un equipo que es un gran equipo, y a cada uno de los futbolistas españoles que nos venían a saludar nos decían que les sorprendía la manera que teníamos de competir. Eso está bueno, y ojalá las futuras generaciones se hagan eco de esto, porque nosotros ese ADN lo tenemos y lo vamos a seguir teniendo.
12: Leo, ¿cómo te va? Juan Pablo Ferrari, del diario Hoy de La Plata. La gloria de Qatar y de las Copas América es inmaculada, no se toca, no se empaña. Nosotros también estamos acá un poco siguiendo a la selección desde el primer día, y quería preguntarte, al margen del sentimiento que te invade en este momento, si pudiste hablar con Messi después del Mundial que hizo, si podemos confirmar o vos podés confirmar, te confirmó a vos de que hoy fue el último partido, no sé si lo hablaste, por eso te pregunto. También te quería preguntar por vos, lo dijiste, tenés contrato hasta diciembre, pero después de este Mundial la gente quiere que sigas, ¿qué vas a hacer?
9: La verdad que no hablé con Leo, con respecto a mí... Voy a hablar con el presidente, yo más o menos tengo una idea de lo que quiero hacer, cumpliré el contrato y después veo. La verdad que siento la necesidad también de pensar, porque ya no sé si va a poder hacer algo tan grande como esto, y a lo mejor, bueno, habría que hablarlo. Yo al presidente le estoy agradecido por haberme dado la oportunidad esta, de estar en el lugar

0: de estar en el lugar que estoy, es el lugar soñado para todos. Hemos intentado hasta el último momento dar el máximo como cuerpo técnico, los jugadores, y creo que es justo que me pueda tomar este tiempo y pensarlo. Este lugar es maravilloso, maravilloso. Es un lugar soñado que en mi vida pensé que, a ver si paro porque no soy capaz, en mi vida pensé que pensamos todos los chicos del cuerpo técnico estar en ese lugar. Entonces, para seguir se necesitan un montón de cosas, sobre todo volver a resetearse, volver a formar un grupo como este. Que difícilmente se vuelva a formar. Y me duele el alma. Lo siento. Vamos.
1: Tremendo, nos sumamos al aplauso.
2: Bueno, si faltaba algo más que angustia a todos, que por esta derrota, son las palabras de Scaloni. A ver, yo no digo que no la tomaría con demasiada autoridad, justamente porque está hablando de su persona, el hecho de decir si continúa o no en la selección. Me parece que hoy es tremendamente apresurado. Hace un par de horas acabamos de perder la final del mundo en un partido que me parece que todos teníamos esa sensación de que lo ganábamos. Insisto, con sensaciones no pasa nada, o sea.
3: Sí, las sensaciones son más de por lo que hizo Argentina en este último tiempo que por lo que mostró futbolísticamente. No fue la Copa del Mundo, sí, del juego de Argentina.
2: Pero
3: no ha jugado como en Qatar y eso
2: estado claro. Hay momentos.
4: Era obvio.
2: Eran momentos, son partidos diferentes. Yo creo que Argentina, y lo dije acá antes, le hubiese sido mucho más cómodo jugar contra Francia que contra España.
3: Pasa que es lo que decías vos antes, David. España te perdonó mucho, llegó mucho y perdonó. No fue claro, no fue eficaz a la hora de atacar. Y Francia tiene contundencia en los delanteros, sí, tiene mucho peso ofensivo.
2: Pero con Francia vos ibas a tener más la pelota.
3: Sí, ibas a atacar más.
4: Con un equipo que no te da la pelota y que juega en algunos puntos parecido a Argentina, iba a ser muy complicado.
2: A ver, hay un micrófono que está. Ah, bueno, vamos a cambiar el micrófono, ya está. Bueno, Juancito, imagino que todas estas palabras también está difícil, ¿no? La mano seguir, ver alguna novedad, algo que pueda llegar a pasar.
5: A ver, aplausos para Lionel Scaloni, agradecerle por todo lo que hizo, por el grupo que formó, porque como decía al principio, él dijo que la identidad de su equipo era dejar el alma hasta el final y Argentina lo hizo. Ojalá que pueda continuar porque Argentina tiene potencial en jugadores y él lo ha visto. Nosotros lo hemos contado un montón de veces que los juveniles él los conoce y sabe lo que pueden llegar a dar a futuro, pero veremos. Ahora no creo que vaya a decir nada. Sí continuará hasta diciembre porque es el contrato que tiene y eso lo va a cumplir porque lo dijo del día uno. Ahora, que siga hasta el próximo Mundial será tarea de análisis, de pensar para él para futuro. Duele mucho la derrota y es una realidad. Es difícil conseguir todo lo que se consiguió, pero bueno, ojalá que siga. La información todavía no la tenemos confirmada, pero hay una posibilidad de que mañana, los jugadores van a llegar mañana al mediodía a Buenos Aires y se está manejando la posibilidad de que vayan a la Casa Rosada sin intervención de la Presidencia de la Nación, dejaran la Casa Rosada a disposición de los jugadores nada más y la gente que se quiera acercar así a despedirlos que lo hagan. Pero bueno, todavía la información esa no se confirmó. Nosotros estaremos en Estados Unidos, no lo podemos ir a hacer, pero los argentinos que están en Argentina y lo pueden hacer, que vayan y les agradezcan a estos jugadores, porque la verdad lo que hicieron es orgullo, no queda otra palabra. A ver, Scaloni lo decía, lo del cansancio es una realidad. Argentina jugó 90 minutos más, no es excusa, jugó dos alargues, no tuvo descanso, porque su semifinal fue posterior a la de Francia y España, con lo cual también el cansancio no es excusa, pero es la realidad. Argentina perdió dignamente. jugó mejor España, mereció más futbolísticamente, no es excusa el cansancio, pero es su realidad. Después lo del árbitro se puede rever, yo con eso coincido con lo que dijo Scaloni. Me parece que Vincic no supo manejar la final del mundo. Es un árbitro que viene a jugar muchas finales de Champions, pero no finales del mundo, y en las finales del mundo uno tiene que también saber manejar la cuerda, ¿no? Entre el roce sudamericano y el roce europeo, bueno, eso no lo pudo hacer. A Argentina le perjudicó mucho que no solo estaba cansado, sino que le cortó el partido mucho tiempo, que le amonestó a Enzo Fernández la primera amarilla que no fue, que después no le cobraba faltas para el lado argentino, que sí lo eran, después manchas del lado argentino hacia españoles que las podía haber dejado seguir y las ha cobrado igual. Creo que no ha estado a la altura, pero eso no ha perjudicado que Argentina pierda la final. Porque
2: no, y de hecho, a ver, el gol que anula de España, el de Williams, digo, la verdad, tranquilamente lo puedo haber cobrado.
3: Sí,
2: para mí es falta, pero a ver, si esa jugada el árbitro no cobraba falta, o sea, si era por acción de VAR, pasaba.
4: Tranquilamente.
2: O sea, porque no era una acción... A ver, era una acción donde había falta,
4: sí,
2: pero no era una acción que vos puedas cambiar la decisión del árbitro.
4: Era más a interpretación.
2: Entonces, ante eso...
5: Yo coincido con Scaloni, no tanto la pared, sino bueno, en la expulsión de Enzo. A ver, yo quiero ver lo que... A ver, es lo que hablemos es... no lo podemos confirmar nunca porque es futurología, pero lo que hubiese sido los 120 minutos con por lo menos 11-11... Para mí errónea la expulsión de Enzo por la primera amarilla sacada. Bueno, podía haber sido otro el partido, pero ni el árbitro ni el cansancio son excusas, porque a ver, Argentina perdió bien, España fue superior los 120 minutos, pero bueno, sí hay factores que hacen a eso. No es que Argentina ha jugado mal porque ha jugado mal, sino bueno, por esto del cansancio que bien decía Scaloni. Como digo, ya sabían en la previa que iba a ser así el partido, porque Argentina no llegaba bien desde esa parte, y era pasar como podía, y creo que Argentina hizo hasta lo que podía, que era dejar la vida dentro de la cancha. Y como digo, bueno, si mañana se confirma lo de la Casa Rosada, que vayan a aplaudir a estos jugadores. No sé qué va a pasar con Scaloni, no sé qué va a pasar con Leo Messi, porque todo eso es parte del futuro y ahora se tendrá que charlar. Argentina no va a jugar ahora hasta diciembre, hay Copa América en el medio, etcétera. Pero bueno, por este momento, la verdad, todos quieren ganar.
2: Hoy sacar una conclusión de si sigue o no sigue... Es absolutamente ridículo.
3: No, aparte lo dijo, o sea, lo que habló fue en caliente, claramente, claro. Por eso se emociona también.
2: Hay una cosa que dice que es cierto, o sea, va a ser muy difícil repetir lo que se logró. No va a ser muy difícil, va a ser imposible.
4: Es imposible. Bueno, ya quedó
2: demostrado. Imposible. O sea, jugar 5 competiciones. 5, sí. En una llegar a semifinal, o sea, salir tercero. En las otras y después en 4 jugar final y 3 ganarlas.
4: La locura.
2: Es imposible.
3: 4 ganó. Contando la finalísima.
2: Bueno, está bien, yo la finalísima te la dejo porque es un partido. Bien. Pero bueno, te la doy si querés. Sí. Yo te digo los torneos que jugó Argentina. Jugó un torneo en donde Argentina estaba armando equipo. Uh-huh. Porque ni siquiera, si uno va a la selección esa, se va a encontrar con nombres que después no estuvieron más en la selección, que es normal. Uh-huh. Pero ahí estaba armando equipo y salió tercero en un partido donde nos... afanaron. Tanto hablan pelotudeces ahora acerca de que Argentina... Bueno, esa Copa América, Argentina lo pasó por arriba a Brasil.
4: Había jugado muy bien contra Brasil.
2: Y una Copa América clasificamos de milagro en ese partido contra Qatar. Argentina pató contra Paraguay después de haber perdido muy fácil contra Colombia. Uh-huh. Hay un efecto mariposa que el otro día leí y es muy cierto. Lo de distintas cosas, que fue el penal que atajó Armani y la no expulsión de Armani, que Armani mereció haber sido expulsado en ese partido, y después lo que atajó Armani en ese partido, Armani la rompió toda, y bueno, también no iba a decir la gratitud, Armani lo dijo Scaloni alguna vez, era una persona muy pero muy importante dentro de la estructura del grupo de la selección, como fueron otros jugadores, y por eso también se fueron sosteniendo a pesar de por ahí que otros chicos tenían un nivel superior en ese momento. Igual Armani, cada vez que atajó en la selección, lo hizo bien. Y la Copa América de Brasil, la que ganamos, el Mundial pasado con un nivel excelso. Esta Copa, en donde Argentina jugó muy parecido a la que ganó en Estados Unidos, quizá en forma de juego, pero que además, esta Copa, a diferencia de la de Qatar, ganamos partidos que si los hubiésemos perdido en Argentina hubiese sido catastrófico.
4: Sí.
2: Como la final contra Brasil, el partido contra Holanda, Argentina lo ganaba 2-0 cuando faltaban 8 minutos, fue muy parecido al revés de lo que pasó en el partido contra Egipto Inglaterra. O Inglaterra. Y Argentina mostró carácter para reponerse mostró mucha resiliencia. Bueno, acá mostró carácter para cambiar historias. Uh-huh. Y creo que eso Es también lo que dejó el equipo. Después tuvo ratos de muy buen fútbol. Para mí el segundo tiempo, el partido contra Inglaterra fue muy bueno. El segundo tiempo contra Egipto lo fue también. El primer tiempo de Argentina contra Suiza fue bastante bueno. Después de expulsión y cuando le empataron el partido, Argentina lo controló y lo ganó muy cómodo ese partido. Tuvo una buena primera fase, salvo el partido contra Jordania, fue malo, pero con casi todos juveniles, suplentes, perdón. Para mí ese partido fue flojo, pero después los demás para mí fueron buenos, los otros dos. Después habrá que ver cómo se va reacomodando toda esta historia. Hay veces que vos podés jugar de una manera y a veces podés jugar de otra. Lo que yo no puedo entender es algunos que dicen, no, porque el técnico eligió. El técnico no elige jugar. El fútbol es una contienda donde vos jugás contra otro, a veces imponés condiciones, a veces no las imponés, y cuando no imponés condiciones tenés que dar lo mejor para adaptarte a ese partido. Y Argentina lo ha logrado. Lo ha logrado. Quizá el problema de Argentina fue justamente ese. No haber impuesto condiciones en algunos partidos que le fue muy importante. Juancito, voy a ir a una tanda, ¿te parece? Y después vamos a seguir escuchando voces y quiero que vayas contando algunas cuestiones que se fueron viviendo allá en Nueva York. Dale.
5: Dale, sí. Y con esto que decías, a ver,

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0: Seguimos en el show de los grandes. Bueno, seguiremos esperando la palabra de uno de los jugadores de la selección argentina. Bueno, Juancito, ¿qué más te queda de todo lo que pasó?
1: Sí, que recién estuve intercambiando mensajes para ver si podíamos decir algo más al respecto. Finalmente, mañana al mediodía los jugadores van a llegar, eso lo podemos confirmar, llegarán a Buenos Aires. Y tienen la casa rosada a disposición para ir, si quieren, allá a esperar al pueblo argentino y que el pueblo argentino lo vaya a recibir. La casa rosada ya está puesta a disposición, le han avisado a la AFA por si lo quiere hacer, así que ahora será decisión de si lo hacen o no. Y por lo que me dicen es sin intervención presidencial, es decir, desde el gobierno van a dejar libre la casa rosada durante el mediodía y tarde para que los jugadores, si quieren ir, vayan y no haya ningún tipo de foto al respecto. Así que bueno, veremos cuál es

0: decisión, pero sí que ya está puesta a disposición, así que veremos si quieren hacerlo. Lo cierto que ahora, bueno, terminan y hoy ya vuelve a la noche, así que veremos cómo termina el proceder, pero bueno, la información en este momento es esa, que podrán ir a la Casa Rosada, y bueno, no queda mucho más para decir que lo que estaba diciendo yo anteriormente, el orgullo que da esta selección, y ojalá que pueda continuar siendo así, y creo que hay algo a rescatar de todo esto, que me ha pasado cuando he salido del lugar donde vi el partido, y ahora caminando acá por Nueva York, que por lo menos el argentino también tomó de esto lo que es el ganar y el perder. He visto en redes sociales nada más palabras de agradecimiento para Messi, para toda la selección, para Scaloni, y creo que eso es lo importante a recalcar, de cada vez se gana o se pierde, pero bueno, que el orgullo en los hinchas está, y que no hay un insulto por no haber ganado, que bueno, muchas veces sucede por lo que uno quiere ser exitista, bueno, por lo menos los agradecimientos pasan por encima de cualquier crítica, y me parece que eso es lo a recalcar.
1: No, yo creo que mucho argentino... A ver, todos queríamos ser campeones del mundo, yo creo que indirectamente todos pedíamos no perder contra Inglaterra, creo que era... Ustedes son chicos, por ahí nosotros lo vivimos de otra manera esto, y más allá de que nos esforzamos bastante por decir que no se podían mezclar las cosas, es imposible no hacerlo, y mucho menos en un mundial. Quizás si juegas un torneo amistoso, una copa X, eso puede llegar a pasar de largo, pero en un mundial es imposible no, y mucho más en una semifinal de un mundial. Te repito, si es un partido de grupo, como pasó en el 2002, hasta te pueden dejar afuera. Bueno, lo vivís de otra manera, tiene otra historia. En la semifinal del Mundial es demasiado pesado. Era el partido más importante casi de la historia para el fútbol inglés, porque Inglaterra no accede a una final desde hace muchísimos años, desde el 66. Y yo creo que por cómo se ganó ese partido era una gratitud eterna. Yo creo que con el tiempo, y ojalá me equivoque, va a haber alguna crítica de Scaloni por este partido. De hecho, sí, me parece que sí. Yo no lo coincido igual.
2: Coincido que es con el tiempo, porque hoy es incriticable.
1: No, seguramente va a ser con el tiempo. El tiempo muchas veces acomoda los melones y a veces los desacomoda. Te distorsiona muchas veces las imágenes de lo que pasaba. Me ha sucedido mucho en la pandemia que me puse a ver partidos viejos y era muy distinto a lo que tenía en mi cabeza de lo que realmente fue. Uno de ellos fue el partido de Argentina-Inglaterra. Fue un partido hiper tranquilo, uno tenía en la cabeza que fue una batalla tremenda.
2: Sí, le metió gol hace poquito.
1: Y fue un partido, la verdad, anodino, muy lento, mal jugado. Pero bueno, para nosotros fue una batalla épica. Y posiblemente si veamos alguno de estos partidos también se van a transformar en eso. Pero bueno, ojalá que no pase. Scaloni, a mí me gustaría que siga. O sea, pero no solamente lo digo sabiendo... que es imposible repetir algo como lo que pasó, es imposible, pero imposible, ¿eh? Y no tengo dudas que es imposible hacerlo, porque ya llegar a dos finales de un mundial, a ver, gente, yo creo que no se toma noción de lo que consiguió Argentina. Argentina en los últimos cinco mundiales llegó, perdón, en los últimos cuatro mundiales llegó a tres finales, y vimos como un desastre un octavo de final, que la verdad, para muchos equipos termina siendo algo normal.
2: Quedaste fuera con el campeón del mundo.
1: Está bien con un montón de cosas que pasaron en el medio, pero quedaste fuera con el campeón del mundo. Los otros mundiales fueron cuartos de final. O sea, si hay algo que no tengo ningún tipo de dudas es que Argentina es el equipo más importante del mundo en los últimos 50 años.
2: Sí.
3: ¿Ha jugado del 78 para acá seis finales?
1: Seis finales. Ha ganado no solamente tres de esas seis finales, sino que además también... ganó muchos mundiales juveniles, ganó dos medallas de oro olímpica.
3: Yo creo que lo que más se lamenta hoy es ese paso de seguir agigantando y acrecentándose en la historia y ponerse a la altura de Alemania y Italia en cuanto a Copa del Mundo. Obviamente que es muy difícil, pero fue la gran chance.
2: Además, yo creo que si mirás justamente la selección que tenés enfrente, Luis de la Fuente, la última vez que había enfrentado a Argentina había sido en 2021,
1: sí,
2: con una selección sub-20, y de esa selección, 8 jugadores repitieron hoy y son campeones del mundo.
3: El arquero, por ejemplo.
2: Y también había hecho un gol Mikel Merino en ese partido, que había empatado 1-1 a Argentina. El gol de Argentina había sido de Belmonte. Y bueno, marca un proceso. Y creo que Argentina, manteniendo Scaloni, que también conoce mucho chicos de las inferiores de la selección argentina, bueno, sería importante retenerlo también.
3: Sí, España no pierde hace 38 partidos.
1: Sí, yo estoy convencido de una cosa: que si Argentina ganaba, y esto, Juan, me parece que. Yo creo que si Argentina ganaba, Scaloni se iba hoy.
2: Y hay chances, sí, sí, sí, sí.
1: Yo creo que sí. Si el argumento es, no sé si voy a repetir esto.
2: No, era muy difícil que sí.
1: Escuchándolo, yo creo que es muy convencible Scaloni. Pero hoy, aparte, sabe que es un técnico que tiene un margen muy alto en cuanto a la opinión popular. Pero bueno, qué sé yo. Y después, jugadores, Juan, que ya no sigan en la selección.
3: Otamendi.
1: Yo creo que es el único.
0: Sí, el único confirmado es Otamendi. Por edad, veremos qué pasa con Tagliafico, qué pasa con Messi. Pero bueno, será tema para analizar después. Yo creo que si Leo Scaloni decide quedarse, bueno, eso también podría ayudar a algunos jugadores.
1: Los jugadores, si los llaman, aunque vaya yo de técnico, van a volver. Eso, despreocupate. No hay ninguno que vaya a renunciar a la selección. El tema está... el único es Otamendi, y el tema pasa por cómo vas haciendo el recambio generacional, que creo yo tiene que ser muy paulatino. Por una cuestión de respeto, Messi va a seguir jugando en la selección, no tengo dudas, por lo menos una gira de amistoso. No va a jugar, imagino, los partidos de octubre, pero va a seguir compitiendo, y yo creo que esta base de selección va a estar... No van a haber demasiados cambios. Sí, se van a ir sumando muchos chicos, van a tener mucha más notoriedad. Nico Paz, Almada, por ahí posiblemente Barco,
2: quizá aparezca más
1: Senesi, seguramente va a aparecer más Tantuno. Veremos qué pasa con Echeverri, si finalmente en algún momento se puede dar todo lo que conocemos desde chiquito, puede llegar a explotar. Seguramente
2: Aranda,
1: no me salía el nombre, Aranda vaya a estar en la selección. Muchos de los chicos que estuvieron en la lista previa vayan a estar. Pero bueno, Juancito, ¿cuándo estás de vuelta vos por Buenos Aires?
0: Ahora tendremos una semanita aquí de para terminar la cobertura y descanso.
1: Mira, me avisaron ayer porque yo estaría designado partido.
0: Sí, el 28 estoy en Argentina de vuelta.
1: El 28, que es el lunes que viene.
0: Me pierdo la primera fecha de fútbol argentino, que la veremos de acá. Pero bueno, la verdad, ya he llorado todo lo que he llorado, por eso no estoy emocionado. Pero bueno, la verdad, feliz. Yo quería la Copa. Pero bueno, yo llegué el 8 de junio acá, estoy hace un mes y medio. El mes y medio que me ha regalado esta selección argentina, llegando a la final, demostrando el orgullo de ser argentinos, de ganando con el corazón los partidos. Creo que para mí, la estrella no está, pero para mí me llevo una cobertura del Mundial en el corazón por cómo ha dado la talla argentina y por todo. La verdad que no quedan nada más palabras de orgullo. Veremos quién continúa, veremos que no, es cosa del futuro. Ojalá después Leo.
1: Es todo muy muy caliente, es lo que decíamos recién de lo de Scaloni, va para los jugadores también.
0: Yo creo que a la Copa América puede llegar, ojalá que lo sea, y si él decide que este es el final, bueno, agradecerle por todo lo que dio por la selección.
1: Estoy mirando justo la de Simeone acá. Es increíble. Yo creo que
3: tenía 20 piernas delante, bueno.
1: Yo creo que si iba al arco era muy fácil de bloquear, pero sí. Te bloqueaban y descolocaban al arquero y era gol. Pero a mí la que más me dolió fue la de...
3: La que la se saca Senesi, ¿no? Esa es terrible. No fue la única clara de Argentina. Fíjate que recién hace los 120.
1: Sí. Argentina tuvo tres situaciones de gol.
3: La de Senesi que se sacan.
1: La de Senesi y el tiro de Messi que pega en la cara de Merino. Para mí iba al arco esa pelota.
3: No, y la que el centro llovido de Messi es un palo.
1: Sí, también.
3: Se va por arriba.
1: Sí, esa vez igualmente la tenía controlada el arquero.
0: La que le pega en la cara a Merino iba al arco para mí.
1: Sí, para mí sí, ese el arco era medio gol porque estaba muy tapado el arquero. Pero bueno, para nosotros bloqueamos 36 tiros también, así que no podemos quedarnos.
3: No, el Dibu fue la gran figura.
1: Sí,
3: con Montiel, ¿no? Que también ha hecho un gran partido.
1: Yo no puedo entender por qué lo sacó Montiel.
3: Sí, para mí por cansancio físico, porque viste que el cambio de Molina por Montiel lo ha hecho todo en la Copa del Mundo.
1: Sí, pero a los 50 minutos.
3: Sí, lo sacó temprano, es cierto.
1: Muy temprano. Y ahora sí quiero decir esto. Hoy sí estoy para criticarle eso al técnico.
3: ¿Los cambios?
1: Sí, primero, yo insisto, a mí, para mí se equivocó en poner de titulares a Montiel y a Nico González, porque creo que son jugadores que siempre fueron muy valiosos para entrar.
3: Coincido.
1: Segundo, por ahí el técnico pensó en esto, en tratar de... Y yo creo que el técnico pensó un partido muy largo.
2: ¿De golpear de entrada?
1: No, pero si vos escuchás la conferencia, él ves que pensó un partido largo.
2: Sí, sí, sí.
1: Él decía, yo creo que a la larga llegamos bien. Y es más, yo en eso coincido con el técnico, y se lo dije a mis hijos. Ya al final del primer tiempo de la larga yo veía a una España...
2: mucho más tirado atrás.
1: Y miedo, con mucho miedo.
2: Sí. No, yo lo que pensaba con Nico González era justamente... Había visto un análisis táctico del mediocampo de España... donde veía que Rodri dejaba constantemente, no a su espalda, sino a su costado, un espacio que no podía cubrir nunca, porque tanto Fabián Ruiz o otro mediocampista que lo acompañe siempre estaba más adelante, y el tener que cubrir los costados le costaba mucho, y ponerlo a Nico González ahí, lo entendí por ese lado.
1: Sí, pero yo hubiese puesto a Simeone, y la verdad no hubiese sacado nunca a Nico González en el entretiempo. No jugó un buen partido Nico González, pero fue el que más intentó, el que más tocó la pelota en la Argentina. Y la verdad, honestamente, y con todo el dolor, porque es un jugador que yo admiro mucho, yo nunca hubiese puesto De Paul. De Paul no estaba para ser titular en este equipo.
3: ¿Lo hubiese dejado Simeone como en la semifinal?
1: Sí, yo hubiese repetido el equipo.
3: Sí.
1: Si a mí me decían yo repetía el equipo, y a mí me dio mucha pena que no pueda entrar Lautaro Martínez. Pero bueno, ahí
3: está. Y está corriendo atrás de la pelota, Lautaro también, me parece.
1: No, pero igual, no importa. En ese momento del partido.
3: Sí, yo hubiese puesto más Almada.
1: Almada hubiese sido un híbrido. Era para mí un delantero, por lo que pasaba, o era poner a un defensor, y el técnico eligió defender en el área. Que yo eso no me gustó, pero lo entiendo. Lo entiendo. Pero bueno.
0: Es que la bronca también que queda en el cuerpo técnico, también por lo que uno palpa, es esto de tampoco, no solo no pudiste hacer tu juego por el cansancio, sino también por cómo te han condicionado los cambios. Porque de los 5 o 6 cambios que hizo, a ver, 4 fueron por desgaste físico. Cuti, Licha, De Paul y Montiel, los 4 fueron por desgaste físico, y el de Julián, que suma de largue, porque Julián no daba más, el mediocampo argentino estaba roto con siendo uno menos, y necesitaba resguardarse atrás, entonces bueno, termina metiendo a Medina también por tema físico. El único que no sé por qué fue, porque no fue por lo físico, es el que vos decís de Nico González, para mí es para poder fortalecer un poco más la mitad de la cancha, porque Argentina estaba perdiendo mucho la pelota ya, y llegaba tarde a las divididas, no podía recuperar, fue más para rearmar esa parte, pero bueno, también la bronca es esa, que de los 6 cambios que vos tenés posibles para hacer, 5 los hiciste obligados por temas físicos, pero bueno, también eso te ha perjudicado no poder hacer tu juego, pero bueno, son todas conjeturas que uno hace en el post. Sí hay bronca porque Argentina no pudo jugar nunca lo que quiso. Pero bueno, son cosas en el partido que te pueden pasar, que podés jugar bien, podés jugar mal y podés hacer tu partido, y un día te levantaste mal y no lo hiciste. A ver, son cosas que pueden pasar, pero la bronca pasa por eso.
1: Pero uno estaba mirando recién el obelisco
3: lleno de gente, repleto.
2: Impresionante.
3: De
2: gente. Impresionante.
1: Yo la verdad admiro a la gente que tiene ganas de ir a festejar. Yo hoy si no tenía que venir a arreglo, estaba derrumbado en mi casa.
2: Y sí.
1: No tengo ganas de nada. A duras penas me puedo balbucear algunas palabras. A veces en el enojo y en la bronca salen algunas cosas. Hoy la verdad no estoy enojado. No tengo ni siquiera bronca. Lo que tengo es dolor.
3: Bronca por cómo
2: es dolor, dolor, sí.
1: No.
2: Y yo lo que, escuchando recién Scaloni, han transformado lo que es para los argentinos una catástrofe, que es perder. Porque los argentinos, perder una final, perder en el fútbol es el dolor más grande que hay. Y han transformado este equipo, y sobre todo Scaloni, una catástrofe en algo que tiene a lo lejos un tinte emotivo, un tinte feliz, un tinte de épico, que es un ciclo tan exitoso como este.
3: Hace 7 años que nos perdimos mano a mano, Argentina, de aquella semifinal con Brasil en 2019.
2: Exactamente.
3: 7 años sin perder mano a mano es un montón, ¿eh?
2: Nos llevaron a decir, bueno, loco, un día tenemos que perder.
1: Sí, quizá el rival desde lo futbolístico que menos me dolería haber perdido era España, sí. Desde mirándolo de afuera, estoy leyendo algunas cosas que están poniendo los diarios españoles. Yo digo una cosa, yo soy muy crítico de nuestro periodismo, del periodismo argentino. A mí hay cosas que me dan vergüenza ajena, muchas. Ahora, el mundial no se dejó, el periodismo español, el periodismo mexicano, mucho del periodismo centroamericano. Es penoso. Hoy la etapa de Marca, no solo ganamos un mundial, sino que evitamos la muerte del fútbol. Yo te digo la verdad, bueno, Tomás Roncero creo que es el director, un tipo absolutamente detestable. Que,
2: me río de Malvinas, dijo.
1: Claro, o sea, después de fútbol, digo, puedo decir, o sea, esto es un juego, es una rivalidad, es un chiste. Ahora, qué sé yo, es como que un argentino. Porque juega contra Israel y me importa un pito el holocausto,
2: claro.
1: O juega contra Sudáfrica y me río de la apartheid. O sea, hay cosas que vos no podés tocar, que forman parte de la idiosincrasia de un país, del dolor de un país, qué sé yo. Ahí se mete el dedo en la llaga. O sea, que lo pueda hacer un bobo de las redes sociales, anónimo normalmente, porque son anónimos, Y bueno, vaya y pase, que se quede en su vida nefasta, de odio. Ahora, que realmente lo diga un periodista esto, si hubiese sido un argentino que hubiese dicho algo de España de esa manera, yo creo que nosotros hubiésemos salido a condenarlo de una manera tremenda. Ojo, lo decía Tony el otro día, hay muchos periodistas españoles que también sale a hacerlo. Sí. España tiene grandísimos periodistas. Me pasa que programas como el Chiringuito, y me da pena porque tengo amigos en el Chiringuito, que yo, Mati Palacio, un amigo, empezamos juntos en esto, lo quiero un montón. D'Alessandro, cuando habló con nosotros, fue un fenómeno. Acá en la pandemia hablamos mucho con Perderol. Salió dos o tres veces charlando con nosotros, hablamos de fútbol, hablamos de Argentina, de España, con mucho, y la verdad hemos sido hecho un ida y vuelta con la gente del Chiringuito, muy buena. Ahora, la verdad, hay gente que es detestable, absolutamente detestable, y que esos programas sean hoy por hoy la base del periodismo a nivel mundial. Y bueno, yo creo que estamos yendo por un pésimo camino. Pero bueno, qué sé yo, por ir al entretenimiento pasa por un lado donde uno no tiene ganas de pertenecer. Bueno, Juancito, ¿qué más te queda para ir diciendo?
0: No, con esto que decía, sí, bueno, creo que hay periodistas españoles que los he escuchado hacer buena labor y no meterse en todas estas cosas que vos hiciste. Hay otros que sí lo han hecho. Creo que la prensa también se ha ensuciado mucho. A mí me queda la bronca, bueno, como decía al principio, de cómo llegó el partido Vincic, y creo que es algo que en la previa muchos periodistas españoles de mala manera han ensuciado a Argentina, como si Argentina ha recibido muchos beneficios. No sé, porque no sé en la cabeza del árbitro si eso pudo haber llevado algún tipo de manejo, pero bueno, coincido con esto que decís, que hay lugares donde más el periodismo español, digo, que no se ha manejado de buena manera. Todo lo que fue el pre y el post, como lo es ahora, la bronca es esa, de que si capaz nos hablaba tanto, bueno, Vincic tenía otro final, durante el partido la bronca es esa, pero bueno, lo único que me queda para decir es aplausos, la bronca, de no haber podido llevar el título, de poder haber tenido otro final, si se daban otras cosas, y si no se nos daban las lesiones rápidas, y si Enzo jugaba el alargue, porque tenés un jugador más para piernas y jóvenes que pueden estar frescas, pero bueno, si se tenía que dar así, se tuvo que dar así, y me queda nada más agradecer y seguir ahora haciendo la próxima cobertura, poniendo como objetivo la Copa América del 2028, y disfrutar de esta selección argentina que mucho nos dio, que hoy es su campeona del mundo, y uno no quería llegar acá porque quería la copa, pero bueno, de esto hay que sacar la moraleja de lo que es perder y de poder volver a conectar de vuelta, prepararse para el 2028 y poder ser campeones nuevamente, por lo menos de torneo regional, y después pelear de vuelta.
1: No, que es un montón la Copa América también. Viste, ahora también
3: sí, ya pierde valor, ¿no? Parece
1: no, la Copa América. Valor. La Copa América es importantísima. Un peldañito menos que un mundial.
2: ¿Qué te parece?
1: Un peldañito menos es importantísima. Importantísima. Vos sabés que acá en Argentina, y no caigamos en los mismos errores de los 90, Argentina ganaba tanto en esa época que me acuerdo cuando Argentina ganó la Copa de América en el 93 con el Coco.
3: La última que ganó.
1: Que había ganado, claro. Sí. Decía, bueno, es un torneo menor la Copa América. Después moríamos por ganar una Copa América. De igualmente hecho, era otra cosa, porque antes la Copa América a veces iba con equipos B. Sí. Argentina fue a jugar Copas Américas con equipos secundarios. La del 99 con Bielsa, me acuerdo una del 97 con Pasarela, en la altura, que no fue ningún jugador titular. Pero la Copa América hoy tiene un peso específico altísimo. Ya es una copa que se juega entre los Sudamérica, entre la Conmebol y la CONCACAF. Te digo, está un escalón y medio abajo del Mundial. El Mundial es lo máximo. Pero sí, está a la altura del Euro. Si ellos le dan tanta pelota al Euro, nosotros tenemos que darle mucha pelota a la Copa América también.
0: Es que no es tan, o sea, muchas veces le quita desprestigio por las selecciones que uno se enfrenta, pero la selección, la Copa América es un torneo que te demanda mucho, porque el juego no es tan limpio, porque todas con selecciones que te proponen otra cosa, las tenés que sortear. Es un juego distinto, podemos decirle, al de la Eurocopa, pero es prácticamente igual de compleja. Porque yo también, como se critica mucho el fútbol sudamericano, yo quisiera ver si un equipo de la Eurocopa viene a jugar el formato de la Copa América con un equipo que se te encierra y le puede jugar tan fácil, como también al revés. Bueno, sí, muchas veces a nosotros se nos
1: tira. Sí, yo no tengo dudas que Argentina va a jugar la Euro y llega hasta las finales, y Brasil lo mismo, y otro Uruguay mejor posiblemente también.